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Son ya las 21 horas con 9 minutos en Radio Austral. Diego Torres, estábamos escuchando para iniciar nuestro programa del día de hoy. La mejor música del mundo, ¿eh? Así que estoy acá con mi partner, con Juanito, quien acaba de llegar. ¿Cómo está todo, Juanito? Así no habla Juanito. Pero según me dice de allá del otro lado del cristal, que está todo bien. ¿Te pilló lluvia o no? ¿Sí? Sigue lloviendo, pobre Pablito. Pablo siempre reclama que se va a las 9 y empieza a llover. Ay, ay, ay, ojalá que no llegue tan mojado a su casa. Vamos a estar reunidos hasta las 0 horas, como todos los días, de lunes a viernes, en este su programa, La Mejor Música del Mundo. Así que vamos a estar conversando. Si usted quiere mandar algún saludo, si usted quiere contarnos algo de lo que está pasando por su sector, también lo puede hacer sin ningún problema. Nosotros lo podemos contar acá. ¿Cómo hacerlo? Fácilmente lo puede hacer a través de... Estaba tocando la guitarra, por eso sonó. Estaba probando mi guitarra acá. A través del más 56-632-21-3601. Más 56-632-21-3601. Tere, ¿cómo estás? Hola, buenas noches, Canito y Juanito. Espero que estén muy bien. Sí, sí estamos bien, gracias. Yo aquí escuchándoles y mirando el partido de Colo-Colo con Puerto Montt. Va ganando Colo-Colo 1-0. Y en el global 2-0 están jugando en una piscina. No para la lluvia, me dice. Oh, oye, ¿en qué canal están dando ese partido? Me llamó la atención por lo de la piscina. A ver, ¿tú sabes dónde se está transmitiendo el partido de Colo-Colo? Ah, ya, perfecto. Que me dice que están jugando en una piscina. Esos partidos así, eso me gusta mirarlos. Vamos a buscar a ver qué pasa. Glorita me dice, Canito, en Santiago está la pura escoba. Me imagino que sí, voy a revisar a ver qué está mostrando la televisión en el tema de Santiago. ¿Ah? Gracias por el dato, amiga Tere. Gracias por el dato. Ya me dijo ahí también dónde están dando el partido. 21 horas con 12 minutos. Nosotros vamos a continuar con la música a esta hora en Radio Austral.

Acaba de finalizar el primer tiempo entre Colo Colo y Puerto Montt. Sí, finalizó, ahí lo estaba mirando. Un piquero a cero está ganando. Está ganando Colo Colo. Un piquero a cero en la piscina ahí. Oye, se pasó de verdad. Quería saber si era tanta el agua. Y sí, mucha, mucha. Ahí cuando terminó el partido me di cuenta también. Qué manera de llover en Santiago. Se pasó. Bueno, ganando, y muchas personas acá me estaban diciendo también que están siguiendo el fútbol, ¿eh? El partido de Colo Colo. Vamos a ver cómo finaliza eso. Queda todo un tiempo todavía para saberlo. Y no se olvide que hoy día también juega Chile. Si es que quiere ver jugar a Chile, 11:30 p.m. en el Mega. Ahí van a pasar el partido contra los Órale, güey. Vamos a ver. ¿Se acuerdan cuando le ganamos? ¿Cuánto fue? 7-0. ¿Hace cuántos años eso? Yo que no soy muy futbolero, le voy a decir. Pero sé que ganamos hace un tiempo atrás Chile. ¿Cuánto? 10 años ya. Uy, se pasó. ¿Alguien se acuerda? ¿Alguien que es bueno para las fechas y todo aquello? ¿Se acuerda cuándo fue eso? De que le ganamos a México. Que creo que todavía están con esa espinita los mexicanos. De que les ganamos. Así que a lo mejor en una de esas puede ser que quieran hacer lo mismo el día de hoy. Hace 10 años. Mira, el 2016. Hace 10 años y 4 meses. Ah, la noticia me la entrega así, Juanito, pero exacta. 10 años, 4 meses, 2 días, 4 horas, 25 segundos, 26 segundos, 27 segundos. Ah, así de preciso. Ay, ay, ay. A ver, déjame ver por acá. Acá también las están tirando con balde, dicen los alcaldes, me cuentan por ahí, el agua, la lluvia. ¿Ah? ¿Y de qué no querés opinar, Glorita? No opino, dice, será de fútbol, me imagino. ¿A lo mejor no te gusta el fútbol? Yo creo, o Colo-Colo. No, no, ¿de qué? No, no, no, ¿de qué? No, ¿el fútbol? ¿No te gusta el fútbol? No le gusta el fútbol, yo creo, sí. Bueno, a mí en lo personal también no soy muy adicto al fútbol. Sí, ahí está. No le gusta el fútbol. Miro de repente cuando juega la selección o cuando hay un partido. ¿Sabes? Yo me acuerdo que antes, en un canal valdiviano que había hace 1000 años atrás, daban el fútbol alemán, la competencia alemán, la Bundesliga. Y, oye, qué partidos eran esos. Me acuerdo que ahí me gustó el fútbol. Me miraba el fútbol alemán porque me gustaba la garra con la que jugaban los equipos alemanes. Cómo corrían. Oye, le mandaban una patada a esos jugadores. Se daban como 3 vueltas en el aire, caían en el piso, pero se paraban y seguían corriendo detrás de la pelota. Eso me gustó, me acuerdo, del fútbol alemán en ese tiempo. Y miré harto la Bundesliga. Me gustaba mucho un equipo que se llamaba el Schalke 04. Todavía me acuerdo de eso. Pero después ya el fútbol, me gustaba el del fútbol europeo, me gusta cómo corren y todo eso. Oye, ¿qué me está entregando los datos por acá justo? Hugo, si no me equivoco, fue en la Copa Centenario, el 18 de junio de 2016. Mira, ahí fue cuando Chile al Tri le hizo... Sieti. Muchas gracias, Huguito, por la info. Se le agradece, amigo. Un abrazo. ¿Qué pasó? ¿Qué pasó? Vamos ahí, Viviana. ¿Cómo que se me cayó el carnet? ¿De qué? No, acá no hay problema. Acá hablamos nosotros de todas las fechas, hablamos de todas las cosas que pasan. Así que no, acá no corre eso del carnet, te voy a decir, Vivita. Nada del carnet. No, no, no. Acá contamos historias de repente que han pasado. ¿Te has perdido un montón de historias, hija? ¿Te has perdido buenas historias por acá en la noche? Pero por ahí vamos a seguir retomando de repente alguna. 21:24. Continuamos con la música a esta hora en CD97 Radio Austral.

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21 horas con 33 minutos. Hoy comenzó el segundo tiempo del partido ya, ¿o no? Mire, yo preguntando de fútbol. Eso es raro en mí. Eso es raro. Pero está interesante ver ese partido, cómo se desarrolla ahí en bajo la lluvia. Eso me causa curiosidad. Vamos a seguir, muchachos, vamos a seguir, chiquillas. Y tengo algunas noticias que contarle, por ejemplo. A ver, algunos datitos también que me dejaron por acá. Se invita, fíjate, a los vecinos de Teniente Merino y alrededores al taller de gerontomotricidad. Gerontomotricidad. Realizado por alumnos de Educación Física de la Universidad Austral. Esto va a ser en la sede social ubicada en Lago del Toro 461 a las 15 horas con 40 minutos los días lunes y viernes. Pueden participar adultos mayores y cuidadores. Por el horario no me calza, pero yo iría encantado por el dolor de mi rodilla. Sí, gerontomotricidad. Oye, qué buen dato. Así que ahí están invitados, como te digo, los adultos mayores y cuidadores también a participar en este taller que se va a realizar en la sede social de los vecinos de Teniente Merino, ¿eh? La sede social del Lago del Toro.

461 los días lunes y viernes a las 15 horas con 40 minutos, a las 3 de la tarde 40 minutos o 20 para las 4. Ahí van a estar los alumnos de educación física de la Universidad Austral para enseñarles un poco de esta, los ejercicios que tiene que hacer ya una persona adulto mayor. También interesante para que lo vayan viendo los cuidadores y cuidadoras. Qué buena invitación. No puedo ir si es ahora. Pero de verdad que iría. De verdad que sí. Y otro aviso que tenemos por acá también en carpeta, la comunidad de Niebla se une en un evento solidario. Un trágico hecho en Niebla significó que la comunidad se uniera para ayudar de manera desinteresada. Eso es lo que está experimentando Javiera Córdoba Donoso, quien hace unos días perdió su casa en un incendio. Javiera es apoderada del Jardín Infantil Pescadores de Sueños de Niebla y fue el centro de padres de dicho establecimiento el que decidió organizar una rifa para ir en ayuda y reunir dinero, al menos para que pueda realizar trámites. De acuerdo a lo que comentó la presidenta del Centro de Padres, Mariela Muñoz, Javiera vive con su hijo de 3 años y su abuelo, y lo perdió todo en el incendio. La rifa será lanzada mañana miércoles a las 17 horas 5 de la tarde. Ese dinero tal vez no alcance para levantar una casa, por eso pensamos más adelante hacer un bingo, pero necesitamos más voz de la comunidad. Ya hay apoyo de 5 locales, pero necesitamos más aportes, dijo Mariela Muñoz. Toda la ayuda posible es necesaria, pues para colmo, la madre estaba lidiando con una enfermedad diagnosticada recientemente cuando ocurrió el incendio. Así que amigos, amigas, si ustedes quieren ayudar, ahí tienen que comunicarse en Niebla con la presidente del Centro de Padres, Mariela Muñoz. Es la presidenta del Centro de Padres del Jardín Infantil Pescadores de Sueños, si no me equivoco, de Niebla. Ellos están organizando todo esto para ir en ayuda de esta vecina. Que lamentablemente pasó por una situación que me imagino que a nadie le gustaría pasar. Ahí está, que hagan hartos eventos, nomás que les vayan todo bien. Su bingo, por eso estamos pasando eso, porque van a hacer un bingo ahí en el jardín infantil, me imagino, Pescadores de Sueños, para que puedan participar todos por allá, a ayudar y colaborar. Glorita, sí, yo todavía no soy adulto mayor, pues me faltan un par de años, pero me duele una rodilla y es bueno para hacer ejercicio, para aprender cómo hacer esos ejercicios cuando uno está así con dolores. Sí, y eso quiero aprender, o eso quiero ver, cómo se hacen ese tipo de ejercicios. 21 horas con 38 minutos, vamos a continuar con la música a esta hora en Radio Austral.

Ahora voy a ir con un saludo que me dejaron hace un rato atrás, que lo tomé por teléfono y me había olvidado. Me había olvidado, de verdad, Carmencita, que me había olvidado. Entonces, por más que me rayé el dedo, por más que lo anoté en mi cuaderno, pero me pongo a conversar y me olvido. Así que ahora no te preocupes, porque Carmen me había llamado para contarme que quería saludar a su hija, que el día de hoy está de cumpleaños. Así que saludos cordiales. Ahí se escuchan los efectos de los aplausos acá en la radio. Así que para ti, Camila Oces Rojas, un abrazo tremendo, que espero la estés pasando súper, súper bien en esta oportunidad, en este 6 de octubre, el día de tu cumpleaños. Saludos también te envía por ahí tu papá, Carmen. Me imagino que Alonso también se suma a este saludo, ¿verdad? Hola, Alonso, ¿qué tal? Debe estar escuchando la radio también por ahí. Saludos, ¿eh? Feliz cumpleaños. Espero que te hayan saludado bastante, te hayan entregado mucho cariño, mucho amor en este día especial, Camilita, ¿eh? Un abrazo para ti y por el sector de Miraflores. Por allá nos están celebrando. Así que, nada, pues, hoy día, ¿qué día es? Martes. Me imagino que para el fin de semana que viene ahí irán a preparar también alguna cosita por ahí para celebrar este cumpleaños. Camila Voces Rojas, abrazos tremendos, un besito para ti y feliz cumpleaños nuevamente. ¿Eh? Eso es. Saludos para ti, Carmen. Ahí estaba el saludo. Pobrecito, me dice que me había olvidado. No se preocupe, no se preocupe. Ay, ay, ay. No te creo. La tele me dice que se suspendió el partido de Colo-Colo por la lluvia. A ver, espérate. Oye, se va a escuchar aquí con mi teléfono. Sí, pongo el partido. Espérate, es que parte la cuestión solo. A ver si lo pillo. Espérate, aquí está. A ver, deja ver. Sin volumen. Ahí sí. Ahí le bajé el volumen. Ya. Aquí veo a los hinchas, todos mojados, saltando. Son los hinchas colocolinos en este momento. ¡Wow! Oye, tienes razón, ¿eh? Cómo se ve la lluvia. Eso es por el motivo de la cancha, me imagino. Sí. ¡Oh! ¿No estás mirando el partido tú? ¡Qué manera de llover! Se pasó, parece Valdivia. De verdad que parece Valdivia. Ahí se está retirando la gente del estadio en este momento. Wow. Bueno, vamos a ver ¿a los cuántos se suspendió el partido, Tere? ¿Cuántos minutos iban del segundo tiempo? Porque eso se va a tener que jugar, me imagino, lo que resta más adelante. Yo creo que sí. Bueno, ahí lo vamos a buscar en informaciones para dárselo a conocer en un rato más. Por ahora, nosotros vamos a continuar con la música. Cuando 10 minutos nos están separando de las 10 de la noche en Radio Austral.

El señor Charles Aznavour, estábamos escuchando a esta hora en Radio Austral. Qué bien, ¿ah? Miren la selección de primera que tenemos para ustedes. Les voy a recordar que hoy día está de santoral Bruno y Brunilda. Así que si conocen algún Bruno, yo conozco un amigo Bruno, pero parece que se fue al norte, bien al norte, creo. Y Brunilda, si conocen por ahí alguna, también mándenles un saludito en este día especial para ellos. Así que para los Brunos y Brunilda, un abrazo tremendo de parte de todos nosotros acá en Radio Austral, una emisora bien valdiviana.

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7: 22 horas, 3 minutos.

Ya son las 22 horas con 7 minutos en Radio Austral. Supo que se suspendió el partido con Colo-Colo otra vez. Sí, todo el segundo tiempo. No como me dijo alguien por ahí, el primer tiempo se suspendió. Juanito fue. Juanito, mi hijo, se suspendió el primer tiempo. No, sí, entiendo que fue te equivocaste, nada más que bueno, todos cometemos errores, pues, ¿verdad? Todos nos equivocamos en alguna oportunidad. Sí. Saludos a todos por allá. ¿Quién me está mandando saluditos? Muy buen tema, dice. Gracias por esos temas del recuerdo. Por Aznavour. Ah, Jenny, ¿qué tal? ¿Cómo estás? Hola. Sí. Charles Aznavour también ahí en la programación de hoy día. Y así vamos seleccionando en nuestra carpeta musical toda la música que tenemos preparada para ustedes. Saludos a todos, me dice. Muchas gracias. Igual, saludos para ti y para quienes están contigo por ahí esta noche. De día martes. Vamos a seguir con la música. Por supuesto que sí, pues estas bonitas canciones para todos ustedes.

¿Qué pasó? Ah. Me había asustado. Me había asustado. Vamos a seguir acompañándoles a todos ustedes. Y tengo un saludito también por acá que entregar en esta noche. Nos llamó nuestra amiga Digna y me dice que quiere saludar a una persona que le robó el corazón. Me dice. Oh. Ya le sé. ¿Y tan así? Sí, me dijo. No me deja dormir esa persona. ¿De quién se trata? Y después me dijo que era de su nieta, parece, que cumplió recién un añito. Ella es que no la deja dormir. Así que quiere mandarle un saludo cordial a Sol Sayen García Quinán, que hoy, ¿cómo me contaba Digna? Que hoy a eso del mediodía, parece, cumplía su añito. Debe haber sido que nació al mediodía la pequeñita. Así que por eso. Está por Yáñez Zavala, me imagino que está con su mamita, con Sandra. Así que para Sol Sayen, un abrazo cordial, que me imagino que la regalonearon harto. Así que saludos para ella, feliz cumpleaños y que este sea el primer cumpleaños de muchos que vienen por delante. Así que saludos para Sol Sayen, de parte de nuestra amiga Digna, que está en sintonía de la radio a esta hora. Bisnieta. Su bisnieta, me aclaran ahí. Lo voy a dejar anotadito acá, su bisnieta. Eso es, ahí está. La bisnieta, mira cómo debe estar. Así que me dice que estaba con su mamá y posiblemente puedan estar escuchando el saludo. No estaba muy segura, pero igual lo pasamos al aire. Así que Digna, saludos para ti también, regalón ahí con su bisnieta, con Sol Sayen. Y nada, pues, como lo decía, de aquí en adelante a seguir cosechando éxitos nada más con la pequeñita. Abrazos para ustedes, que estén muy bien. Eso es. Oye, un añito, wow. Ay, parece que ayer hubiese sido cuando mi hija cumplió un año. También me puse nostálgico. Y ya tiene 25. Ya. 10 con 20 minutos. Vamos a seguir con la música a esta hora en Radio Austral.

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3: 22 horas, 28 minutos.
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0: Seguimos avanzando en esta noche, ya son las 22 horas con 32 minutos. Recién acabo de escuchar que llueve, está lloviendo. ¿Quieres dar un paseo? Como dice una canción por ahí. No, pero mejor no, porque si no van a quedar mojaditos. Pero sí, está lloviendo. Y bueno, nosotros le ponemos calor con la música que tenemos y la conversación que tenemos en Radio Austral, ¿eh? Para ustedes, para que lo pasen bonito, para que lo pasen bien. Cecilia, ¿cómo estás? Hola, muy buenas noches, Canito y compañía. Yo a esta hora estoy cocinando, ¿qué está haciendo? Un budín de repollo y verduras. Ah, adelantando trabajo para mañana. Y está muy bonita la música, me encanta su compañía, gracias. Un abrazo para ti, Cecilia, que estés muy bien, que te quede todo rico, ¿eh? Un budín de repollo y verduras. Mira cómo está avanzando ahí con sus cosas. Un abracito, saludos. Glorita dice, gracias por la canción, dice. ¿Cuál de todas le gustó?
1: Django.
0: Ah, por Django. De veras que ella es Django Lover. ¿Verdad, Gloria? ¿Verdad que sí? ¿Saben que les voy a contar que en La Unión inauguraron una muestra fotográfica? Me encantan las muestras fotográficas. Los retratos del Estudio Real se llama. Tal y como estaba anunciado y en el marco de las actividades por el aniversario de la Región de los Ríos, se realizó la inauguración de la cuarta versión de la exposición Los Retratos del Estudio Real, una iniciativa del Archivo de la Unión que rescata parte fundamental de la memoria visual y familiar de la comuna capital del Ranco. En la jornada y en representación del gobernador regional Luis Cubertino participó la administradora regional Marila Barrientos, junto a los consejeros regionales que estuvieron presentes por allá. La exposición Los Retratos del Estudio Real reúne miles de fotografías realizadas en el histórico Estudio Real y permite reencontrarse con rostros, familias y recuerdos de distintas generaciones, fortaleciendo la identidad y la memoria colectiva de La Unión. Bonita exposición para todos nuestros amigos, me imagino, de La Unión. Y por acá se alcanza a ver algunas, ¿eh? Se ven unas fotografías, fíjate que son como de carné, pero debe ser, si no me equivoco, de los años 50 o de los años 60, una cosa así. Por la forma como están vestidas las personas, fotografías en blanco y negro. Y las letras que le ponen también deben ser así como de esa época. Bonito, bonito, bonito. Me hizo recordar algo. ¿Sabían ustedes esta noticia de Cosas del Recuerdo? Me hizo recordar que en el Paseo Libertad, acá en Valdivia, no sé si ustedes lo han visto, pero cruzando Yungay es la calle que está... sí, Yungay es esa calle. La que está antes de llegar a la costanera a Prat es Yungay. Ya, cruzando Yungay y siguiendo por el Paseo Libertad, casi llegando a la costanera, en una esquinita hay una plaquita en el cemento. Y ustedes cuando van y ven esa plaquita, es una cápsula del tiempo que está ahí, que se va, supuestamente parece que se va a abrir como en el año 2060, 2070, no sé. Una cosa así, pero dicen que es una cápsula que tiene varias cosas de Valdivia, de nuestra época.

y se dejó ahí. Y está la placa y todo, así que por si no la han visto, pueden, cuando vayan al centro o cuando vayan a la costanera, dense cuenta nada más, que van bajando hacia la costanera a mano derecha. Al final del Paseo Libertad, casi ahí está esa plaquita. Está debajito, al ladito de unos arbolitos, unas plantitas que hay ahí. Y está, para que le echen un vistazo también. Una cápsula del tiempo que está guardada ahí, en esa parte. Mira. Si no lo sabían, se lo contamos a esta hora en Radio Austral. 22 horas con 36 minutos. Nosotros vamos a continuar, por supuesto, con la bonita música que tenemos en CD 97.

Vamos a seguir con deporte. Hoy día vengo bien como futbolístico a la radio a hablar de partidos y cosas por el estilo. Porque, fíjate que una locura total está provocando el duelo entre Deportes Antofagasta y la U, que va a ser mañana. Las entradas se vendieron como pan caliente, te voy a decir. Las expectativas, dice la información, por el regreso de Universidad de Chile a Antofagasta quedó reflejada en la venta de entradas para el duelo frente a Deportes Antofagasta. Los 10.000 tickets puestos a disposición por la dirigencia del cuadro Puma se agotaron en menos de 30 minutos desde el inicio del proceso. 10.000 tickets en 30 minutos ya se fueron todos. La venta comenzó a eso de las 18 horas el día de ayer fue esto, ¿eh? Aunque la espera había comenzado mucho antes, durante la jornada del lunes, miles de hinchas se conectaron al sitio para intentar asegurar una localidad y la plataforma llegó a registrar filas virtuales superiores a las 4 horas. Las entradas tenían valores desde los 15.000 para galería hasta los 45.000 en el sector preferencial. Pese a la diferencia de precio, la totalidad de los sectores disponibles terminó agotándose en cuestión de minutos. La demanda estuvo marcada especialmente por los seguidores de Universidad de Chile, que esperaban volver a ver a su equipo en Antofagasta. La última visita de los azules a la capital regional para enfrentar a su equipo se produjo en julio de 2022. El partido entre Deportes Antofagasta y Universidad de Chile se disputará mañana a las 19 horas en el Estadio Calvo y Bascuñán por los cuartos de final de la ida de la Copa Chile. Así que ahí está. Me imagino cómo debe estar, cómo va a estar este estadio mañana a eso de las 7 de la tarde. ¡Wow! Súper, súper repleto. Así que vamos a ver qué pasa con este duelo. Entonces, por los cuartos de final de la ida de la Copa Chile. Deportes Antofagasta y Universidad de Chile. 22 horas con 48 minutos. Vamos a continuar disfrutando de estas bonitas canciones mientras llueve copiosamente por Valdivia.

Oye, ¿qué estaba revisando por acá? Que don Francisco Mario Kreuzberger, dice, regresa a su inolvidable sábado gigante. ¿Qué edad tiene don Francisco ya? Se pasó. A ver, déjame revisar eso. Página 15. A ver, ¿dónde está? Aquí está. A ver. El popular presentador chileno Mario Kreuzberger, mejor conocido como Don Francisco, vuelve en edad avanzada al estudio de Sábado Gigante en Miami, programa con el que rompió récords desde Estados Unidos, donde el próximo domingo estrena una nueva versión que mezcla el ayer y el hoy, según explicó en una entrevista. Esta es una faceta en una edad avanzada en la que yo quiero combinar el hoy con el recuerdo y la evocación de ayer, señaló el conductor de 85 años ya, desde los estudios de Miami. Ahí está en Televisa Univisión, que el domingo 11 de octubre estrena Gigantes con Don Francisco, con la cantante mexicana Lucero como primera invitada. Don Francisco, ya, bueno, a la gente que... ¿Cómo es el dicho? El que nace chicharra, muere cantando. Don Francisco le queda muy bien ese dicho. Él siempre ha dicho que la televisión, las cámaras, eso lo vitaliza. Lo revitaliza, mejor dicho. Así que me imagino que va a estar impecable para hacer este programa. Hay que a lo mejor revisarlo, mirarlo, a ver cómo sale todo. A lo mejor ya más pausado un poco, pero ahí va a seguir haciendo su Sábado Gigante. Oh, yo desde que tengo memoria me acuerdo de Sábado Gigante. Que le vaya bien nada más. Ahí vamos a estar revisando su programa. ¿Cuándo? El domingo 11. Este próximo domingo entonces va a estar al aire. Canal, no tengo idea en cuál será que lo irán a transmitir. ¿Por acá? No creo que lo transmitan por acá. Primero va a ser para allá en Estados Unidos y después posiblemente va a salir por acá. Suerte en todo a Don Francis. Vamos a seguir con la música. Restan un par de minutos para que sean las 11 de la noche.

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7: 23 horas, 2 minutos.

Y bien, continuamos a esta hora escuchando esta bonita música. Mientras sigue la lluvia por Valdivia, aprovechamos de revisar el tiempo. ¿Qué le parece? ¿Qué temperatura tenemos a esta hora? 12 grados por Valdivia. Fíjate que la temperatura va a estar entre 11 y 12 grados. No va a ser frío, pero sí vamos a tener lluvia toda esta noche. Vientos a una velocidad de solamente 3 kilómetros la hora. La humedad relativa del ambiente está en un 97%, casi al 100%. Tormentas eléctricas anunciadas para mañana, también para el día jueves. El día viernes también están anunciadas tormentas eléctricas por la tarde. El sábado, nublado, y el domingo, chubascos matinales. Y después posiblemente vamos a tener algo de solcito para el día domingo. Las temperaturas bastante agradables, mínimas de 8 o 9 grados. Las máximas van a llegar hasta los 20 grados el día jueves. Sí, eso es lo que dice el pronóstico. Para el jueves, la máxima 20. Los otros días, 18 o 17 grados. Frío no va a ser, por lo menos. Pero sí vamos a seguir con agüita. Se lo contamos a esta hora, por supuesto, en Radio Austral.

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El santoral hoy, Bruno y Brunilda. Así que para... ¿Conoces algún Bruno? Bruno Mars. Sí, ese Bruno conozco yo también. Le vamos a mandar saluditos, ¿eh? Brunilda, no conozco a nadie. Pero si usted conoce alguna Brunilda, todavía queda tiempo para poder saludarla. Mandarle un mensajito ahí en este día especial. Y aprovecho también de saludar a quienes están de cumpleaños en esta oportunidad, ¿eh? Abrazos grandes para todos ustedes, de parte de todos nosotros, acá en Radio Austral, una emisora bien valdiviana.

Les voy a contar que el municipio inició un proceso participativo, quiero decir, para construir marca turística de Valdivia. Hoy martes, la Municipalidad de Valdivia, a través de su Departamento de Turismo, inició una serie de 13 talleres participativos, los que tienen como objetivo generar la marca turística de Valdivia. Participan de la iniciativa representantes y trabajadores vinculados al rubro del turismo en la comuna. De acuerdo con lo informado por el municipio durante el primer taller, la empresa consultora contratada para este fin tendrá la responsabilidad de desarrollar e implementar la imagen de marca turística sustentada en un diagnóstico estratégico por medio de un proceso participativo con actores claves que contribuyan a posicionar el destino de manera coherente, diferenciada y competitiva, tanto en mercados nacionales como internacionales. ¿Qué te parece, eh? Cabe destacar que la generación de esta marca turística de destino se concibe con una herramienta estratégica de posicionamiento, pues se construirá a partir de la identidad del territorio, sus atributos diferenciadores, la oferta turística y las percepciones de actores vinculados a la ciudad. Así que se comenzó a trabajar en esto para tener esta marca turística de Valdivia. Me parece muy bien. Está excelente, buena idea entonces. Vamos a ver qué pasa con esto más adelante. Nosotros continuamos acompañándoles esta noche con esta bonita música a través de Radio Austral.

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3: 23 horas, 35 minutos.
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voy a aprovechar de saludar a nuestros amigos, a nuestras amigas de la locomoción colectiva, que a esta hora de la noche todavía circulan por las calles, las arterias de Valdivia, transportando a quienes están saliendo de su trabajo, a quienes tienen que hacer recorridos a sus hogares y cosas por el estilo. Así que para toda la locomoción colectiva, menor y mayor, un abrazo grande, que terminen bien su turno, amigos, amigas, y por supuesto sigan en sintonía de Radio Austral. Por acá vamos a estar nosotros acompañándoles con estas canciones lindas durante esta noche.

Orgullosos deben sentirse, me imagino, toda nuestra gente hermosa de Antilwe, porque hay un joven de allá que destaca en las ligas de Taekwondo y busca clasificar a la Copa de Chile. Él es oriundo de esos lugares por allá. El joven deportista Agustín Sandoval Rebolledo, de 13 años y residente en Antilwe, obtuvo el tercer lugar en la cuarta fecha de la Liga de Taekwondo realizada este fin de semana pasado en Panguipulli. El competidor representa a la región a través de la Academia Team U Valdivia y registra un importante avance en su disciplina. Actualmente se espera la actualización oficial de los puntajes para determinar si su ubicación definitiva a nivel nacional en la categoría cadete menos 45 se situará en el cuarto o quinto puesto. El principal objetivo del deportista para la presente temporada es clasificar a la Copa Chile programada para el mes de diciembre. Para alcanzar dicha meta, todavía resta disputar una última fecha de la liga que se llevará a cabo en la ciudad de Puerto Montt. Desde su entorno destacan el esfuerzo económico y el respaldo brindado exclusivamente por sus familiares, debido a la falta de apoyo externo para costear sus traslados y competencia. Esforzado así al 100% nuestro amigo Agustina, ahí en compañía de la familia siempre, siempre quien te apoya en todo, la familia siempre está metida ahí, ¿eh? Así que esperemos que le vaya bien, que por estas noticias que están saliendo de este joven deportista de 13 años haga eco en los oídos de las empresas que puedan ayudarlo a costear ahí sus estadías y todas sus salidas, ¿eh? Felicitaciones entonces a Agustín Sandoval Rebolledo de Antilwe por estos logros obtenidos en Taekwondo. Vamos a seguir nosotros con la música esta noche en Radio Austral, una emisora bien valdiviana.

Estamos finalizando nuestro programa el día de hoy. Ha sido un placer acompañarlos a todos ustedes, estar ahí en sus hogares, estar en su radio, estar en el auto, escuchando esta bonita música, conversando un poco, revisando noticias tanto de Valdivia como noticias de la región y del país. Que tengan una muy buena noche, que descansen y nos reunimos mañana nuevamente en Radio Austral desde muy tempranito, ustedes desde muy temprano y nosotros conmigo, o sea, con mi persona desde las 7:30 de la tarde. Un abrazo tremendo. Chao, que estén muy bien.

Así hemos llegado al final de este programa. Nos reencontraremos mañana, después de la tercera edición del Informativo Austral y la mejor música del mundo en Radio Austral. Buenas noches.

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1: En Radio Austral le indicamos la hora.
2: 6 de la madrugada, 30 minutos. 6 de la madrugada, 30 minutos.
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2: 7 de la mañana.
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7: Personas aisladas. En San Miguel, la fachada de una casa colapsó y cayó sobre un vehículo. En San Bernardo, un hombre en situación de calle falleció. Vivía en un paso bajo nivel. Corte de Apelaciones de Puerto Montt confirmó el desafuero del senador Miguel Ángel Calisto en una investigación por fraude al fisco. El parlamentario anunció apelación y recurso de amparo ante la Corte Suprema. Comenzó el debate por el presupuesto 2027. Hay control de daños en el oficialismo por los recortes y la revisión de otros programas. Ministro Quirós justificó el aumento de la deuda pública y confirma la caída en las proyecciones de crecimiento a un 0,7% este año. La Corte Suprema removió a otros 4 jueces por haber viajado al extranjero mientras estaban con licencia médica. Otros 5 casos serán revisados el 19 de octubre, entre ellos el del juez Daniel Urrutia. Caso Hermosilla, arista nombramientos. Fiscal Peri Bancic confirma la calidad de imputado del embajador ante Israel, Gabriel Zaliasnik. Su defensa dice que no hay ningún antecedente distinto a los ya conocidos por el Ministerio Público. La Moneda exigió llegar hasta las últimas consecuencias luego de que se detectaran nuevas inconsistencias en las cifras de producción de Codelco. En el mundo, a 3 años del inicio del conflicto en Gaza, Israel realiza redadas y detenciones en Cisjordania. China pide no difundir narrativas sobre espías chinos tras la detención de una mujer en Estados Unidos. Y en el deporte, La Roja venció a México y consiguió su único triunfo en la gira por Norteamérica. Messi jugó su último partido por Argentina. El duelo entre Colo-Colo y Puerto Montt por Copa Chile fue suspendido en el intermedio debido a la intensa lluvia.
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23: Sigue lloviendo aquí en la capital y el pronóstico de meteorología dice que así será durante buena parte del día. Nublado y lluvia, temperatura a esta hora 9.6°, 96% la humedad. Vamos a llegar a los 18 grados en horas de la tarde. Va a llover durante la mañana, durante la tarde, habrá además tormentas eléctricas. En la noche escampa, es lo que muestra meteorología, pero escampa aquí en la capital, también en la zona del litoral de Valparaíso. Tampoco va a llover de noche en La Serena, Coquimbo, donde están previstas algunas gotitas durante la mañana y la tarde. Pero de Rancagua al sur, la lluvia va a seguir también por la noche, con tormentas eléctricas incluidas. Lo mismo se reporta para Talca, para Chillán, para Concepción. No, en Concepción va a escampar un poquito, algunas gotitas nomás van a caer. Mientras que en Temuco se espera lluvia mañana, tarde y noche, lo mismo que en Valdivia. En Puerto Montt dice meteorología que a esta hora no llueve. Nos contaban a primera hora que estaba cayendo algunos chubascos. Tarde y noche también va a seguir lloviendo. Estamos revisando los efectos de la lluvia, de estas lluvias de primavera, un sistema que ha provocado cortes de suministro eléctrico en distintas regiones, problemas particularmente en la zona sur de la capital y también en Valparaíso, donde ha habido un nuevo desprendimiento de tierra en la Avenida España, la que une el puerto con Viña del Mar. Y ojo, porque meteorología ha advertido sobre tormentas eléctricas, granizos, ráfagas de viento y alta inestabilidad atmosférica para una amplia zona del centro y centro sur del país. Vamos a estar hablando de los efectos de las lluvias, por supuesto, en los próximos minutos. Vamos a estar hablando también del presupuesto y del inicio de su tramitación en el Congreso. ¿Cómo estás, Jorge Espinoza Cuellar? Muy buenos días.
24: Hola, ¿qué tal, Verónica? Muy buenos días. En efecto, ya comenzó la tramitación del proyecto de presupuestos del año 2027 y dentro de un ratito vamos a volver con ese tema y vamos a intentar explicar en términos lo más simples posibles esta aridez que existe en los conceptos de crecimiento, déficit, gasto, deuda, que están como telón de fondo en una discusión que se ha centrado principalmente en los recortes, pero también tienen que ver todo eso precisamente con la situación económica actual de nuestro país. Volvemos con eso en un ratito.
23: Vamos a estar contigo, Jorge, vamos a estar también con Mariano Reyes, porque la oposición está fijando su atención particularmente en los recortes que contempla el presupuesto 2027. Y vamos a estar contigo, Camila López, para saber qué ocurre con los jueces que ayer tuvieron que pasar por la Corte Suprema por haber viajado al extranjero mientras estaban con licencia médica. ¿Cómo estás? Buen día.
0: ¿Qué tal, Verónica? Muy buenos días. Y porque la Corte Suprema removió a otros 4 jueces por viajar al extranjero mientras estaban con licencia médica. Ayer el máximo tribunal revisó 8 casos en total y por tanto también rechazó la expulsión en los otros 4 casos. Con estas decisiones ya son 15 los magistrados removidos del Poder Judicial, pero todavía hay casos pendientes. De hecho, el 19 de octubre sigue la revisión de los procesos, entre ellos el caso del juez Daniel Urrutia, que también viajó al extranjero mientras estaba utilizando una licencia médica. De eso vamos a estar hablando en los próximos minutos.
23: Volvemos contigo, Camila López. Estaremos también con Ernesto Contreras, con el duelo entre México y Chile, la suspensión durante el entretiempo del partido entre Colo-Colo y Puerto Montt por Copa Chile. Vamos a saber de todo con él como cada mañana. Nos vamos a las calles de Santiago de inmediato. Retomamos el contacto a esta hora con Felipe Cofré. Felipe, ¿información policial o los estragos por la lluvia aquí en la capital? O ambas. Sí,
1: ambas, yo creo. Más bien, los efectos de la lluvia se han tomado en la última hora en cuanto a la atención por parte de los organismos de emergencia acá en la región metropolitana. Por ejemplo, personal de seguridad ciudadana de la comuna de San Miguel, que se encuentran acá en calle Oran, resguardando el derrumbe de una vivienda de añosa, construida en parte de ladrillo y otra parte, imaginamos nosotros, de adobe, lo que pudo haber provocado el colapso por la gran cantidad de agua que cayó durante las últimas horas y que termina por derribar por completo esta estructura. Incluso la fachada, compuesta por ladrillo y cemento, cayó sobre un vehículo que se encontraba estacionado en la vía pública y que afortunadamente ya fue retirado y no generó algunos daños. La casa que se encuentra colindante, que vivía ahí una persona con movilidad reducida, resultó con daños y ya fue trasladada a este lugar. El auto que resultó afectado es propiedad de familiares de esta mujer que se encontraba en este sector. Según se nos ha indicado, esta vivienda se encontraba desocupada, que estaba abandonada, por lo tanto no revistió también cierto daño para presuntos ocupantes, moradores, porque no existían. Esta casa, dicen, en este lugar se encuentra deshabitada hace mucho tiempo. Se tiene que investigar obviamente las causas de este derrumbe. Es uno de los efectos de la lluvia acá en la comuna de San Miguel, en donde también se han registrado anegamientos de pasos bajo nivel, el de siempre, Gran Avenida con Departamental, y también anegamientos en la misma Gran Avenida por las intensas lluvias. Lluvia que ya no existe, solo unas gotitas, lo que va a ayudar a drenar el agua que se ha acumulado por varias horas en las calles de Santiago. Lo más grave, eso sí, se registra más hacia el sur, en la comuna de San Bernardo, en donde un hombre, aparentemente en situación de calle, murió. Esto en el paso bajo nivel de calle San José con avenida Portales. Ahí, personal de seguridad ciudadana dio aviso a carabineros de que se encontraba el el cuerpo de esta persona y solamente un brazo se veía en la superficie. Se está investigando las causas de la muerte de este hombre de entre 50 y 60 años, que aparentemente estaría en situaciones de calle. No se sabe el motivo de la muerte en este caso. Podría ser por asfixia por sumersión o bien por hipotermia debido a las bajas temperaturas producto de sus vestimentas mojadas. Eso tiene que investigarlo la brigada de homicidios de la PDI, que quedó a cargo de estas diligencias. Eso sí, en primera instancia se habría descartado la participación de terceros en su fallecimiento. Entregó detalles el teniente Martín Galás de la prefectura Santiago Maipo de Carabineros.
2: Se logró el rescate de un cuerpo de un hombre adulto, al momento no identificado, que se encontraba lamentablemente fallecido, ¿cierto?, debajo de paso bajo nivel, el cual se encuentra inundado. La causa del fallecimiento no se desconoce, y que se encuentra en el resguardo del sitio del suceso, ¿cierto?, y dando las cuentas respectivas al Ministerio Público para que incluye respecto al equipo que es especializado, se va a constituir el lugar.
1: Investigación, por supuesto, en desarrollo, como les decía, para terminar las causas reales del fallecimiento de esta persona en la comuna de San Bernardo. Han habido otros estragos por estas intensas precipitaciones, por ejemplo, en la comuna de Cerrillos, frente al mall de Plaza Oeste, anegamientos de calles en el sector de Camino Lonquén con las Acacias, también en la comuna de San Bernardo y ahora recientemente en el sector del barrio Bellavista, en Antonia López de Bello, con Bombero Núñez, en donde se registra también la caída de un árbol sobre la calzada en ese lugar. Ahí está el corte de tránsito que se genera en la comuna de Colina y de Lampa por la crecida del estero. Colina también generó alerta por parte de las autoridades, ahí hubo cortes de rutas, monitoreo por parte de la municipalidad para evitar que hubiese una afectación mayor. Lo cierto es que parte de vecinos del sector cercano al estero de Colina tuvieron que caminar 4 kilómetros para llegar hasta la autopista y obtener una salida de su sector, de sus residencias, porque el camino se encontraba totalmente cortado debido a que se desbordó este estero. Vamos a escuchar a la alcaldesa Isabel Valenzuela, alcaldesa de Colina, quien entregó detalles respecto al monitoreo que se hizo durante la noche en su comuna.
2: Durante el transcurso de la noche, y tras una alerta por personal municipal de la comuna San Bernardo, Carabineros se constituyó en el paso bajo nivel, ubicado en Avenida San José, intersección Avenida Portales. Se logró el rescate de un cuerpo de un hombre adulto, al momento no identificado, que se encontraba lamentablemente fallecido, ¿cierto?, debajo de este paso bajo nivel, el cual se encuentra inundado. La causa del
1: fallecimiento... Era el capitán en este caso que entregaba detalles respecto a lo que comentábamos más temprano de lo que ocurre en la comuna de San Bernardo con el fallecimiento de esta persona. Ahora sí vamos a escuchar a la alcaldesa de Colina. Vamos a estar luego también con las declaraciones respecto a el monitoreo que se hace en la comuna de Colina, en el sector norte. Como les decía yo, se genera la crecida del estero del mismo nombre y que provoca, como les decía, el bloqueo de varias rutas en el sector, lo que obliga a que muchas personas quedaran aisladas y tuvieran que caminar para salir hacia la autopista central, para salir de sus hogares en este caso. Como les decía, las precipitaciones acá en la región metropolitana han descendido en intensidad, lo que va a generar que el agua vaya drenando y poder sacar el agua o salir el agua de los sectores en donde se ha realizado la acumulación el agua en sectores que ya les hemos comentado, en Gran Avenida, en el paso bajo nivel departamental que se encuentra suspendido, que estuvo bloqueado por hartos meses por trabajos, ahora ha tenido que ser suspendido el tránsito de vehículos porque hay acumulación de agua en la comuna de San Bernardo, también en el 40, en el paradero 40 de Gran Avenida, es donde se registran otros anegamientos.
23: Harto problema en la zona sur de Santiago, también en la zona norte de la capital a esta hora. Además, Canal 13 muestra una gran acumulación de agua en el sector de Nueva de Lyon con Andrés Bello, tanto así que el agua está llegando literalmente a al inicio de los edificios que están en ese sector. tengan precaución al conducir ahí y en cualquier parte. Aunque octubre ya corresponde a la primavera, lo sabemos, la llegada de sistemas frontales no es excepcional en la zona central de nuestro país. Lo inusual en este caso es la intensidad y el volumen de agua que se ha concentrado en pocas horas. Los registros de Quinta Normal muestran que en octubre normal, por ejemplo, caen unos 12 milímetros de agua frente a los 54 que se han registrado ahora solo en 24 horas aquí en Santiago. En el centro sur, en cambio, las precipitaciones de primavera sabemos que son bastante más habituales, aunque este sistema ha presentado características poco frecuentes por la combinación de lluvia, viento, tormenta eléctrica y fuerte inestabilidad atmosférica. De los estragos, de los problemas que ha producido la lluvia, particularmente en la capital, vamos a saber más contigo en cualquier minuto, Felipe Cofre. Gracias por la información. Buen día.
3: Buen día.
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2: Tránsito para camiones. Hay que preferir la ruta 5 Norte como alternativa y transitar por el túnel El Melón. Para vehículos menores están abiertas las dos alternativas. Ojo que está cerrado también desde ayer el paso Los Libertadores, precisamente por las condiciones meteorológicas de las últimas horas. 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Y el inicio de la tramitación de la Ley de Presupuestos 2027 evidenció nuevamente discrepancias entre la estimación de la Dirección de Presupuesto, la DIPRES, y las expectativas de Hacienda. Algunos senadores oficialistas ya expresan profunda preocupación por el mayor endeudamiento ante el escaso crecimiento. Jorge Espinosa Cuellar, tú nos cuentas todo.
3: Sí, Verónica, detrás de los recortes o de la eliminación de asignaciones o programas en el presupuesto del próximo año, como por ejemplo el financiamiento de la ley Ricarte Soto, la ley Cholito, el programa Yo Elijo Mi PC o ProDemo, hay una discusión bastante más árida o densa y que tiene que ver con crecimiento, gasto, déficit y deuda. También las comparaciones entre los gobiernos y también las discrepancias que existen dentro de la actual administración. Es un desafío tratar de explicar esto, pero es muy, muy importante. Partamos señalando que este martes el ministro Jorge Quirós expuso en el Congreso sobre el estado de la hacienda pública para comenzar la tramitación del presupuesto 2027, y también el director de la DIPRES, José Pablo Gómez, entregó el informe de finanzas públicas del tercer trimestre del año. De ambas exposiciones se desprende que las proyecciones que hace la Dirección de Presupuestos no necesariamente coinciden con las expectativas del ministro Jorge Quirós. Por ejemplo, en materia de crecimiento, el ministro dice que el próximo año el país crecerá 3,3% y al final del gobierno llegará al 4% tendencial. Pero, según la DIPRES, el año 2029, que es el último año completo del gobierno, el país crecerá, en el mejor de los casos, en un 3,3%. O sea, la meta de Quirós para el 2027, la DIPRES dice que se podría cumplir recién el año 2029. Esto, que parece una discrepancia de algunas décimas, tiene un correlato en el gasto, en el déficit y en la deuda, que ha generado también un intenso debate político. En el proyecto de presupuestos, el gobierno pide autorización al Congreso para aumentar la deuda en 25.600 millones de dólares, y aún así el Ejecutivo asegura que no superará la deuda el límite prudencial del 45% del PIB. Voy a volver después con eso, pero este dato hay que tenerlo a la mano. El límite prudencial de endeudamiento es de 45% del PIB. Ocurre que las proyecciones de gasto, déficit y deuda que hace la DIPRES, en un escenario de crecimiento bajo, sí prevé que se podría superar ese 45% en un corto o mediano plazo. Vamos a escuchar precisamente al ministro de Hacienda, Jorge Quirós, y detrásito de él al director de presupuestos, José Pablo Gómez.
4: No esperábamos el presente año un aumento sustancial del crecimiento. Sí esperábamos un crecimiento del orden del 2%. Esto último, sin embargo, no ocurrió. Con la información disponible, hoy proyectamos que la economía crecerá 0,7% en 2026. Nos hemos propuesto tres metas hacia el término de nuestra administración. Un crecimiento tendencial del 4%, una tasa de desempleo que no supere el 6,5% y una consolidación fiscal reflejada en un déficit estructural de no más de 1,5% del PIB, con la deuda pública estabilizada en niveles bajo el 45% del PIB.
5: Las proyecciones que está haciendo la IPRES no necesariamente coinciden año con año con lo que son las expectativas del ministro. En el escenario de menor crecimiento, voy a irme hacia el 31, el PIB crecería 2,8 ese año, y en el de mayor crecimiento un 4. En un escenario de menor crecimiento, podríamos superar hacia el año 2029 el límite prudencial. Y por lo tanto, si se empezaran a esos escenarios, debiéramos tomar medidas durante el 2028 y durante el 2029.
2: Ya, hay que decir que la dirección de presupuesto, Jorge, depende del Ministerio de Hacienda, es parte de él, ¿no? Y por eso llama tanto la atención esta frase que escuchábamos del director de la DIPRES, de que sus proyecciones, las de la dirección, no necesariamente coinciden año a año con las expectativas del ministro. Uno entiende que normalmente puede ser así, o que esta es una situación muy excepcional.
3: Bueno, esto quedó de manifiesto por primera vez cuando el gobierno entregó el informe de finanzas públicas, el primero que le correspondía a la actual administración, y ahí se evidenciaban algunas diferencias entre las proyecciones de la DIPRES y las metas que propuso en ese tiempo el ministro Jorge Quirós, que según se explicó eran metas incluso más exigentes que lo que planteaba como proyección la dirección de presupuestos. O sea, durante este gobierno no es la primera vez que ocurre que se evidencian estas discrepancias o diferencias entre el ministro y la dirección de presupuestos. Y es importante la advertencia que hace precisamente José Pablo Gómez respecto de que hacia el año 2029, en el último año completo de la actual administración, si el país crece en el rango más bajo de las proyecciones, ajá, eventualmente podría tener que, podría la deuda aumentar el 45%, que es el límite prudente, el 45% del PIB. O sea, hace una advertencia bastante, bastante clara respecto de lo que podría eventualmente ocurrir. Y si es que eso sucede, habría que tomar medidas, advierte también José Pablo Gómez, o sea, más recortes, más restricciones de gasto, si es que no se cumplen precisamente esas expectativas. Y ojo, porque particularmente hay que ver cómo rinde, de qué manera, la mega reforma tributaria.
2: Claro.
3: Que va a entrar en vigencia, uno entiende que pronto, cuando sea promulgada, que va a tener un escaso impacto en la menor recaudación durante este año, porque ya está prácticamente en el último trimestre, pero sí va a aumentar considerablemente esta afectación, ¿verdad?, por estos menores ingresos en los próximos 3 o 4 años. Así que ese es un antecedente que hay que andar mirando en forma permanente. La actual situación económica y las discrepancias entre Hacienda y la DIPRES también obviamente han generado preocupación entre parlamentarios oficialistas, que la manifiestan particularmente sobre la situación económica, y los parlamentarios de oposición, que ponen el acento precisamente en estas discrepancias. Un par de datos más, Verónica, para dimensionar la situación que vive nuestro país en claro, términos macroeconómicos.
2: Diga.
3: El proyecto de presupuestos habla, como lo hemos dicho, de 25.000 millones más de deuda, 25.000 millones de dólares. Se pide autorización precisamente al Congreso para que lo apruebe y que el presidente eventualmente pueda tener esta especie de línea de crédito, ¿no? 25.000 millones de dólares más para endeudar al país, de los cuales el ministro de Hacienda explicó que buena parte, 17.000 millones, es para pagar deudas anteriores, o sea, una especie de bicicleteo de la deuda. Y las últimas emisiones de deuda pública, están en el orden del 4% de interés. 4%. Bueno, así, el senador de Renovación Nacional, Carlos Kuchel, senador oficialista, expresó su profunda preocupación por la situación económica del país, dado el crecimiento, que fue bastante escaso, y los crecientes niveles de endeudamiento. Lo vamos a escuchar a él, pero antes al senador del Frente Amplio, Diego Ibáñez, que fustiga aquí las discrepancias entre Hacienda y la DIPRES.
6: Es técnicamente vergonzoso porque si el MIC está proyectando un crecimiento al 4%, pero es su propio director de presupuesto el que dice que eso, en el mejor escenario, es imposible de lograr. Aquí hay una irresponsabilidad. No podemos seguir mintiéndole al país sobre escenarios futuros que no van a suceder.
7: El producto interno del país es 350 mil millones. Si crecemos a uno, 3.570 millones de dólares. Y la deuda, que está en 4%, genera 6.000 millones de intereses. Estamos totalmente para atrás y vamos a seguir haciéndolo, y esto ya durante 12 años.
2: Cuando dijiste que era un tema árido, no estabas exagerando, Jorge, ¿eh? Tanto número, tanta cifra, tanto porcentaje, de una u otra manera a cualquiera de nosotros lo termina mareando.
3: Sí, de una forma simple, a propósito de los números que entregaba el senador Kuchel,
2: ¿sí?
3: Si crecemos al 1%, bueno, va a crecer más rápido los intereses que la capacidad de pago. Por eso dice, vamos para atrás. De ahí la necesidad en la que todos coinciden, ¿no? De que el país tiene que crecer más y más rápido. Y a todo esto, reitero, tenemos que añadir el impacto cierto de la mega reforma tributaria, que este año serán 600 millones de dólares menos de recaudación, monto que, como dijimos, irá subiendo y hasta el año 2032, cuando serán más de 3.000 millones de dólares que dejarán de entrar por concepto de recaudación de impuestos. Y paralelamente hay que cruzar los dedos para que los beneficios, que son inciertos, como ha señalado el Consejo Fiscal Autónomo, como el mayor crecimiento, puedan efectivamente rendir y aumentar, digamos, por lo menos el crecimiento económico. Digamos, esto es el telón de fondo que hay para la discusión o el debate de los recortes que ha habido durante, o digamos que se proponen en la tramitación de este primer proyecto de presupuestos que elabora el gobierno del presidente Castro.
2: Una tramitación de la ley de presupuesto 2027 que está recién empezando y que sin duda se va a prolongar hasta el último día, como es costumbre. Eso es el 29 de noviembre. Jorge Espinoza Cuellar, desde el Congreso, con toda la información. Muchas gracias. Buenos días.
3: Buenos días, Verónica.
2: Seguimos hablando de presupuesto porque la oposición pone su atención en los recortes contemplados en el proyecto de ley. Por ejemplo, recorte en la ley Ricarte Soto, en la ley Cholito, la desaparición del Prodemo. Mariano Reyes trae el informe.
8: El maletín con candados fue abierto y se comenzaron a conocer los detalles de la propuesta del gobierno para el presupuesto del año 2027. Varios recortes están inquietando a los parlamentarios de oposición, no solamente en educación, sino que también en otras carteras. Por ejemplo, en la ley Ricarte Soto se propone una reducción de cerca de 28 millones de pesos para la cobertura de 27 patologías, algo que generó la molestia de la bancada del PDG.

0: mientras la ley Cholito ha sido de las más reducidas, con un 85,8% menos comparado con los recursos que cuenta hoy en día. Los gobernadores regionales tienen su propia cruzada. El gobernador de Tarapacá, José Miguel Carvajal, sostuvo una audiencia con el presidente Kast en La Moneda y comparó su estilo con el del ministro Quirós.
1: Lo contradictorio de no saber con qué gobierno estamos dialogando. Si estamos dialogando con el gobierno del presidente, que se toma una hora para conversar con un gobernador temas territoriales, o estamos conversando con el gobierno de un ministro que parte de una reunión molesto porque algunos documentos hayan sido filtrados.
0: Frente a la ofensiva, el gobierno se articula para defender su fórmula, estrategia que encabeza el propio presidente Kast, quien aseguró que cada peso mal utilizado irá a quienes más lo necesitan.
2: Es muy fácil lanzar algo y decir, no, quieren recortar los derechos sociales. No, lo que nosotros queremos es que los recursos que tiene Chile lleguen de verdad a las personas más vulnerables y sean programas que sirvan para sacar a Chile adelante. No decir, es que siempre se ha hecho así. Bueno, ¿y no habrá una manera distinta de hacer las cosas? Cada peso que nosotros recuperemos del mal uso va a ir a los sectores más necesitados.
0: ¿Y cuáles son las carteras que ven aumentar su presupuesto? Salud lidera la lista con 829 millones y medio de pesos adicionales. Deportes tiene un aumento de 39,8%, considerando las Olimpiadas Especiales del próximo año, y seguridad un 9% más. Lo destacó el titular del ramo, Martín Arrau.
3: 3.5 billones de pesos distribuidos entre Carabineros de Chile, Policía de Investigaciones y Gendarmería de Chile, además de las subsecretarías. Esto se traduce en más medios físicos, materiales, para que las policías puedan hacer mejor su labor, tengan más protección, medios tecnológicos para la investigación y también infraestructura en nuestras cárceles y los medios físicos para que ellos puedan hacer mejor su trabajo en los recintos penitenciarios.
0: Hoy la ministra de Educación, María Paz Arzola, llegará al Congreso a defender los recortes en su ministerio. Se va a encontrar con un grupo transversal de parlamentarios que no están de acuerdo con descontinuar el programa Yo Elijo Mi PC. Inicia la fase en que ministros sectoriales saltan a la cancha a defender la propuesta presupuestaria.
4: Vamos a saber más, por supuesto, de la discusión del presupuesto durante esta jornada. Se producirán otras noticias también en el Congreso relacionadas con la reforma de seguridad que el gobierno ya ha decidido retirar del Parlamento para respaldar una que es impulsada por tres senadores en ejercicio, los senadores Esquella, Longton y el senador del PPD, Pedro Araya. Esa iniciativa que considera como ejes crimen organizado, cárceles y estado de excepción, será presentada durante esta jornada de miércoles y, por supuesto, estaremos contándolo aquí en el diario de Cooperativa. 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
4: 7 de la mañana.

0: 41 minutos.
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1: En Radio Austral le indicamos la hora.
2: 7:59 a.m.
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1: ¿Qué tal? Buenos días, ¿cómo le va? Ya son las 8 de la mañana en esta nueva jornada. 7 de octubre es el día 280, estamos a 85 días de que finalice el año 2026. ¿Cómo está Miguel Ángel? Lo veo sonriente, contento. ¿Por qué será? Y en la mañana me dijo, oh, que está exquisito el tecito, me dijo. Y me preparé una marraqueta que está, pero espectacular. Ya. Está contento el hombre porque Chile le dio 2-0 a México. Yo vi el primer tiempo. Disciplinado, buen esquema. Hasta que pillaron, como decimos en Chile, el queso. Se empezaron ahí por el lado izquierdo. Y por ahí empezó a entrar la saga chilena el primer tiempo. ¿Ah? Carrerón de Maximiliano Gutiérrez para poder abrir la cuenta con un pase largo, rápido, ¿ya? Así que sorprendió a todos los mexicanos porque el hombre entró en profundidad y la remató con cachetada del pie derecho y fue gol por debajo del arquero, ¿ya? Y después hubo otro golazo, ¿ya? Así que México 0, Chile 2. Chile la hizo en el medio campo atacando por el centro los dos goles, tocando rápido, corto, y ahí hizo los goles, ¿ya? Maximiliano Gutiérrez, el mejor, Loren Vigouroux, otra vez destacado, sacó varias pelotas de gol, entre otros, estuvieron allí, por si acaso. Muy bien. Los que vieron el partido saben más que yo. Yo vi el primer tiempo, pero después no me dio, por más siesta que hice. Están advirtiendo posible formación de nubes tornádicas, tormentas fuertes, ráfagas de viento en la región de los ríos. Tranquilo. Tranquilo, estamos con el fenómeno del Niño. En Santiago, en la región metropolitana, ayer toda la tarde, cadena nacional para ver cómo llovía donde siempre se inundan. Llovió Cajón del Maipo, que Cerrillo y el asunto. Cadena nacional. Cuando acá se los inundó y tuvo problema en junio, julio, Corral, unas par de horitas, después al día siguiente transmitieron un poco más y Valdivia. Algo se informó de lo que pasaba. Ayer allanaron 4 inmuebles en centro de Valdivia por venta ilegal de alcohol y presunta prostitución. Tremendo operativo en pleno centro de Valdivia, ¿eh? Tremendo operativo. Parece que estaban vendiendo alcohol. Ya. Vamos ahora al Diario Austral, Región de los Ríos. Carabineros piden a comunidad usar más plataforma comisaría virtual. Proyecto rescata historia de la población ya en Zavala. Casa Abierta es la iniciativa impulsada por la Junta de Vecinos y equipo de la Universidad Austral. Podrían repetirlo en varios barrios históricos de la ciudad. Está interesante eso. Valor de la IA para la empresa será parte del diálogo de Encuentro Empresarial del Sur. Prepara nueva versión de Los Ríos Sale al Mundo, evento internacional. La actividad se desarrolla en el Parque Zaval desde el 9 al 11 de octubre. Comuna de Lago Ranco seguirá con el programa Yo Elijo Mi PC, con recursos propios. Alcalde y concejales anunciaron que van a mantener el beneficio para escolares aunque el gobierno lo suspenda. Orquesta de Cámara de Valdivia presenta la obra Inside Valdivia en Sala de Santiago. Regional Ánfala de selecciones inicia partidos de la última etapa ya. Falta una fecha. Es lo que se destaca para el día de hoy. Oye, ¿han sabido cómo va el programa de las actividades con motivo de los 19 años en la región de Los Ríos, no? 19 años. Bien poquito han pescado los medios de comunicación locales con el tema, ¿eh? Ya. Vamos a ver cómo sigue esto ahora. Vamos a Osorno, Radio Sago de Osorno. Tres robos consecutivos afectan la alimentación de estudiantes del Liceo de Río Negro. Donan más de 22 toneladas de compost para plazas y parques osorninos. Vamos a Chiloé. Poquialdón inicia actividades del programa Habitabilidad con taller de prevención y seguridad en viviendas. Esto es el sitio web de la radio Chiloé de Castro. En Puerto Montt comienza el plan piloto para la gestión sustentable de residuos en parque urbano de la región de Los Lagos. La tercera. Lo que sube, baja o cambia en el primer presupuesto de seguridad del gobierno de CAS. Estrecho de Magallanes. Cámara pide a CAS priorizar el interés de Chile ante Argentina y agilizar renovación de aviones de combate. Ya. Aquí algunos expertos, analistas de estos que saben de este tema, dicen de que hay cosas que se le puede pegar una actualización y queda ok. El factor de los F-5 es que ya tienen 50 años. Están operativos, pero tienen 50 años. Eso, sí o sí, hay que hacer alguna renovación. E inclusive algunos piden de que hagan traspaso de aviones F-16 que están en el norte, que se vayan unos pocos para el sur. La cuarta, trágica coincidencia, querida profesora, que murió en accidente, era esposa de PDI que sufrió siniestro a la misma hora. La docente de 38 años era madre de tres hijas. El policía logró sobrevivir. La 8 de la mañana, 7 minutos, vámonos al Mercurio, que señala: Hacienda defiende el presupuesto en el Congreso y remarca la posición del gobierno. Busca gastar mejor y reforzar las prioridades de los chilenos. También destaca en una esquinita allí, La Roja celebra con goles de Gutiérrez y Pizarro. Vence por 2-0 a los mexicanos en el cierre de su gira por Norteamérica. También en la otra esquinita, El fin de una era. Lionel Messi le dice adiós a la 10 de Argentina. El Mundial de Qatar 2022, un bicampeonato de la Copa América y la finalísima son parte del legado que le deja a su país con un tanto de penal y dos asistencias del astro. La albiceleste derrotó 3-0 a Benin. El Monumental lo ovacionó. No sé, yo creo que el partido ya lindo en Argentina, ok, pero si usted me pregunta a mí, y usted a lo mejor que sabe más que yo, de todas maneras siempre, ¿por qué no le hicieron un partido de otro nivel con la selección de Brasil, con un combinado latinoamericano? No sé. La última noticia, cuando son las 8 de la mañana con 8 minutos, especialistas comentan debut en Cyber de nueva inyección para adelgazar. Catalina Fullerton, magíster en nutrición, sostiene de que las rebajas del medicamento Mounjaro, algo así, dan la oportunidad a grupos de pacientes que con indicación médica no logran acceder a tratamiento de alta calidad. Ya. A veces se ponen de moda estas cuestiones, yo me lo voy a comprar y lo voy a inyectar y sé que voy a andar bien, perdón, ¿y le extendió alguien la receta médica? ¿Le hizo la evaluación? ¿Es para usted o no? Mounjaro llegó a Chile en abril de este año con precios abultados. Su dosis más alta supera 600 mil pesos. Pero en el Cyber, por primera vez, varias farmacias lo venden con un descuento de hasta 37%. ¿Ya? Pero repito, anótelo por ahí, véalo en la última noticia y pregúntele a su médico que lo está tratando, porque con evaluación médica es otra cosa, no es llegar y ponerse algo nomás. La segunda,
2: Ministra Marín replicó los dichos de Caramanos por Prodemo. Esto es a propósito de una falta de control. Nosotros, lo que estamos dando no son opiniones subjetivas, en base a números, remarcó en medio de la controversia por la situación financiera de esta fundación que no va a tener fondos y va a desaparecer en el 2027-2028. Caramanos, que lo que respondió a la acusación del gobierno, que la responsabilizó del eventual cierre de Prodemo, el financiamiento para Prodemo desde INDAP y Cernamec venía hace años de la ley de presupuesto. Eso no cambió cuando traspasamos el nombramiento de la presidencia de la fundación al ministerio, dijo la exdirectora sociocultural de la presidencia. Vamos al sitio web de la radio, perdón, de EMOL, del electrónico EMOL. Profunda reflexión de Córdoba, el pedido de Loyola, cómo afectó el caso Marcelino, el análisis de Vidal, frases del triunfo de Chile en La Roja, jugó su mejor partido. Chile jugó su mejor partido de la gira y se despidió de Norteamérica con buen triunfo ante México. ¿Ya? Messi brinda un brutal discurso de despedida y hasta habla de las teorías conspirativas por la final del Mundial. El 10 dijo adiós a su selección. El gesto del árbitro chileno Fernando Béjar con Lionel Messi en el último partido de la Pulga con Argentina. El juez le hizo un especial regalo al 8 veces ganador del Balón de Oro.
1: ¿Quién le regaló?
2: El árbitro le regaló la pelota y sus tarjetas a Lionel Messi. El reconocimiento del chileno Fernando Béjar Díaz para la leyenda de la selección argentina en su despedida. Le entregó el balón y le entregó las dos tarjetas. Y el argentino con suerte le dijo gracias, no le dio ni la mano. Estaba viendo recién el video, ya. El señor Moza responde a si teme de que La Roja saque a Fernando Ortiz de Colo-Colo y sorprende con una propuesta para el DT. Levantaron ahora de que... ¿Por qué Fernando Ortiz no es el técnico de la selección nacional? Otros están proponiendo al ex técnico de la Universidad de Chile, que estuvo en Huachipato y después llegó a la U, Álvarez. También están proponiéndolo a él. Y así están. Ya empezaron a sonar esos nombres. Y hay algunos que están proponiendo y siguen hablando de Pellegrini. Lo de Pellegrini está difícil de que llegue a Chile. Está difícil. Son las 8 de la mañana con 13 minutos. Damos lectura a continuación a nota necrológica. Defunción. Funeraria Valdivia. Comunican el sensible fallecimiento de don Pedro Nolasco Parra Gallardo, acaecido a la edad de 78 años. Su velatorio se realiza en Picarte 2451. Su funeral se realizará hoy miércoles 7 de octubre a las 11 de la mañana en el Cementerio Municipal Principal de Valdivia, que está frente a la pérgola. Servicio que comunica Funeraria Valdivia. Picarte 2451, esquina Carlos Hilker. Esa es la Funeraria Valdivia 2, como le dice ya toda la gente. ¿Ya? Son las 8 de la mañana, 14 minutos. No está lloviendo, caen a lo lejos unas par de goteritas, pero está nublado y no viene muy a... suavecito el día. Vamos viendo. Temperatura actual 10 grados, se espera una máxima de 17. Durante la mañana nublado y chubasco. Y por la tarde noche nublado, chubasco y con probabilidad de tormenta eléctrica hoy. Por la tarde y noche. En la mañana me decía Miguel Ángel de que ayer en Valdivia no hubo tormenta eléctrica, no se escuchó, pero... La vecina comuna de Mariquina, hacia la costa, Mehuín, Queble, por ejemplo, de esa zona, sí ayer hubo tormenta eléctrica en esa zona. ¿Ya? Para mañana jueves, mínima de 9, máxima de 20, va a estar nublado matinal, variando nublado, chubascos débiles por la tarde. Sigue la lluvia. Vamos ahora con La Unión, capital de la provincia del Ranco. A esta hora tiene 9 grados, se espera una máxima de 17, nublado, chubascos débiles matinales, chubascos por la tarde y probable tormenta eléctrica. En la noche no. Aquí en Valdivia, por la tarde y la noche hay una probabilidad. AccuWeather, 12 grados en Valdivia, se espera una máxima de 18. Vamos a tener nublado, cielos cubiertos con chubascos ocasionales. Y voy a ver aquí si ellos pronostican o no tormenta eléctrica. No. No. No. Por lo menos hasta las 20 horas, no. No pronostican tormenta eléctrica en Valdivia ellos hoy. Para mañana cubierto con chubascos ocasionales, mínima de 8, máxima de 21. Oye, está cubierto y hace calor al rato. ¿Te ha pasado a ti eso, Miguel, no? De que a ratos como que hace calor en Valdivia. Claro. Mira, vamos ahora con Niebla Los Molinos, Curiñanco, 10 grados. Corral, Mancera, Isla del Rey, 10 grados. También nuestros amigos de Cayumapu, Mafil, Tralcao, Pelchuquín, San José, Ciruelo y Blanco están todos con 10 grados y los cubiertos a rato caen algunas gotitas. Malalhue tiene 8 grados, Melefquén, Panguipulli está con 10 grados. Por su parte, Pirihuey con el Tume Coñaripe, 7 grados Celsius. 9 grados en los lagos Antilhue, 10 grados en Huellilhue y Pisuinco. Payá con la Unión Río Bueno, 10 grados. Futrono Lago Ranco, 9 grados Celsius. El AccuWeather, 10 grados en Valdivia, se espera una máxima de 17. Y ellos aquí tienen con horario durante la mañana cielos cubiertos con chubascos ocasionales. Probabilidad de tormenta eléctrica el día de hoy entre las 15 y 17 horas, acompañado de un poquito de viento y lluvia. ¿Ya? Ellos precisan que entre las 15 y las 17 horas vamos a tener una probabilidad de tormenta eléctrica. Después de eso, cubierto, a ratos caen unas par de gotas, después nada. 20 horas 4 minutos va a ser la puesta de sol. Para mañana mínima de 9, máxima de 20 grados. Va a estar cubierto con chubascos ocasionales y una probabilidad de tormenta eléctrica también para mañana jueves. Bueno, los anuncios meteorológicos, Senapred y todos están indicando de que hay una probabilidad de tormenta eléctrica hoy y mañana en Valdivia. Así que vamos a estar atentos. El día de hoy hay una probabilidad de tormenta eléctrica en Valdivia, Corral, Panguipulli, Lago Ranco, Futrono, Río Bueno, La Unión, Corral, Lanco, Mafil, Los Lagos Paillacos, San José de la Mariquina. En la tarde, repito, hay una probabilidad de tormenta eléctrica en toda la región de los ríos, por lo que se está informando. Indicadores económicos, 8:19 minutos. Unidad tributaria mensual de octubre, 72.151 pesos. El dólar bajó 10 pesos, 967 pesos 79 centavos. El euro, 1.089 pesos 73 centavos, bajó un poquito más de 6 pesos. La UF, 41.114 pesos con 54 centavos. El índice de valor promedio, 42.632 pesos con 65 centavos. Farmacia de turno, Farmasur, Caupolicán, 508. El Santoral Católico, recuerden el día de hoy a Nuestra Señora del Rosario, a todas las que lleven en lindo nombre de Rosario, pues felicidades, que lo pasen muy bien el día de hoy. Los que estén de cumpleaños, también nuestro cariño, por supuesto, a esta hora de la mañana. Para las cuidadoras y los cuidadores, también un fuerte abrazo. El día de hoy vamos a revisar qué se conmemora o se recuerda. Es el Día Mundial del Algodón, Día Internacional de la Neuralgia de Trigémino, Semana Mundial del Espacio, sigue eso, Jornada Mundial por el Trabajo Decente. Hoy es el Día del Médico Veterinario en Chile, así que vaya cordial saludo para todos los médicos veterinarios en Chile. Y el día de hoy, en la Radio Austral, recordamos un año de la partida de nuestro colega don Gastón Curigual Mera, que partiera el año pasado a la edad de 81 años. A su esposa, señora Carmen, a sus hijos, nuestro cariño a esta hora y a todos sus conocidos y amigos y que los siguen recordando con tanto aprecio, nuestro cariño también. El día de hoy, nuestro recuerdo para nuestro colega Gastón Curigual Mera, que cumple hoy un año de su partida. Son las 8 de la mañana, 21 minutos, en el territorio chileno continental, occidental y antártica chilena. 6:21 minutos en el territorio chileno insular occidental, Isla Rapa Nui e Isla Salas y Gómez. Chile es nación tricontinental. Las 11 horas 21 minutos, tiempo universal coordinado. Esa es la hora mundial.
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0: 8 de la mañana, 22 minutos.

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Son las 8 de la mañana, ya con 23 minutos en la Radio Austral. 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Nuestra Señora del Rosario el día de hoy, repito a todas las chayitos, como le dicen con cariño, felicidades. Yeah. Aquí está. Se está invitando a participar de la Eucaristía hoy 7 de octubre a las 19 horas en la Catedral de Valdivia. Será la fiesta de Nuestra Señora del Rosario, patrona de la Catedral de Valdivia y de la Diócesis de Valdivia. María, que rezando el Rosario conozcamos mejor la vida de Jesús y lo imitemos, dice la invitación. Hoy 7 de octubre, Eucaristía especial a las 19 horas en la Catedral de Valdivia, presidirá Monseñor Santiago Silva Retamales. Así que esa es la invitación para el día de hoy que queríamos destacar. También tienen otra invitación acá. Déjeme ver. Estaba viendo aquí que va a haber misa en Punucapa este domingo 11 de octubre a las 4 de la tarde. Va a presidir también Monseñor Santiago Silva. Domingo 11, 4 de la tarde, Capilla de Punucapa. También va a haber una misa especial. ¿Vale? Eso queríamos destacar a esta hora de la mañana. Durante la madrugada, un vehículo impactó contra una vivienda en el sector de Las Ánimas. El hecho ocurrió en calle Bombero Córdoba. Los ocupantes del automóvil se habrían dado a la fuga. Bomberos y carabineros estuvieron en el lugar de la emergencia. Estuvieron allí. Estoy mirando algunas actualizaciones que tiene a veces la PDI, o tiene carabinero, o tiene fiscalía y todo eso. Ayer también en la tarde, durante la tarde, hubo una colisión de dos vehículos particulares en las cercanías de un supermercado de la avenida Francia. Al lugar se solicitó la presencia de carabineros para adoptar los procedimientos de rigor. No se informó si hubo lesionados. Ya. El caminito que va hacia la avenida Francia, ya, cerca del supermercado. Por allí fue el accidente más o menos. Varios auditores de la avenida Francia nos han indicado de que ya, está bien que coloquen lomitos de toro, pero que los pinten, porque no se ven. Sobre todo en la noche, que la iluminación allí es más o menos nueva. No se ve. Vamos a la información que tiene ahora Senapred, que es lo siguiente. La Dirección Meteorológica de Chile ha emitido un aviso ante probable desarrollo de nubes convectivas con características tornádicas en distintos sectores de la región de Los Ríos, además de la posibilidad de que se registren intensos vientos locales, arrachados y tornádicos. Ahora, de acuerdo con este pronóstico, el fenómeno podría presentarse desde ayer en la tarde y extenderse hasta la noche del día de hoy, 7 de octubre, con una mayor probabilidad de afectación en el sector litoral y valle de la región. A raíz de estas condiciones, Senapred Los Ríos declaró la alerta temprana preventiva regional por evento meteorológico, medida que se mantendrá vigente desde ayer y hasta que las condiciones así lo ameriten. El organismo hizo un llamado a la vigilancia ante eventuales desprendimientos, daño de techumbre, caída de árboles o ramas, alteraciones en la conectividad e interrupción del suministro eléctrico y telefónico. ¿Ya? Hay que estar atento ante cualquier eventualidad. Recomendación siempre, pilas, teléfonos bien cargados, una radio a pilas. Hoy en día hay radios que son a, ¿cómo se llama?, con cargador solar. Bueno, esa radio colóquela al ladito de la ventana para que el solcito cargue esa batería, ¿vale?
También hay una radio súper simpática de que son chiquititas, pero tienen atrás, tú sacas como una palanquita y es un dínamo. Le das vuelta y se carga. Hay linternas así también. ¿Ya? Los sectores que son rurales y que dependen del agua potable rural también, si se corta la energía eléctrica se quedan sin agua, hay que prevenir esa parte. Bombero hace pocos minutos respondió a un llamado no clasificado en Los Castaños, Avenida Los Laureles, eso es La Teja. Están en ese sector los bomberos, chicos buenos, a esta hora de la jornada. Son las 8 de la mañana ya con 29 minutos. 8 de la mañana con 29 minutos. Carabineros allanó 4 inmuebles ubicados en el centro de Valdivia luego de que los vecinos denunciaran la venta clandestina de alcohol y prostitución. El ingreso y el registro de las 4 viviendas se hizo en la calle Bochef y Anfio Muñoz, según lo confirmado por la policía uniformada. El mayor de carabineros, José Olmazábal, al ingresar a dichos domicilios, se encontró a personas extranjeras, algunas de las cuales permanecen en el país de manera irregular. Se allanaron 4 inmuebles de los cuales se vende alcohol en forma clandestina, como también se presume que existió un comercio de índole sexual, y también personas migrantes en situación irregular, principalmente en lo que es Anfio Muñoz y Bochef. Los inmuebles están colindantes, precisó Olmazábal. El comisario explicó de que este trabajo se realizó debido a las reiteradas denuncias realizadas por los habitantes del lugar y también la Junta de Vecinos, quienes a diario advierten la presencia de personas circulando a altas horas de la noche, ruidos molestos, conducción temeraria, vehículos mal estacionados. Se indicó de que hubo la detención a lo menos de una persona, específicamente un hombre joven, a quien le encontraron droga, aunque no se precisó la cantidad. Tiene que haber sido muy baja cantidad. Estos allanamientos y fiscalizaciones se iniciaron en coordinación con el Ministerio Público y la Policía de Investigaciones. Llegaron radiopatrullas, GOPE, estuvieron allí viendo el asunto, prestando la colaboración, se hicieron allanamiento a las viviendas, con todo lo que es el trabajo propio de la PDI, Carabineros y Ministerio Público. Fiscalía en este caso, ¿ya? Las 8 de la mañana con 31 minutos en la radio Austral. Aquí está. La Municipalidad de Valdivia, a través de su Departamento de Turismo, inició una serie de 3 talleres participativos, los que tienen como objetivo generar marca turística de Valdivia. Participan de la iniciativa representantes y trabajadores vinculados al rubro del turismo en la comuna. De acuerdo con lo informado por el municipio, durante el primer taller, la empresa consultora contratada para este fin va a tener la responsabilidad de desarrollar e implementar la imagen de marca turística sustentada en un diagnóstico estratégico por medio de un proceso participativo con actores clave que contribuyen a posicionar el destino de manera coherente, diferenciada y competitiva tanto en los mercados nacionales como internacionales. Este jueves se va a conocer el veredicto del primer juicio oral en Chile bajo la ley de delitos económicos y medioambientales, donde un empresario arriesga 8 años de cárcel por afectaciones a un humedal y corte de árboles en la comuna de Mariquina. Su defensa aseguró de que se intenta exagerar la magnitud del daño al aplicarse la nueva normativa. Cristian Saro es un empresario que llegó a la región de Los Ríos para dedicarse a la agroindustria, por lo que adquirió un predio ubicado en el sector Yeco, comuna de Mariquina.
Sin embargo, el Ministerio Público presentó la acusación en su contra por obras que se realizaron en el terreno entre 2023 y 2024, consistente en el corte de árboles y el depósito de material en un humedal cercano al río Lingue, provocando afectaciones ambientales en el lugar. Por este motivo, está solicitando 8 años de cárcel y una multa superior a 1.700 millones de pesos. Faena que, según la Fiscalía, se habrían efectuado sin las autorizaciones correspondientes, lo que fue desmentido por el abogado del empresario, Juan Carlos Vidal, quien cuestionó los antecedentes expuestos en el juicio oral, asegurando de que su representado cuenta con los permisos y el plan de manejo de la CONAF. Vidal descartó de que exista daño ambiental en el lugar, indicando que se está exagerando la magnitud del caso al tratarse del primer juicio en el país bajo la nueva ley de delitos económicos y medioambientales. Lo que está causando es que la afectación del río Lingue es tan grande que ya prácticamente murió toda la vida silvestre. Ahora ya hay árboles nativos plantados y que están brotando. Entonces daño no hay. Han exagerado esto de una manera para darle la sensación de una catástrofe por tratarse de la primera causa a nivel nacional, dijo. El abogado defensor recalcó de que el daño con la actual normativa debe ser significativo, cuestionando su aplicación, en este caso al afirmar de que se intenta comparar con la destrucción de un glaciar o un incendio en una reserva natural. Por su parte, el fiscal Carlos Bahamonde explicó de que las penas están incorporadas en la nueva legislación. El tipo de delito es como cualquier delito, tal cual un robo, tal cual un homicidio. Y la pena está señalada en la ley. No es invención de nadie, sino de la hipótesis investigativa que cabe dentro de lo que la ley dice y la ley le asigna una sanción, afirmó el persecutor. El juicio oral comenzó la semana pasada y este jueves se va a conocer el veredicto que finalmente determinará la culpabilidad o inocencia del empresario en las afectaciones ambientales que se habrían registrado en la vecina comuna de Mariquina. 25 minutos para las 9 de la mañana. Detectives de la Brigada Investigadora de Robos Viro PDE Valdivia detuvieron a un individuo, 40 años, nacionalidad chilena, el que mantenía una orden de detención por su presunta participación en al menos 12 delitos de robo en un lugar no habitado que afectó a distintos locales comerciales, restaurantes de Valdivia.

0: Actualmente, durante la madrugada, el imputado habría utilizado un mismo patrón de actuación, escalando estructuras exteriores y techumbres de los inmuebles para acceder a su interior mediante la fractura de ventanas o la realización de forados. Una vez dentro de los establecimientos, se dirigía principalmente a las cajas registradoras, las que habría forzado para sustraer dinero en efectivo. También fueron sustraídos licores, alimentos, registrándose además daños en ventanas, techumbre y otros elementos de los establecimientos afectados. Mediante una compleja investigación, el análisis, registro de cámara y seguridad y fijaciones del sitio del suceso, características morfológicas y el cotejo de vestimenta y mochilas, los detectives lograron establecer vinculación del imputado con 12 hechos delictivos ocurridos entre noviembre de 2025 y mayo de 2026. Entre los establecimientos afectados se encuentran Chocolato, Hausmann, Bar 21, Mia Bar, Brachi, Fitch, Valdivia, en 4 ocasiones, Mesa Incógnita, Krunga, grado 3, ubicados principalmente en sectores céntricos e Isla Teja. Con los antecedentes reunidos durante la investigación, la Fiscalía gestionó ante el Tribunal Oral su detención. Además, registra antecedentes por infracción ley de drogas, robos reiterados en lugares no habitados y daños calificados. 22 minutos para las 9 de la mañana en la Radio Austral. 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Estoy mirando aquí. Algunas actualizaciones. Ya. 22 minutos para que sean las 9 de la mañana. Se está invitando a los vecinos de Teniente Benigno y alrededores a un taller que se llama Gerontomotricidad, realizado por alumnos de Educación Física de la Universidad Austral. Será en la sede de la Junta de Vecinos Teniente Benigno, que está ubicada en el Lago del Toro 461, a las 3:30 de la tarde los lunes y viernes. Pueden participar adultos mayores y cuidadores, los esperamos. Es bueno que vayan, se mueven, botan un poquito el estrés. Así se duerme más temprano, más relajado. Van a respirar mejor, caminar mejor. Hace bien. La directiva de la Junta de Vecinos número 4, Barrios Bajos, cita a reunión ordinaria a todos los socios y vecinos hoy miércoles a las 19 horas en la sede social Domenico 441. Hay varios temas que tratar, comunica el directorio. Muy bien. Hay otras situaciones, pero que ya son para varios días más, inclusive otros son para la próxima semana y lo vamos a estar dando a conocer. Pequeño pausa, volvemos con noticias del país.
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18 minutos para las 9 de la mañana. Un fatal siniestro cobró la vida a una joven y conocida profesora de Cañete, región del Biobío. La docente habría ignorado un disco par, en lo que originó accidente múltiple. Al respecto, el comandante de Carabineros, Luis Arias, explicó que, de acuerdo a la información, podemos señalar de que este accidente se produce cuando un vehículo se desplaza en dirección al oriente y al ingresar a la ruta no se percata del disco par y es colisionado por un camión. Producto de ello, colisionó con un tercer vehículo. La conductora del primer vehículo falleció al interior del móvil y las demás personas fueron atendidas y derivadas al hospital de Cañete. Posteriormente, la Escuela Domingo Faustino Sarmiento confirmó el deceso de la profesora de Educación, que era madre de tres hijos. A través de un comunicado expresaron sus más sinceras condolencias a la familia de Daniela Martínez Acuña, la que era profesora y apoderada de nuestra comunidad educativa. Acompañamos con respeto y afecto a su esposo, hijo y familiares en este momento de profundo dolor. Según reveló Conecta TV Cañete, un comisario de la Policía de Investigaciones, esposo de la profesora fallecida, sufrió también un accidente casi a la misma hora de la mujer, pero en la comuna de Contulmo. Y aunque el policía resultó con lesiones de carácter leve, otras cuatro personas terminaron heridas, dando cuenta de la gravedad del siniestro que involucró un vehículo particular con el de la PDI. Fue una triste coincidencia. Las cuestiones del destino, ¿no? Lamentable. Lamentable. Un registro de la golpiza que le dieron a dos ladrones en Temuco se hizo viral. Uno quedó mostrando hasta las pompas. En el videoclip se ve cómo los sujetos tratan de huir cuando los recolectores de la basura lo alcanzaron. Uno es capturado, mientras otro compañero logra escapar. Allí el antisocial le dan con todo, pero su aliado del crimen vuelve para defenderlo. Para su desgracia, más gente llegó al lugar para tomar justicia por sus propias manos contra estos dos malandrines. Perkin. Los delincuentes finalmente quedaron como saco de boxeo. Incluso uno terminó a potopé. Además, perdió el celular que había robado. El video fue compartido. Los cibernautas dejaron varias recetas, comentarios. Comieron, cenaron y desayunaron. Los Avengers, final feliz, fueron algunos de los escritos que hubo de el comentado video de Temuco, en donde los señores de la basura hicieron justicia. Así que, imagínate. Habían robado a una persona, le habían robado un celular. Así que estuvo bastante dura la pelea. Ya. Vamos a otro tema. Lo que sube, baja o cambia en el primer presupuesto de seguridad del gobierno de CAST. Si bien el Ministerio de Seguridad tiene un alza de 7% en sus recursos para el 2027... al revisar internamente existen variaciones sustanciales como el reemplazo de algunos programas, la disminución de los recursos para otros planes. Además, por primera vez, la partida de Gendarmería viene cargada a esta cartera y no al Ministerio de Justicia. Estrecho de Magallanes. La Cámara pide al presidente que priorizar los intereses de Chile ante Argentina y agilizar la renovación de aviones de combate para esa zona. La corporación aprobó 7 solicitudes de resolución vinculada a la soberanía y los intereses nacionales en la zona austral. Entre ellas, respaldar o formular protestas formales ante nuevas declaraciones que
desconocen los tratados vigentes y reafirmar el plan vigencia de los acuerdos limítrofes. Está tenso el tema Magallanes. Está tenso. Feria Laboral en Mirasol reunió a casi 2.000 personas y ofreció más de 700 cupos de trabajo. La actividad convocó a 25 empresas con ofertas para operación técnico, profesional y personal especializado, permitiendo a los asistentes postular directamente y conocer los requisitos de cada puesto, esto en la zona de Puerto Montt. Pulkeldón inició actividades del programa Habitabilidad con taller de prevención y seguridad en vivienda. La iniciativa benefició este año a 7 familias de la comuna perteneciente a Subsistema de Seguridades y Oportunidades, quienes recibieron apoyo y orientación durante el desarrollo de sus programas. Gestionaron soluciones habitacionales para familias de Puerto Octay. La alcaldesa María Elena Ojeda se reunió en la capital del país con el ministro de Vivienda y Urbanismo, Iván Poduje. 3 robos consecutivos afectaron la alimentación de estudiantes del Liceo de Río Negro. Los hechos ocurrieron entre el 28 y 30 de septiembre en el Liceo José Toribio Medina. Tuvieron como principal objetivo la bodega de la cocina. El recinto reforzó las medidas de seguridad mientras Carabineros investiga la participación de un adulto de esa comuna. 12 minutos para que sean las 9 de la mañana. Con la presencia del presidente Kast, se realizará el funeral del mártir del carabinero fallecido en Quilleco. En la Catedral de Los Ángeles se realizará hoy luego a las 9 de la mañana la misa del sargento segundo Jaime Urrea. Región metropolitana bajo alerta amarilla por sistema frontal. Una persona falleció en San Bernardo. Las últimas horas han registrado calles, paso bajo nivel, anegado en distintas comunas, una remoción en masa en Melipilla y la actividad de quebradas en San José de Maipo. Hay muchos canales y todo el asunto. El problema es que no sigue escurriendo bien el agua. Demasiada basura. Refrigeradores, colchones, pedazos de casa. En fin. Taponea sobre todo los pasos donde hay algún puente o algo por el estilo. Mucha basura. Eso afecta mucho. Mucho, mucho. Así es que eso. Es noticia nacional. La Municipalidad de Lago Ranco anunció de que comprará los computadores ante el eventual fin de Yo Elijo Mi PC. Seguiremos apoyando el plan del Consejo Municipal, dijo el alcalde Miguel Mesa, confirmando que van a disponer de recursos municipales en beneficio de aquellos estudiantes de séptimo básico que requieran un computador. Trascendió también en la tarde de ayer lo siguiente. La Armada confirmó que desvinculó a 2 funcionarios navales que estaban siendo investigados por la presunta violación de una joven de 23 años al interior de dependencia de una guarnición de infantería en Rapa Nui. Lo hecho habría ocurrido en el marco de las celebraciones donde hubo ingesta alcohólica de por medio. De acuerdo a la fiscalía, la víctima fue invitada por uno de los imputados y acusó que en el delito había más participantes. Lo ha aprendido 2 sargentos, fueron formalizados y se mantienen cumpliendo la medida cautelar en prisión preventiva. Por medio de un comunicado, la Armada confirmó de que, sin perjuicio de la investigación sumaria administrativa ordenada e instruir, objeto de establecer las eventuales responsabilidades administrativas por infracciones a la reglamentación interna de la institución, se informa de que los servidores involucrados fueron desvinculados por ser su permanencia perjudicial para el servicio en uso de la facultad establecida en el Estatuto de Personal de las Fuerzas Armadas. La institución también reiteró total compromiso y disposición para colaborar de manera transparente con las autoridades competentes y los tribunales de justicia ordinario. Asimismo, indicaron de que el caso corresponde estrictamente a conductas individuales y ajenas a principios institucionales, de modo que como institución van a continuar desarrollando tareas asignadas en el territorio insular,
para asegurar conectividad marítima entre el continente y la isla. El apoyo solidario a los habitantes frente a catástrofes naturales, una permanente salvaguarda de vida humana en el mar y la fiscalización periódica del área marina protegida Motu, Motiro, Hiva, para prevenir la pesca ilegal y resguardar la fauna marina local. Pausa, volvemos con los deportes.

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0: 7 solo minutos que nos separan de las 9 de la mañana. 7 minutos para las 9 de la mañana. 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Revisamos algunas de las notas del deporte tal cual lo hemos estado dando a conocer durante todos estos días. Se modificó la programación para mañana viernes, perdón, para el viernes del campeonato de fútbol laboral. A ver, ¿cuál es la modificación? Hoy miércoles 7 de octubre, en el Estadio del Nacional van a jugar a las 19 horas, Master 52 años, Constructora Riquelme versus Universidad Austral, 2015 Interempresa, Carnes Ñuble, Molino Kuzman, 21-30, Senior 35 años, va a jugar Carabineros con Talleres Valdivia. Ya. El viernes tiene alguna modificación y es lo que sigue. En el Estadio Félix Gallardo a las 20 horas, Interempresa Entre Lagos Molinos Kunzman. Ya. Y a las 21:30, Senior 35 años, Hospital Base versus Molinos Kunzman. Claro, ahí hay una modificación. Y en el Estadio del Nacional el día viernes a las 20 horas, Máster 52 años, Hospital Base versus Municipalidad. Y a las 21:30 horas, en Senior 35 años, Linieros Valdivia con Talleres Valdivia. Esa es la modificación que hay, sobre todo para el día viernes. Reiteramos. Muy bien. Seguimos acá con el equipo de básquetbol adulto del Club Deportivo Universidad Austral de Chile comenzó con el pie derecho en la segunda división de la Liga Nacional Femenina del Básquetbol 2026. El reciente fin de semana, de visita en el gimnasio Otto, las valdivianas se impusieron 60-57 a Alemán de Concepción. El encuentro no solo fue el estreno de ambos equipos en la competencia, sino que fue el estreno oficial del equipo penquista en la competencia cestera femenina en sus 140 años de historia. Este hecho fue destacado por la Liga Nacional Femenina y también por la hinchada que acompañó en buen número al equipo en su debut. Próxima fecha, el torneo cestero femenino, las valdivianas visitarán a American Junior College de Coronel. El encuentro se disputará este domingo 11 de octubre en el gimnasio del Colegio San Ignacio de Concepción a partir de las 19 horas. El 18 de octubre en la universitaria van a ser locales ante el mismo rival, el encuentro programado para las 4 de la tarde en el campus Isla Teja. Que les vaya muy bien. El reciente fin de semana, a pesar del intenso temporal que azotó a gran parte de la zona, se disputó una nueva fecha del Campeonato Regional de Selecciones ANFA Los Ríos 2026 en categoría juvenil y adulto. Hubo diversos resultados. Grupo 1, en el Estadio Municipal de Banfield, los representantes de ANFA Corral se impusieron a los dueños de casa 2-1 juveniles, 4-2 o adulto. Honor. En el Estadio Centenario de la Unión, los locales vencieron a Panguipulli 2-0 en adulto, mientras que en juveniles empataron a 1. Grupo 2, la selección de Los Lagos tuvieron una positiva visita al Estadio ANFA San José de la Mariquina, donde ganaron 2-0 en juveniles, 3-1 adulto. En el Municipal de Lago Ranco, los dueños de casa derrotaron 2-1 al representativo juvenil de Lanco, mientras que en la categoría honor, los lanquinos fueron superiores 3-1. Grupo 3, en el Estadio Félix Gallardo, la selección de Valdivia Futrono, en ambas categorías fueron empates a 1. Paralelamente, en el Estadio Bicentenario de Río Bueno, los locales golearon 5-1 a Paillaco en juveniles, mientras que en adultos los ríobueninos ganaron 2-1. Durante esta jornada, la selección juvenil y honor de las ánimas quedó libre. Muy bien. eso en cuanto a aquello. Copa Chile estaba jugando Colo-Colo, ganándole 1-0 a Puerto Montt, y el partido se suspendió debido a la torrencial lluvia que caía en Macul. El partido de vuelta se suspendió tras disputar el primer tiempo por mal estado de la cancha del Monumental. Hoy miércoles, Antofagasta, Universidad de Chile, a las 19 horas será ese partido. Chile cerró de buena forma la gira norteamericana tras derrotar a México. Perdieron frente a Canadá, 1-0 podrían haberlo ganado. Perdieron frente a Estados Unidos, pero anoche Chile jugó mucho mejor, le ganó 2-0 a México. El elenco de Nicolás Córdoba hizo un buen partido, con mucho orden, firme en defensa, aprovechando los espacios para atacar, según indicaron Messi. Brindó brutal discurso de despedida, hasta habló de teorías conspirativas para la derrota de Argentina en la final del Mundial. Siento que el momento de despedirse de la selección, que el último Mundial ya fue demasiado, pudimos cumplir el sueño de volver a ser campeón del mundo. El último Mundial tuvimos muy cerquita, no pasó nada raro, como se dice. El partido contra Inglaterra fue un desgaste muy grande para nosotros, sentenció ante el estallido del público presente. Así que el 10 se despidió. Ha sido muy criticado de que con quien despidieron a Messi fue muy, muy baja la calidad de la selección. Deberían haber hecho un partido final frente a Brasil o un combinado sudamericano de varios seleccionados o de otros deportistas internacionales que jugaron en algún momento con Messi. Ya, finalmente se despidió. Y el árbitro chileno, Fernando Béjar, le pasó la pelota a Messi y le regaló las tarjetas. Pero Messi ni lo pescó casi, con suerte le dijo gracias. Bueno, personas fallecidas en Valdivia vinculadas con la región de Los Ríos: Pedro Nolasco Parra Gallardo, Eliezer Orlando Arcos Arcos. Cielos cubiertos con chubascos ocasionales por la mañana, probabilidad de tormenta eléctrica en la tarde-noche del día de hoy. Eso es todo. Muy buen día.
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4: 9 de la mañana, 2 minutos.
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6: Nueve de la mañana, 3 minutos, revisamos el Cambalache del día de hoy. Se vende refrigerador Whirlpool, 2 puertas de hielo automático en excelente estado. Valor 145 mil pesos. Llamar al 956-23-3995. 956-23-3995. Se vende lavaplatos con mueble, llave y sifón. Valor 30 mil pesos. Interesados, llamen al 984-61-81-39, 984-61-81-39. Se vende soldadora chica al arco, 220 volt, 40 mil pesos. Comunicarse al 9-4633-7431, 9-4633-7471. Se vende bicicleta Aro 26, casi nueva, con luces Oxford, 150 mil pesos. Llamar al 9-6359-5342. 9-6359-5342. Se vende coche de guagua con silla para transporte en el automóvil. Se usó solo en 2 ocasiones, está impecable. Valor 100 mil pesos. Llamar al 9-4802-5685. 9-4802-5685. Se vende mueble modular, buen estado, 70 mil pesos. Llamar al 9-2364-5252. 9-2364-5252. Se vende secadora de ropa digital, 10 kilos en 180 mil pesos en perfectas condiciones. Llamar al 9-5302-3507. 9-5302-3507. Se vende cocina a leña en Lozada, color café, 4 platos, con collerines nuevos, 2 tiras de cayón nuevas, más pala y fierro, medida de 80 por 56 en 200 mil pesos. Llamar al 9-6641-2460. 9-6641-2460. Vámonos arriendo. Se arrienda cabaña 3 dormitorios en René Schneider. Valor 300 mil pesos. Llamar al 9-8355-0909. 9-8355-0909. Se arrienda oficina con baño, entrada independiente, la calle Carampangue, frente al obelisco más o menos. Valor 480 mil mensuales. Llame al 9-8226-9067. 9-8226-9067. Se arrienda cabaña nueva, 2 pisos en Rubén Darío, 320 mil mensuales. Llamar al 9-6359-5346. 9-6359-5342 era el último, ¿ya? Por la sintonía, gracias, muy buen día.
5: 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Gracias. Hasta mañana.
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4: De la mañana, 7 minutos.

La ronda matinal del Austral, ¿cómo están? Bienvenidos. Saludos para nuestra querida señora del Rosario. Yo no sé, pero habitualmente a las Rosarios le dicen Chayito. Así que a las Rosarios, felicidades, que lo pasen bien el día de hoy, que tengan un bonito día, que lo pasen estupendamente bien. Saludamos a los que están de cumpleaños, los que están delicaditos de salud, ojalá se puedan recuperar prontito. A las cuidadoras, a los cuidadores, también un abrazo gigante, llenito de energías para hoy. ¿Cómo está don Miguel? ¿Anda contento don Miguel? Porque ganó Chile. ¿Cómo llegó la serie Durne? ¿Llegó bien? Muy bien, dice. Qué bueno, tomando un rico desayuno, qué importante, ¿no? Gracias a los amigos que van en la sintonía a esta hora de la mañana, en diferente locomoción colectiva o en su auto particular. Nuestro saludito para los que están escuchando aquí en Valdivia, en la región de los ríos, Chile, América y el mundo. Un abrazo para todos ustedes. Llegan los cuatro hermanos Silva para el delantal de la China.

0: La ronda matinal de la Austral Univisora, bien valdiviana, digo. Son las 9 de la mañana, ya con 12 minutos. Sigue la advertencia de posible formación de nubes tornádicas, tormentas, fuertes ráfagas de viento, sobre todo en el litoral, Mewin, Los Molinos, Niebla, Corral, Chaiwin, más al sur todavía en La Barra, donde desemboca el río Bueno, también hay una posibilidad de eso hoy y mañana. La advertencia de Senapred y Meteorología es desde ayer y se va a mantener hasta que las condiciones así lo ameriten. El día de hoy se actualiza la información en la mañana, dice que puede ser hoy y mañana. Lo de probabilidad de tormenta eléctrica. Ayer hubo tormenta eléctrica y un poquito de viento, ¿sabe dónde? Hacia la zona costera de Mewin, pero hacia el norte. Estamos hablando ya hacia Queule y un poco más al norte. Tolten, Teodoro Schmidt, en esa zona hubo un poquito más de viento. Y por allá se escucharon algunas tormentas eléctricas, también en la zona cordillerana de, por allá del volcán Villarrica, en la zona de Villarrica, Pucón. ¿Ya? Hubo un poquito de eso allá. A lo mejor hoy día nos toca algo. Hay que estar tranquilos nomás, serenos, ante estas situaciones. Y ojalá que calme pronto para que no tengamos mayores problemas. Son las 9 de la mañana con 13 minutos en la ronda matinal. La señora Gloria Barriento nos saluda, pero especialmente dice un saludo para la señora Edurne, que esté bien, dice. Nosotros en la ronda matinal de la Austral vamos a ir a la música. Nos va a acompañar el Mueve Mueve con el gran Juan Antonio Labra.
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La compañía musical de la Austral, el 99, con Juan Antonio Labra, son las 9 de la mañana con exactamente 17 minutos. 9 de la mañana, 17 minutos. Aquí en la Radio Austral. Nos decía un auditor que es la línea 20 LJ, LJ87. Dice que el conductor bien, que escucha la Radio Austral, pero que se acuerde que transporta personas porque iba conduciendo prácticamente como el Rally Dakar. Oye, sí hay que hacer el quite a los hoyos y todo el asunto, que el tránsito está medio complicado ese, pero acuérdense de que no manejan de la puerta para adelante, hay que conducir de la puerta para atrás también. Buenos días a los que trabajan en el Austral, lamentablemente por la falta del tiempo no pudimos pasar a visitarlos. Nuestro hijo rindió tesis con todo éxito, esperando ya sea geólogo muy prontito. Estamos todos muy, muy orgullosos. Ya pronto voy a estar por esos lados. Le enviamos cariñosos saludos a todos los que están por allá en la Radio Austral. Desde La Serena, Merian, con mucho cariño, y también quiero enviar saludos a la familia Fuentes Bustamante de Collico, que siempre son tan cariñosos conmigo, dice. Muy bien, Merian. ¡Qué orgullo del hijo! Geólogo Jack, rindió la tesis, espectacular. Que le vaya muy bien al jovencito. Hola, por acá en Santiago, frío, lluvioso, ayer el lunes, y anoche también. Saludos fraternos, dice Marcela, ya Marcelita. Saludos para usted, que esté súper bien. Somos la Austral, 9 de la mañana con 19 minutos. En esta la ronda matinal de la Austral llega Bacilos, mi primer millón.

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Un atropello a la altura del Liceo Técnico en Picarte. Hay un taco más o menos considerable ahora en la mañana, había. Así es que tengan precaución. Antes el Liceo Técnico fue frente casi al cruce de peatones donde está viniendo desde el sur hacia el centro. Casi frente al Liceo Técnico, pero por el lado de que se viene del sur hacia el centro es casi frente a una automotora y allí hay un cruce peatonal. Bueno, recordarles que hay unas líneas en zigzag, no están pintadas de bonito, son para reducir velocidad, bajar un cambio y observar a ambos lados si alguien cruza. ¿Ya? Hay que estar atento al tema del cruce peatonal. Fíjate de que hay varios establecimientos educacionales donde los niñitos les enseñan de que cuando van a cruzar la calle levanten la mano. Y cuando cruzan, levantan la mano, después bajan la mano y dan un gracias a los conductores. ¿Ya? Se está usando eso en Valdivia, en algunas personas, de hacer ese tema de levantar la mano y ir viendo cómo va la cuestión. ¿Ya? Oye, don Evaristo anoche nos decía, Avenida Claudio Rao, Pudahuel Sur. Llegué a mi casa en Pudahuel Norte, pero impresionante el agua que había en Santiago, dice. Uf. Ya. Yep. Así es la cosa. No, impresionante. Lo de anoche en Santiago. Saludos para todos nuestros auditores que nos escuchan en Región Metropolitana, en la región de Valparaíso. Ojalá que el día de hoy sea un poquito mejor para todos ustedes, porque ayer, caramba, se les fue el agua con Tuti. Ya son las 9 de la mañana, 25 minutos, en la ronda matinal de la Austral.

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10: 9 de la mañana, 33 minutos.
9: La ronda matinal de la Austral, que a esta hora se transforma en la mañana municipal. Damos la bienvenida hoy vía telefónica a la señora alcaldesa Carla Manfeche. Señora alcaldesa, ¿cómo está usted? Buenos días.
11: Buenos días. Acá estamos rumbo a Guacamayo, así que les agradezco poder hacer la comunicación telefónica el día de hoy porque necesito estar allá en unos minutitos más con los vecinos.
9: ¿Qué va a pasar en Guacamayo? Anticipen un poquitito, alcaldesa.
11: Les cuento la buena nueva.
9: Bueno, a ver.
11: El gobierno regional puso recursos a Carabineros para que obtuviera dos retenes móviles, uno para Guacamayo y uno para Las Ánimas, y hoy día por fin el de Guacamayo ya empieza a estar operativo. Así que ahora en unos minutitos más ya se están juntando los vecinos con carabineros para poner en uso el retén.
12: Esta es una etapa, pero Guacamayo, alcaldesa, tiene una tremenda proyección para la capital regional. ¿Cuál es el futuro de Guacamayo?
11: Bueno, ustedes saben que parte del crecimiento de la ciudad es hacia ese sector, y una de mis preocupaciones como alcaldesa junto con los vecinos siempre ha sido de que no solo se construyan viviendas, que son fundamentales y es parte del déficit que tenemos, sino que también las viviendas vayan acompañadas de equipamiento. Cuando uno construye hacia los márgenes de la ciudad, que es a veces uno de los problemas que ha tenido la planificación urbana de las ciudades acá en Chile, terminas quedando alejado de los servicios. Por eso que hoy día Guacamayo esté, por ejemplo, construyéndose ahí un servicentro con una bencinera, con inversión privada, que estemos nosotros proyectando un centro deportivo que va a tener también un espacio de patinaje, que tengamos la posibilidad de estar proyectando un CESFAM, el CESFAM de Guacamayo, que a futuro ojalá tengamos un retén ya fijo, este retén móvil ayuda a eso, son aspectos relevantes porque Guacamayo, pucha, siempre lo decimos, tiene más gente que varias comunas de la región y por lo tanto necesita también de infraestructura pública.
12: Estamos con la alcaldesa Carla Manfeche el día de hoy vía telefónica. Alcaldesa, hace unos días hablamos aquí, y usted también lo hizo mucho y muy presente, respecto de la situación de la comuna de Valdivia, en particular de la situación de desempleo. Ahora, usted fue invitada por primera vez a la mesa regional del empleo del gobierno. ¿Cuál es su impresión? ¿Qué mostró? ¿Es algo concreto esto?
11: Mira, fui invitada a la tercera sesión, agradezco esa invitación porque creo que los municipios también somos parte importante para contribuir a esos espacios, ya sea poniendo las preocupaciones de nuestros vecinos, pero también generando condiciones para mover una economía que está en un momento muy complicado. Mira, yo en esto soy bien sincera, yo y ustedes lo saben, este no es mi gobierno, yo no voté por el presidente actual, pero no por eso voy a estar haciendo gárgaras cada vez que les está yendo mal, porque cuando estamos mal todos, ¿no? Entonces,

0: yo como alcaldesa, de participar en estos espacios, de contribuir, y ahí lo que dijimos en la mesa fue súper claro. No solo se necesita contabilizar la cantidad de empleos que cada servicio genera, porque dicho sea de paso, la mayoría de los empleos que se anuncian, después yo escuché ahí a la delegada anunciando alrededor de 1.600 empleos, queda la duda si son empleos que se crean o no todos los años, porque ya sabemos que, por ejemplo, se viene la época de los empleos de CONAF, que son alrededor de 500 empleos que están siempre, ¿no? O empleos que uno puede ir sumando a propósito de las distintas obras que tiene el MIMBO, que tiene el MOP. La pregunta es, ¿qué es lo que va a mover verdaderamente la aguja? ¿Dónde va a estar la apuesta grande para generar no 100, no 20, no 400 empleos, sino que miles de empleos? Y ahí necesitamos tomar las riendas. Obras de gran envergadura, inversión pública de gran envergadura, el puente Cochrane, la doble vía, son cuestiones que mueven la aguja, la política de construcción naval, ser aliados de la red de astilleros en Valdivia, dragar el río, poner el balizado, jugárnosla a nivel internacional para que venga más inversión, son acciones que creo que son claves de hacer, que como municipio hemos estado empujando por mucho tiempo, pero que obvio que la MUNI no puede sola y necesita a todos los actores públicos y privados.
1: O sea, la propuesta del municipio es obviamente pensando en trabajos estables que se proyectan en el tiempo para darle una proyección a la comuna de Valdivia. Ahora, en este trabajo allí, ¿de qué forma usted también influye en el gobierno regional? Porque ha tenido un buen aliado allí con el gobierno regional de generar algún tipo de obra y eso genera también empleo.
0: Absolutamente. Mira, yo creo que el gobierno central, antes de entrar a la pregunta que me haces tú del gobierno regional, se dio cuenta durante estos meses que fue un gran error de tener obras públicas e inversión. Mira, a comienzo de año yo con el primer subsecretario que me junté, un buen subsecretario, tengo una buena impresión de él, tenemos una buena relación, el subsecretario de la Subdere, que es quienes nos pasan los recursos, nos hacen transferencias para distintas obras, me transmitió, no, están los recortes, ¿se acuerdan que en ese momento llegó el gobierno, dijo 3% de disminución a todo, no hay plata, estamos en crisis, estado en quiebra, y nos anunció que no había plata para ninguna obra. Ahora, la semana pasada, ya nos dijeron, no, sí, ahora sí hay plata para obras. Nosotros tenemos como 8 proyectos listos para ejecutar, esos son más de 1.000 millones de pesos, cada proyecto te generará entre 10 a 15 empleos, entonces, ojalá haya un cambio en la mirada del gobierno central a propósito de que invertir en obras públicas mueve la economía y genera empleo. Y ahí en torno a la pregunta que tú me dices, que es súper pertinente con el gobierno regional. El gobierno regional es el principal aliado de los municipios, de los 12 municipios de esta región. Nos financia obras. Nosotros tenemos un presupuesto para el próximo año de más de 30.000 millones de pesos con el gobierno regional. Estamos a puertas ya de poder licitar obras de gran envergadura que van a efectivamente mover la aguja y que dice en relación con el centro ambiental de Punucapa, que dice relación con el nuevo cuartel de bomberos en Las Ánimas, estamos reactivando la obra del club de box, tenemos que licitar el trébol, la cancha deportiva El Trébol, o sea, y todo eso es con plata regional. Cuando escuchamos del gobierno central y del presupuesto que presenta el presidente Kast de que va a haber una disminución de los recursos de los GORE, uno dice, chuta, eso nos va a seguir afectando a la economía. Entonces, estamos preocupados, obviamente, pero un gran aliado nuestro es el gobierno regional con esos recursos que son críticos para poder tener obras que mejoran la calidad de vida y al mismo tiempo generan empleo.
1: Pero los financiamientos que usted solicitó para algunos proyectos, ¿estos están consolidados o todavía falta algún trámite más?
0: ¿De cuáles? ¿De los del gobierno regional o los nacionales?
1: La alianza que tiene municipio con el gobierno regional.
0: Están, bueno, en distintos niveles de trámite, acá uno de los temas que más hablamos entre nosotros siempre son las burocracias, Claro. Algunos están en proceso de licitación, otros están en procesos de firma de convenio. La Escuela Chile, por ejemplo, se me olvidaba mencionarla, que es una obra de 10 mil millones de pesos. Estamos en procesos de firmas de convenio. Son todas obras que el próximo año ya debieran estar ejecutándose. Entonces, yo en un momento les comentaba a ustedes, yo asumí como alcaldesa hace un poquito más de 5 años, nos encontramos con un municipio con una cartera de proyectos muy baja,

0: Hoy día somos la ciudad, la comuna con la mayor cantidad de proyectos en la cartera regional, como corresponde, somos la capital regional, y estamos ya en la etapa de que terminamos los diseños, tenemos los permisos, estamos tramitando las platas y se vienen los procesos de ejecución. Y ahí eso mueve la aguja. Por eso cuando yo soy enfática en decirle al gobierno central, a la delegada presidencial y a los distintos equipos de Seremi acá, convoquen, nos sumen, nos véannos como aliados, no es de majadera, no es porque quiera estar yo ahí, no sé, pidiendo sentarme en una mesa, no, sino porque nosotros también contribuimos al desarrollo de la comuna y estamos a disposición de trazar planes en conjunto para que a Valdivia y a todos nuestros vecinos y vecinas les vaya bien.
1: Estamos con la alcaldesa Carla Alman Fechi, hablando, ¿no es cierto?, vía telefónica, porque ella va a estar en una actividad en Guacamayo, que ya la dio a conocer, después al final la vamos a reiterar.
0: Ya llegué a la plaza aquí cívica y estoy mirando el retén.
1: El retén móvil. Claro, se inaugura el inicio de las actividades del retén móvil para Guacamayo. Eso es lo que se va a realizar dentro de poquito. Alcaldesa, estamos hablando del presupuesto nacional, estamos hablando de este tejido, por decirlo así, esta unión que hay entre el gobierno regional y Valdivia y las 11 comunas de la región de Los Ríos, las otras 11 comunas. Pero también viene un diálogo interesante y profundo, ¿cómo se va a barajar el presupuesto municipal 2027? ¿Qué prioridades tiene el municipio, la alcaldesa, los concejales? ¿Cómo va esa conversación?
0: Oye, bueno, hoy día es el gran día gran, porque presentamos formalmente el presupuesto al Consejo Municipal. Para que sepan los vecinos que nos están escuchando, por ley, nosotros todos los alcaldes y alcaldesas del país tenemos un plazo para presentar el presupuesto, ya que tiene que ser la primera semana de octubre, y después el Consejo Municipal tiene un periodo para analizarlo, se hacen distintas comisiones, se van resolviendo las dudas, y después llegamos al proceso de votación a fines del mes de noviembre. Así que vamos a estar atravesando por ese proceso estos días. Hoy día en la tarde tenemos Consejo Municipal y después de un arduo trabajo, armar un presupuesto toma su tiempo, los equipos técnicos, ahí además aprovecho de saludarlos porque Valdivia se ha caracterizado y con mayor razón en este último tiempo, a propósito que hemos sido reconocidos por parte de la Subdere como uno de los municipios con altos niveles de eficiencia. De hecho nos llegó un bono ahí de casi 150 millones de pesos por haber subido en el ranking de eficiencia municipal. Se trabaja con mucha seriedad el presupuesto y a mí personalmente como alcaldesa me gusta estar metida hasta en el último detalle porque cada peso es necesario de analizarlo muy bien. Así que sí, hoy día presentamos un presupuesto bien, a ver, ¿cómo decir la palabra? Es un presupuesto bien complejo porque no tenemos un alto nivel de crecimiento, ya que parte importante de los recursos municipales dependen de variables externas. El 42% de la plata que recibe el municipio de Valdivia viene del Fondo Común Municipal, que depende del nivel central, y lo otro viene de recaudaciones, que son patentes, contribuciones, pago de derechos de aseo, que cuando la economía está difícil, cuando nuestros vecinos no tienen plata, no es que aumenten los ingresos, sino que disminuyan. Y a su vez, aumenta la demanda de ayudas sociales y apoyo. Entonces, tuvimos que adecuar un presupuesto con poco crecimiento, pero poniendo las prioridades donde más se necesita.
1: Ya, ¿cómo el porcentaje? ¿Sube, baja, se mantiene, es acotado? ¿Cómo viene el presupuesto?
0: Mira, el presupuesto formalmente sube casi un 1%. Nosotros vamos a tener un presupuesto municipal de 74 mil millones de pesos para el próximo año. Esto es importante que los vecinos sepan que, como bien dice la palabra, es un presupuesto. Uno supone que esos van a ser los ingresos y durante el año, todos los meses, uno va midiendo cómo se comporta finalmente y va evaluando y modificando el presupuesto dependiendo de las circunstancias. Por ejemplo, este año, a propósito de la crisis, a propósito del aumento de las bencinas, que no fue algo que el año pasado supiéramos que iba a pasar, tuvimos que hacer modificaciones presupuestarias, ¿se acuerdan? Eliminamos ciertas partidas, trasladamos recursos al área social y por lo tanto el próximo año la idea es seguir, ¿no?, como evaluando cómo se mueve el presupuesto. Pero hay algunos puntos que me parecen importantes contarles. Primero, que nuestra prioridad va a estar en el área social y sanitaria, salud. Por dos cosas. Una, porque es donde tenemos riesgos de recortes por parte del gobierno central, y yo no puedo permitir que nuestros vecinos y vecinas vean un retroceso en el derecho a la salud. Me encantaría que fuera con recursos del gobierno central, pero si no es así, nosotros tenemos que proteger a nuestra gente, y por lo mismo vamos a tener un traspaso histórico en el área de salud que por primera vez va a superar los 2.000 millones de pesos. Para que lo dimensionen, cuando yo llegué como alcaldesa se traspasaba menos de 1.800, 700 millones. Hoy día vamos a traspasar más de 2.000 millones para garantizar que las prestaciones de salud, las atenciones domiciliarias, las postas rurales, se sigan sosteniendo indistintamente de este recorte que se ha anunciado desde el nivel central.
1: Claro, hay un recorte para la atención primaria de salud. ¿Hay alguna solución o el municipio todavía está poniendo la platita para que funcione?
0: Todavía estamos poniendo la platita. Recordarles que tenemos un déficit este año, que eso es ya lo más complejo, porque para el otro año ya nos estamos preparando. Es complejo igual, es terrible. A mí me parece realmente insólito que haya dificultades por parte del gobierno central en una materia tan sensible como es la atención primaria de salud, que ya tiene problemas, que ya no funciona como uno desearía, ¿no? Necesitamos más, no menos. Hemos tomado medidas, aprovecho ahí de contar, porque siempre dicen, bueno, bájense los sueldos, recorten horas extras. Hemos recortado horas extras así, pero ya no llega un límite que no se puede más, porque, ojo vecinos, también la hora extra es de una enfermera que va a las 7 de la tarde a atender a una persona postrada en su casa. Por lo tanto, tenemos que cubrirlo, ¿no? Entonces, hemos logrado hacer uso eficiente de los recursos y aún así no da. Entonces, ahora todavía no nos llegan las transferencias de los alrededor de 1.000 millones de pesos que tenemos de déficit de este año. Estamos haciendo malabares y para el próximo año tenemos esta incertidumbre, y por lo mismo vamos a poner más recursos en salud y en el área social, que nos parece relevante. Y por otro lado, me interesa también que sepan los vecinos que vamos a tener un aumento en los servicios comunitarios, que se entienden estos como, bueno, todo lo que es seguridad ciudadana, gestión de riesgo y desastre, y particularmente reparación de pavimentos, que lo hemos conversado harto acá. El contrato de suministro inédito que hicimos ha funcionado, así que le vamos a poner más recursos el próximo año para poder llegar a más lugares, porque pucha que hay calles que arreglar y veredas que arreglar, y bueno, eso es plata, pues hay que ponerla ahí donde los vecinos necesitan que los dineros estén.
1: Bueno, en esa medida la alcaldesa Carla Adman, tratando de responder al 37,98% que la sacó como alcaldesa, usted trata de responder también a otra área, que es la atención veterinaria, y resulta que ahora la ley Cholito y todo el asunto vienen también quieren hacerle un corte, y resulta que el municipio de Valdivia ha hecho inversiones millonarias, por ejemplo, para campaña de esterilización, tenencia responsable y otros. ¿Cómo va a enfrentar ese lado también, alcaldesa, ahora?
0: Mira, el presupuesto de la nación que presentó el gobierno del presidente Castro estamos conociendo a goterones. Yo quiero tener la visión completa para poder dimensionar la cantidad de afectaciones que vamos a tener en los municipios.
1: Ahí le aparece el pensamiento economista al tiro.
0: Claro. Pero por ejemplo, ya lo que tú pones de la ley Cholito no solo me parece más bien indolente y de no conocer la realidad en el territorio, la cantidad de personas que tienen mascotas y que no tienen los recursos para lograr llevar adelante una tenencia responsable, porque la tenencia responsable no es solo amor, también son recursos, también es tener que ir a la veterinaria, es poner vacuna, es esterilizar, es poner el chip. Y un vecino y vecina que ya no tiene empleo, que le subió el costo de la vida, que no tiene para calefaccionar su casa y que le digas que tampoco va a tener el acceso gratuito para esterilizar a su mascota, es un drama. ¿Y qué va a preferir una persona? ¿Qué va a dejar de hacer? Obviamente que eso lo va a empezar a no priorizar y vamos a tener un problema sanitario, un problema de convivencia, un problema social muy complejo, Nosotros hemos hecho esfuerzo enorme, ustedes saben que tenemos la clínica veterinaria móvil, hemos extendido la cantidad de atención en nuestra clínica veterinaria y aún así no damos abasto. Hay agrupaciones animalistas que de manera gratuita hacen también este trabajo y aún así no damos abasto. Yo la verdad es que no me puedo imaginar cómo vamos a enfrentar una situación sin esos recursos del nivel central, que ojo, es porque se aprobó una ley, la conocida ley Cholito, nos dieron responsabilidades legales a los municipios sin plata. Después se logró a través de la subvere que se pusieran recursos anuales y ahora se están quitando. Entonces, no, es bien sorprendente la verdad, creo de que no solo indolente, sino que parte de un desconocimiento de lo que pasa en cada una de las comunas, y yo espero que los parlamentarios de manera transversal logren revertir ese tipo de situaciones, que no me sorprendería que se repita también en otras áreas, y por eso insisto, a mí me interesa ver el presupuesto completo. Ya vimos lo que pasa con los computadores de
1: Yo elijo mi PC.
0: Y quién sabe con qué más nos vamos a ir encontrando, la eliminación de Prodemu, que era una iniciativa muy importante para las mujeres, y así, ¿no? Hay disminuciones en la misma subvere. Entonces quiero mirar el presupuesto completo y hacerme una opinión, pero lo que uno hasta ahora ha visto es de una complejidad importante para pensar en cómo vamos a sacar adelante a Chile, el desempleo, la falta de inversión y las dificultades sociales que tienen las familias.
1: La alcaldesa Carla Mafiche a esta hora de la mañana, en la mañana municipal. Alcaldesa, Municipalidad de Valdivia ordenó sumarios por los nuevos casos de viajes con licencias médicas. Usted tomó allí unas decisiones bastante importantes. Todavía hay muchos sumarios. ¿Cómo va el tema?
0: Yo cumplo con la ley. La ley es sumamente clara. No se pueden hacer viajes con licencias médicas. La Contraloría nos ha mandatado a hacer las revisiones correspondientes. Creo que esto además empaña la labor pública que realizan miles de funcionarios nobles, honestos, trabajadores, por un pequeño porcentaje que no cumple con los estándares de probidad, y por lo mismo en eso nosotros somos súper rigurosos. Ya hemos hecho destituciones, estamos en algunos otros procesos de apelación de funcionarios y funcionarias, y lo importante acá es cumplir con la ley y volver a decir que un puñado de funcionarios que incumplen la norma no empañe la tremenda labor que cumple la gran mayoría de los funcionarios públicos, que con poco hacen muchísimo para nuestra comunidad.
1: Alcaldesa, son muchos los auditores que preguntan durante la semana qué pasó con las personas que se inscribieron para ayudas sociales. Gift card, galón de gas, cajitas de que van con alimentos. ¿Qué pasa con todo eso? Porque se supone que la primera semana de octubre los iban a llamar y dicen algunos que no los han llamado.
0: Sí, que tengan paciencia. Ya estamos llamando. Miren, dame el 6.000 ayudas aproximadamente se van a entregar. Así que claramente no podemos lograr llamar a los 6.000 de inmediato.
1: Claro.
0: Estamos en ese proceso. Tuvimos que hacer una modificación presupuestaria para garantizar que todos pudieran recibir ayudas, porque fueron muchas más solicitudes de las que teníamos inicialmente presupuestado. Eso también demuestra el nivel de necesidad que hay. Así que los van a estar llamando, ya hemos hecho las primeras entregas, los equipos están a full en eso. Así que cualquier igual duda, háganosla llegar a través, bueno, ustedes siempre también ahí nos van contando, así que si les llega a la radio, sí, nos preguntan, pero lo importante es que sepan, hicimos una modificación presupuestaria para llegar a todos y todas, así que los van a llamar.
1: Muy bien. Alcaldesa, semana bien especial para usted y el Consejo Municipal. Se presenta lo que será el presupuesto 2027 municipal. Van a tener que analizar. Fines de noviembre van a empezar a votar. ¿Cómo van a repartir los 74.000 y tantos millones de pesos que se vienen? Bastante tarea tiene para la semana.
0: Harta tarea, como siempre nomás, así que bueno, ahora me despido desde Guacamayo, un abrazo grande a todos los que nos están escuchando, y cualquier cosita ustedes saben ahí que les respondemos a ustedes también desde la radio.
1: Muchas gracias, muy buen día.
0: Ya, un abrazo, chao, chao.
1: Teníamos a la alcaldesa Carla Mafiche en la mañana municipal a esta hora, el día de hoy, vía telefónica, ya que ella se encuentra en Guacamayo. ¿Qué es lo que va a pasar en Guacamayo? Van a hacer el lanzamiento oficial del retén móvil de Guacamayo, de Carabineros de Chile, que se demoró harto en llegar, pero llegó finalmente. Allí hubo bastante insistencia de las juntas de vecinos que estuvieron esperando, hablaban con gobierno regional, hablaron con la municipalidad, hablaron directamente con carabineros, que era una necesidad pero urgente el tema. Así es que finalmente se demoró, pero llegó. El retén móvil no va a estar fijo en un sector, va a estar recorriendo Guacamayo en diferentes puntos para algún tipo de denuncia. Muy bien. 3 minutos para que sean las 10 de la mañana en la Radio Austral. Usted dirá qué es lo que pasó. Lo que pasa es que aquí justo apareció un mosquito, por eso lo estoy espantando. 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Por Radio Austral de Valdivia, una emisora bien valdiviana, hablamos de educación digital y uso responsable del celular en la comunidad escolar. Las redes sociales no siempre se viven de la misma manera. Las redes sociales pueden ser espacios para conversar, crear y compartir, pero no todas las personas viven esas experiencias de igual forma. Para muchas niñas y adolescentes, estar en Internet también puede significar enfrentar comentarios sobre su cuerpo, presiones relacionadas con su apariencia, mensajes ofensivos o exposiciones no deseadas de fotografías. El proyecto que da origen a estas cápsulas reconoce precisamente que las experiencias digitales pueden presentar diferencias relacionadas con el género y proponen incorporar esta realidad en la educación digital. Esto importa porque una broma sobre el aspecto físico o un comentario sexualizado no se vuelve menos dañino simplemente porque apareció detrás de una pantalla de celular. Tampoco debemos normalizar que alguien sea presionado para enviar imágenes privadas o que una fotografía se comparta sin consentimiento. Construir espacios digitales más seguros requiere hablar de estas situaciones, enseñar respeto y dejar claro que ninguna persona debería sentirse obligada a exponerse para ser aceptada por un grupo. También necesitamos de que niños y jóvenes sepan que pueden pedir ayuda cuando algo en Internet los incomoda, amenaza o humilla. La igualdad también se construye en los espacios digitales y cada mensaje que escribimos y cada comentario que decidimos no publicar y cada imagen que respetamos pueden construir a crear redes donde todas las personas puedan participar con mayor seguridad. 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
9: 10 de la mañana, 3 minutos.
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11: Por indagatoria de fraude al fisco, Corte desaforó a senador Calisto. El senador Miguel Ángel Calisto fue desaforado por la Corte de Apelaciones de Puerto Montt. La determinación se tomó en el marco de la indagatoria por un eventual delito de fraude al fisco. Se trata de hechos que habían ocurrido cuando era diputado, específicamente eventuales irregularidades por el uso de asignaciones parlamentarias entre 2018 y 2022. Calisto se encuentra en calidad de imputado y la Fiscalía solicitó una pena de hasta 12 años de presidio. Sin embargo, Calisto dice que esto lo apelará a ante la Corte Suprema. Gobierno anuncia que no perseverará en reforma de seguridad. Senadores presentarán durante esta jornada nueva propuesta. Ayer martes, desde el hall del Senado, el gobierno confirmó que no perseverará en la reforma constitucional en materia de seguridad que había ingresado originalmente al Congreso y que en su reemplazo, hoy miércoles, presentará una nueva propuesta elaborada por senadores de la Comisión de Constitución. La decisión fue comunicada luego de una reunión destinada a afinar los últimos detalles del nuevo texto en las que participaron los senadores Pedro Araya del PPD, Arturo Esquella de Republicanos y Andrés Longton de RN, quienes suscribirán la iniciativa. También estuvieron presentes los senadores Karim Bianchi, Independiente, e Iván Flores, de la Democracia Cristiana. Además del ministro de la SECPRES, José García, el ministro de Justicia, Fernando Rabat, y el ministro de Seguridad, Martín Arrau. La nueva propuesta busca reemplazar el proyecto impulsado inicialmente por el Ejecutivo y recoge parte del trabajo desarrollado durante las últimas semanas al interior de la Comisión de Constitución. Entre sus principales ejes se encuentran el fortalecimiento del tratamiento constitucional del crimen organizado, la segregación de la población penal según peligrosidad y modificaciones al actual estado de emergencia para enfrentar situaciones vinculadas con seguridad pública.
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12: Comenzamos con las informaciones regionales en Panorama Regional. La pareja del alcalde de Río Bueno, Luis Reyes, será formalizada el próximo 19 de octubre por cohecho agravado y lavado de activos, junto a otras 6 personas. Así lo confirmó el abogado defensor Juan Enrique Urrutia, quien defendió la inocencia de su clienta, asegurando que la imputación carece de sustento. Además, Urrutia sugirió que hay presiones políticas tras esta decisión, las que buscarían perjudicar al alcalde. En la audiencia se conocerán más detalles sobre los hechos que se le atribuyen. Pasando a otras informaciones, la región de Los Ríos se prepara para el Encuentro Internacional de Los Ríos al Mundo, que se llevará a cabo el viernes 9, sábado 10 y domingo 11 de octubre en el Centro de Ferias del Parque Zaval de Valdivia. Este año el encuentro reunirá a 22 países, destacando la participación especial de República Dominicana. La inauguración será el viernes a las 5 de la tarde y las actividades, que incluyen presentaciones culturales y foros, son totalmente abiertas a la comunidad. Se invita a todos todos a disfrutar de esta celebración multicultural.
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11: En Panorama Regional vamos con el informe meteorológico para hoy, miércoles 7 de octubre, en la región de Los Ríos. En La Barra, con chubascos, mínima de 11 y máxima de 19 grados. En San José de la Mariquina, con tormenta eléctrica, mínima de 9 y máxima de 18 grados. En Valdivia, con chubascos, mínima de 10 y máxima de 18 grados. En Corral, con chubascos, mínima de 10 y máxima de 18 grados. En Chaiyuín, con chubascos, mínima de 10 y máxima de 17 grados. En Payaco, con chubascos, mínima de 9 y máxima de 17 grados. En Los Lagos, con tormenta eléctrica, mínima de 10 y máxima de 18 grados. En La Unión, con chubascos, mínima de 9 y máxima de 18 grados. En Futrono, con tormenta eléctrica, mínima de 10 y máxima de 15 grados. En Lago Ranco, con chubascos, mínima de 11 y máxima de 16 grados. En Río Bueno, con chubascos, mínima de 10 y máxima de 18 grados. En Río Bueno, con chubascos, mínima de 10 y máxima de 18 grados. En Panguipulli, con tormenta eléctrica, mínima de 10 y máxima de 18 grados. En Neltume, con tormenta eléctrica, mínima de 7 y máxima de 19 grados. En Crucero, con chubascos, mínima de 1 y máxima de 12 grados. Y hasta aquí nuestro informe del tiempo para hoy.
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11: En Panorama Regional es hora de revisar los indicadores económicos para esta jornada de miércoles 7 de octubre. Les contamos que la UF hoy tiene un valor de 41.114 pesos con 54 centavos. El dólar observado está en 967 pesos con 79 centavos. El euro observado llega a los 1.089 pesos con 73 centavos. Y la unidad tributaria mensual para este décimo mes del 2021, llamado octubre, está en 72.151 pesos. Los invitamos, como siempre, a seguir juntos con mucho más en tu sintonía favorita. Llegamos pronto, siempre, con más informaciones en un nuevo Panorama Regional.
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Estamos de vuelta, 10 de la mañana, 10 minutos, sigue lloviendo en Valdivia, a rato la precipitación como que un poquito más intensa, después como que declina un poquito. Tenemos, déjeme ver aquí, la humedad, debería ser un 90-100%, velocidad sureste a razón de 6-7 kilómetros por hora, aproximadamente 12 grados en Valdivia, es lo que tenemos en este instante. Vamos a volver a las canciones a esta hora de la mañana con ustedes.

Somos la Austral, emisora bien boliviana, 10 de la mañana con 15 minutos. 10 de la mañana con 15 minutos. Nuestro auditor nos estaba comentando ahora en la mañana que la avenida Arturo Prat estaba inundada a la altura de la Escuela México por el lado de la avenida Arturo Prat. Algo pasa allí, ¿eh? El último tiempo, cada vez que llueve, allí se inunda. Algo pasó, a ver, quiere echar una miradita. Porque los chicos de Ornato Aseo Limpieza hace varios días ya pasaron por esa zona, limpiaron y todo. A lo mejor puede haber un vaso plástico, no debería usarse ya un pedazo de papel, un cartón, algo. Está taponeando el sector por donde cae, escurre el agua hacia la zona de el río Calle Calle, el río Calle Calle que va bastante turbio, digámoslo así, con un volumen de agua, pero altísimo. Va muy alta el agua. Esa es la verdad. Ups. Mira, ¿qué pasó aquí? Estoy viendo unas redes sociales y cosas que están pasando que se muestra. Ya, ahí voy a ir viendo qué pasa. Hoy día Nuestra Señora del Rosario va a haber misa en la Iglesia Catedral a las 19 horas. Monseñor Santiago Silva Retamale, obispo de Valdivia, con motivo de la fiesta de Nuestra Señora del Rosario, patrona de la Catedral y de la Diócesis de Valdivia, ha emitido un comunicado, un mensaje. Rezar el Santo Rosario no solo es hacer memoria de gozo, el dolor y la gloria. De Nazaret al Calvario es el itinerario de una realidad vivida y quedará entretejida siguiendo al Cristo gozoso, crucificado y glorioso en el Rosario, la vida. Parte de lo que él señala. Así que el día de hoy, reitero, va a haber una actividad específicamente en la Catedral de Valdivia a las 19 horas. Es lo que se ha indicado dentro de lo que diéramos a conocer hoy día en la mañana y que trascendió también desde el departamento de comunicaciones que tiene el obispado. ¿Ok? Voy a precisar aquí una cosita. Espérenme un poquito. Estoy justamente buscando la invitación que salió hace varios días, donde se invita a la comunidad católica a participar el día de hoy. Sí. Hoy miércoles 7 de octubre a las 19 horas en la Catedral de Valdivia preside Monseñor Santiago Silva Retamale, obispo de Valdivia, en la actividad. Muy bien. Son las 10 de la mañana con 19 minutos. Vamos a ir a la Agencia de Empleos. Se ofrece, o sea, está buscando trabajo Andrea. Andrea se ofrece para el cuidado de adulto mayor con experiencia y conocimientos. Andrea, la pueden llamar al 958-84-93-58. 958-84-93-58. Tenemos a don Carlos. Se ofrece como maestro pintor de primera, también hace instalaciones de alfombra y deco mural, con experiencia. Don Carlos, 962-75-65-79. 962-75-65-79. Catherine se ofrece para trabajar cuidando a adulto mayor con experiencias básicas. Puede trabajar de lunes a viernes sin problema de horario. Catherine, 9-6708-1670. 9-6708-1670. Don Pedro
Está buscando trabajito para el campo, para engorda, crianza de animales, lechería, atención de parto, con experiencia. Pedro, 9-7160-5924. 9-7160-5924. Don Hugo tiene licencia de conducir clase B y D, con disponibilidad inmediata para trabajar en faenas locales o fuera. Llamar al 9-4696-4582. 9-4696-4582. Se necesita maestro carpintero. Llamar al 9-8850-9624. Repito, se necesita maestro carpintero. Llame al 9-8950-9624. Se necesita chofer, conductora, clase B, es para vehículo de aplicación. Se necesita mujer para conductor de vehículo de aplicación, clase B. Llame al 9-8937-6385. 9-8937-6385. Se necesita chofer para colectivo lechero amarillo. Llamar al 9-5499-0224. 9-5499-0224. Y finalmente, se necesita una persona que sepa arreglar persianas antiguas. Se necesita persona que sepa arreglar persianas antiguas. Si viene una persona así que puede colaborar, ahí se hace un polorito, una peguita. 9-9443-4616. 9-9443-4616. Son las 10 de la mañana con 23 minutos en la Australia.

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10: 10 de la mañana, 34 minutos.

Escritor estadounidense famoso por su obra de misterio, fue autor de Narraciones Extraordinarias, El Cuervo, El Manuscrito Hallado en una Botella, entre otras. Fue el 2005 cuando el Organismo Internacional para la Energía Atómica y su director general, Mohamed Al-Baradei, obtienen el Premio Nobel de la Paz 2005. En el 2004, el poeta peruano Antonio Cisnero recibió el Premio Iberoamericano de las Letras José Donoso. El mismo año, la austríaca Elfriede Jelinek gana el Premio Nobel de Literatura. En el 2001, Estados Unidos y Reino Unido inician los ataques a Afganistán con bombardeos sobre Kabul, Jalalabad y Kandahar, en la que fue denominada Operación Libertad Duradera. En 1999, más de 1.000 campesinos del Movimiento Sin Tierra llegan a Brasilia. Tras un recorrido de 1.580 kilómetros en protesta por la política económica del gobierno brasileño. En 1992, el dirigente de Sendero Luminoso, Abimael Guzmán, fue condenado a cadena perpetua por un tribunal peruano. Este caballero le hicieron un tremendo seguimiento hasta que lo ubicaron donde más o menos podría estar. Y lo encontraron, ¿sabe por qué o no? Porque lo empezaron a buscar por la basura. Y en la basura encontraron su ADN en unos preservativos. Así fue que lo ubicaron. Ya. El día de hoy, a nivel mundial, sigue Día Mundial del Algodón, Día Internacional de la Neuralgia del Trigémino, Jornada Mundial por el Trabajo Decente. Sigue la Semana Mundial del Espacio. En Chile hoy es el Día del Médico Veterinario. Se conmemora en coincidencia con el aniversario de la creación del Colegio Médico Veterinario de Chile, constituido mediante la Ley 11.901, publicada el 7 de octubre del año 1955. Hace unos par de años, ¿no? Es este Día del Médico Veterinario en Chile. Reitero. Muy bien. Hoy es el Día Mundial también de los Calvos. Pancho Saavedra se peló al cero y le hicieron un nuevo cultivo para que le salga más pelito. Estaba perdiendo el pelito. ¿Eh? Muy bien. 1872, gran incendio destruye en dos días 17.450 edificios en la gran ciudad de Chicago. Causó más de 200 muertos. En 1883 se funda la Sociedad de Fomento Fabril, SOFOFA, que estaba destinada a promover el desarrollo de la industria nacional. Su primer presidente fue el notable escritor Vicente Pérez Rosales. En 1904, primera carrera de automóviles en Westbrook, Long Island, Estados Unidos, que gana el estadounidense George Heath en un Panhard. En 1924 se establece en Chile la identificación obligatoria de toda persona mayor de 18 años. En 1940 nace John Lennon, cantante británico que fue parte de la revolución musical mundial que lideraron los Beatles, y en un día como hoy, hace un año, fallece a los 81 años el comunicador, hombre de radio, don Gastón Curigual Mera, que estuvo aquí en la radio austral, hacía las canciones y melodías de México, también hacía Austral en los Barrios, el programa de los días domingos, la hora de los recuerdos, también realizaba diferentes coberturas de prensa. Así que lo recordamos a don Gastón Curigual Mera aquí en la Radio Austral también. 17 minutos para que sean las 11 de la mañana. Tengo un saludito. Saludo de cumpleaños para la señorita María Gabriela Dac Claramut. ¿Ah?

No te entiendo. Dec. Ah, es que la E aquí parece una aceituna. La saluda con mucho cariño la familia. Viven por allí en el sector de la Avenida España. Luego voy a repetir el saludo. Voy a interpretar la leche y ya vuelvo. Mientras tanto nos quedamos con esta canción.

Estamos a 13 minutos de que sean las 11 de la mañana en la ronda matinal de la Austral, la emisora Bien Valdiviana, sede 97. A esta hora de la mañana con ustedes, queridos amigos y amigas. Prodemo. La decisión de establecer el cierre de Prodemo hasta el 31 de marzo de 2027 ha generado críticas entre los dirigentes sociales y sindicales de Los Ríos, advirtiendo sobre el impacto que va a tener en las mujeres rurales y emprendedoras de la región. La propuesta de presupuesto contempla recursos para que la fundación opere hasta esa fecha y pueda financiar su cierre, incluyendo gastos asociados a indemnizaciones, deudas y otras obligaciones. La presidenta de la CUT Provincial Valdivia, Fabiola Leiva, ha cuestionado la medida, sostuvo de que el término de Prodemo va a afectar especialmente a las mujeres de los sectores rurales. También vinculó el trabajo de la institución con la autonomía económica en la prevención de situaciones de dependencia. En la misma línea, presidente regional ANEF, Región de Los Ríos, Rodrigo Delgado, manifestó su preocupación por el impacto que tendría el término de estos programas desarrollados por Prodemo en las zonas, sobre todo rurales, se indicó. 11 minutos para las 11 de la mañana en la Austral. A ver, tenemos por acá. La señora Sarita. Sí, sí, hemos pasado su aviso, señora Sarita. Ya. Lo que nos estaban consultando varios auditores en la mañana, ¿qué pasa con la gente que se inscribió para recibir algún tipo de beneficio social de la municipalidad? Bueno, se inscribió más de lo presupuestado. Tuvieron que hacer un trabajo allí de mejorar un presupuesto, ¿ya? Hay cerca de 6.000 personas inscritas. Ahora, tienen que tener paciencia porque se hizo ya todo el ordenamiento correspondiente y ahora, en esta primera semana de octubre, van a comenzar a llamar a las personas que se inscribieron de a poco. Ya hay cerca un número considerable ya que han llamado, pero todavía faltan más. Los van a llamar, estén atentos a su teléfono para que los llamen y ojalá llegue la respuesta que necesitan, ¿ya? Los van a llamar, es lo que se ha señalado desde el municipio. Muy bien. Estén atentos. 10 minutos para que sean las 11 de la mañana. María Gabriela Dec Claramut está de cumpleaños el día de hoy. La familia la saluda allí en el sector de la Avenida España, esperando de que lo pase muy bien en esta jornada. Más de algo exquisito, rico, van a compartir. Pero lo más importante es estar juntos en familia celebrando su cumpleaños. Felicidades, que tengan un hermoso día.

Estamos a 6 minutos de las 11 de la mañana. 6 minutos de las 11 de la mañana. 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Acompañándolos en esta jornada de mitad de semana, día miércoles. El día de hoy termina el Cyber Monday. El día de hoy están apareciendo algunas ofertas. Están apareciendo algunas cosas. Tenga cuidado cómo compra. Revise bien antes de. ¿Ya? Revise bien. Reitero, siguen las advertencias respecto de que pueden haber estafa y otras cosas más. Algunos aparecen ofreciendo servicio. Hola, soy veterinario, quiero hacer un servicio que con el Cyber Monday. Tengan cuidado, no van a ser estafadores. Si son de la zona y lo ubique y sabe que es veterinario, ok, pero si llega alguien de la nada de algún sector y que usted no ubica, dicen que algo así está pasando por la costa, así que hay que tener precaución aquí en Niebla, Los Molinos, Curiñanco, qué sé yo, San Ignacio. ¿Eh? Precaución con el tema, porque a veces no todo lo que brilla es oro, como dice la canción. 4 minutos para las 11 de la mañana en la Austral.

0: Oz.
1: La ex vocalista de La Oreja de Van Gogh llama la atención de que mantiene casi el mismo estilo de La Oreja de Van Gogh para este tema Quédate en su voz. Son las 11 de la mañana. 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
2: Mineros asesinado la noche del domingo, ha llegado ya hasta el lugar, hasta la iglesia, la catedral en Los Ángeles, el presidente de la República, una gran cantidad de personas se ha acercado hasta ese recinto para acompañar la despedida del nuevo mártir de Carabineros, pero también para saludar al presidente Kast. Estamos con Mariano Reyes allí, vamos a tener más información de lo que ocurre, por supuesto. Vamos con Gonzalo Aguirre y con el presidente del directorio de Codelco por la detección de nuevas inconsistencias en cifras de producción de 2024 y 2025. Gonzalo, buenos días.
3: ¿Qué tal? Muy buen día. Sí, esta mañana la Comisión Investigadora de la Cámara sobre discrepancias, digo, en las cifras de producción de Codelco, recibió al presidente del directorio de la minera estatal, Bernardo Fonten, justo después de que la propia empresa diera cuenta de nuevos antecedentes de sobreproducción entre los años 2024 y 2025, antecedentes que además fueron entregados al Ministerio Público. Parte de lo que comentó al respecto el presidente del directorio: no basta con encontrar responsables, tenemos que corregir también aquello que permitió que los hechos ocurrieran. Lo escuchamos.
4: La decisión del directorio y de la administración de Codelco es investigar cualquier irregularidad, identificar los efectos que esto tenga, los responsables, aplicar las sanciones y recuperar las pérdidas patrimoniales que pueda haber eventualmente para el Estado en cualquier tipo de situación de esta naturaleza. Ese es nuestro compromiso, junto con fortalecer los controles para hacer cada vez más difícil que este tipo de hechos pueda ocurrir.
3: Y durante la mañana se refirió nuevamente a este tema el ministro de Economía y Minería, Daniel Mas, quien en Radio 13C comentó que no podría decir que este es el último hallazgo de este tipo en Codelco.
2: Es Gonzalo Aguirre con la información de la economía. Gracias, Gonzalo. Buenos días.
3: Chao, muy buen día.
2: Vamos con Brian Gálvez, que está en el Centro de Justicia, donde se desarrolla a esta hora la audiencia de preparación del juicio oral de la exalcaldesa de Maipú, Katy Barriga. Brian, muy buenos días.
5: Buenos días, Edgar.
2: Estamos con alguna dificultad para escucharte, Brian. Vamos a intentar mejorar esa comunicación. Por ahora les puedo contar que el sistema frontal en la zona centro-sur del país ha derivado en una alerta SAE para evacuar el sector Puerto Príncipe en el campamento Pedro de Valdivia por desborde del río Mapocho. Esto es en la comuna del Monte, aquí en la región metropolitana. Y se suma a decisiones ya tomadas, como el monitoreo de alerta temprana preventiva para la región de Coquimbo por evento meteorológico y alerta amarilla para las comunas de Licantén y Curepto por la crecida del río Mataquito, luego de que la estación hidrométrica ubicada en Licantén alcanzara el umbral amarillo. Ahora sí, estamos en el Centro de Justicia con Brian Gálvez. Te escuchamos, Brian. Buen día.
6: Buenos días, Vero. Claro, porque acaba de suspenderse esta audiencia de preparación del juicio oral contra la exalcaldesa de Maipú, Katy Barriga. Esto luego de que la audiencia se acogiera a una recusación amistosa planteada por la Municipalidad de Maipú. La solicitud se fundamentó en la relación de amistad del magistrado que mantiene con los abogados Bonasich y Barahona, quienes actualmente representan a Joaquín Lavín León, también investigado por el Ministerio Público en una arista que se origina en esta misma causa. El querellante planteó además que existen medios de prueba comunes que serán discutidos durante esta audiencia y que fueron incorporados cuando los abogados Bonasich y Barahona ejercían precisamente la defensa de Katy Barriga. La Fiscalía adhirió a la solicitud, al igual que el Consejo de Defensa del Estado. De esta manera, la audiencia de preparación del juicio oral quedó suspendida y fue reprogramada para el próximo 19 de octubre, fecha en la que deberá retomarse esta etapa del procedimiento.
2: Ya, eso con las novedades en el caso de Katy Barriga, entonces en el Centro de Justicia. Gracias, Brian Gálvez.
6: Buenos días.
2: Cecilia, por ahora es todo en noticias.
0: 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Hablamos de educación digital y uso responsable del celular en la comunidad escolar. ¿Todo lo que aparece en Internet es verdad? Un video asegura algo sorprendente. Una publicación se comparte cientos de veces y un mensaje llega al grupo familiar acompañado de una frase conocida. Esto es verdad, me lo enviaron. Pero que una información aparezca muchas veces en una pantalla o celular no significa de que sea cierta. Una parte fundamental de educación digital consiste en aprender a mirar Internet con curiosidad, pero también con espíritu crítico. Antes de compartir una información podemos revisar quién la publica, buscar la fuente original, comprobar la fecha y comparar lo que dicen los sitios confiables. Este aprendizaje es especialmente importante para niños, niñas y adolescentes que crecen rodeados de una realidad de información que ninguna generación anterior tuvo disponible de manera tan inmediata. El celular puede llevar una biblioteca completa en el bolsillo, pero también rumores, publicidad disfrazada de información, imágenes manipuladas y contenidos creados para llamar nuestra atención. Por eso, enseñar a utilizar responsablemente la tecnología no consiste solamente en limitar el tiempo frente a una pantalla. También significa entregar herramientas para comprender lo que aparece dentro de ella. 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

11 de la mañana, 9 minutos, estamos de vuelta, es la ronda matinal de la Austral, una emisora bien valdiviana, por supuesto. Seguimos con la música a esta hora de la mañana junto a ustedes.

11 horas 12 minutos en la Radio Austral. Vamos a ir por las citaciones u otra actividad para darla a conocer para todos ustedes. Entonces, vamos revisando aquí. El directorio de la Junta de Vecinos número 4, Barrios Bajos, cita a reunión ordinaria a los socios y vecinos hoy miércoles. Sí. Hoy miércoles 7 de octubre a las 19 horas 7 de la tarde en la sede social, calle Domenico 441. Hay temas de bastante interés que comunicar, comunica el directorio. Se cita a los socios APR Curiñanco a reunión de asamblea extraordinaria, ya que se realizarán de visita de algunos representantes de la Universidad de Talca, entidad que está a cargo del proyecto de conservación de redes de agua, junto a funcionarios de la Dirección de Obras Hidráulicas, para dar a conocer en qué consiste el proyecto. Para las citaciones para el martes 13 de octubre, en el Club Deportivo Patria, a las 15 horas 3 de la tarde, quedan todos cordialmente invitados, comunica la directiva. Muy bien. 11 horas 14 minutos en esta la ronda matinal de la Austral. A ver, nos llegó una notita aquí bien interesante. Hay un grupo que se llama Emblemáticos Deporte Valdiviano, que tienen una página, tienen Facebook, lanzaron hace un tiempo un libro bien interesante también. Y dice, queremos felicitar a nuestro secretario Enrique Corbeto Castro, que el día de ayer en Estados Unidos tuvo medalla de bronce en los Award Winning Author con su libro sobre Diego Maradona. Historias ocultas de Diego en Chile. Así que felicitaciones para Enrique Corbeto, que tiene mucha investigación, mucha actividad él, y ahora con este libro, con este reconocimiento, se instala en otro nivel, digámoslo así. ¿Ya? Digámoslo así directamente. Déjeme llegar aquí a donde está. Acá está. Él publica en su Instagram mucha alegría, mucha alegría. He estado muy contento con todo esto que ha pasado. Así que está muy feliz don Enrique Corbeto. Felicitaciones. 11 horas 16 minutos en la ronda matinal de la Austral.

La comunidad de Niebla se va a unir en un evento solidario para apoyar a Javiera Córdoba Donoso, quien perdió lamentablemente hace unos días varias cositas en un incendio en su casa habitación. Ella apoderada de un jardín infantil que se llama Pescadores de Sueño de Niebla y fue el propio centro de padres de ese establecimiento que decidió organizar una rifa para en ayuda reunir dinero, al menos para que pueda hacer trámites. De acuerdo a lo que se comentó, la presidenta del Centro de Padres, Mariela Muñoz, Javiera vive con su hijo, 3 años, su abuelo, y lo perdió todo en el incendio. La rifa va a ser lanzada hoy miércoles a las 5 de la tarde. El dinero que se reúna a través de la rifa, estamos pensando posteriormente alzar nuestra voz, comunidad, para tener un bingo, para poder apoyarla. Toda la ayuda es necesaria y ojalá colabore, ¿ya? Así que la comunidad de Niebla se está motivando con ese tema. Muy bien. Ya son las 11 de la mañana con 20 minutos en la ronda matinal de Radio Austral.

11:24, va a haber un gran evento solidario que se llama Todos por Maxi, Todos por Maxito. Maxito es un niñito. El evento va a ser en Valdivia el próximo 17 de octubre, a contar de las 6 de la tarde, en el Gimnasio San Pedro de Valdivia. Gimnasio San Pedro. 5,000 pesos va a costar la entrada, va a haber vaso de navegado incluido. Maxi, Maxito, tiene epilepsia refractaria, disautonomía severa, bradicardia, taquicardia, hipertensión. Ha estado hospitalizado en la UCI, en la UTI, y necesita ahora hacerse más exámenes. Y necesita costear trámites, viaje, desplazamiento, etc. Entonces, una forma que se han unido varios para poder ayudar. ¿Ya? Hay varios artistas, de entre ellos va a estar Los Auténticos del Valle, van a colaborar. ¿Ya? También va a estar la conocidísima Marisol Arzola, El Charro del Amor, la Factoría Charro Artista Valdiviano y la Charrita de los Ríos. Van a ver en completos, papitas fritas y otros, que va a estar solidario todo esto, ¿ya? Así que desde ya queda hecha la invitación, Todos con Maxito, Todos con Maxi. 17 de octubre, 6 de la tarde, 5,000 pesos la entrada en el Gimnasio de San Pedro. No lo olviden, para que participen ustedes desde ya. Aparece harto allí en varias redes sociales de él, para que conozcan un poco más su historia. 11:26 en La Austral.

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9: 11 de la mañana, 33 minutos.

De vuelta estamos ya a esta hora en la ronda matinal de la Australa, 26 minutos de que sean las 12 horas mediodía. Vamos a quedarnos con Salvatore Adamo, tu nombre.

Adamo, y uno de sus tantos grandes éxitos en la programación de la Radio Austral. Programación de Fútbol Laboral 2026 organizado por Canadera Valdivia ha sufrido algunas modificaciones, pero para el día de hoy, primera fecha, se habla de que el partido va a ser en el Estadio del Nacional, ex Municipal 2, a las 19 horas, Master 52 años, Constructora Riquelme versus Universidad Austral, 2015 Interempresa Carnes Ñuble versus Molino Kunman, 21-30 Senior 35 años versus Carabineros versus Talleres Valdivia. Eso es lo que se va a jugar en la jornada de hoy. Reiteramos. 23 son los minutos que nos separan de las 12 horas mediodía. En la Radio Austral, el día de hoy siguen los cuartos de final de la Copa Chile, partido de ida, Deportes Antofagasta, Universidad de Chile. Voy a verificar el horario. Se mantiene el horario, 19 horas. Anoche Colo Colo le estaba ganando 1-0 a Puerto Montt. Primer tiempo se jugó más o menos porque resulta de que el campo de juego se vio afectado por la lluvia que caía en Santiago. En la comuna de Macul, donde está el

La historia de taxis con Ricardo Arjona en La Austral, una emisora bien valdiviana, CD97. 16 minutos para las 12 horas mediodía aquí en La Austral. Dos derrotas, un triunfo. El saldo de la gira de la selección chilena por Norteamérica. La Roja perdió ante Canadá 0-1, Estados Unidos 2-4, derrotó a México 2-0 en la reciente fecha FIFA. Se dio un paso adelante, declaró el técnico interino Nicolás Córdoba, sobre una gira marcada por la abullada salida de Marcelino Núñez. Pero más allá de los resultados, el análisis también deja rendimientos positivos y negativos. Algunos sorprendieron, otros defraudaron. Maximiliano Gutiérrez, 22 años, Diego Ulloa, 23 años, fueron los jugadores con el nivel más destacado de la fecha FIFA. El delantero demostró de que este 2026 es el año de su explosión. Pasó a Independiente Argentina y luego fue vendido al Dinamo de Moscú de Rusia. Y en la selección agarró camiseta de titular. El ex Huachipato le marcó a Estados Unidos y México. Mostró personalidad, talento, velocidad, le dio otro aire al ataque chileno, una explosión que le hacía falta. El otro gran ganador de esta pasada fue Diego Ulloa. Hasta hace unos meses no aparecía en el mapa de La Roja, pero desde que es titular en Colo-Colo, de Fernando Ortiz, está en el radar de Córdoba. Fue titular frente a Estados Unidos y México y en ambos partidos destacó, exhibió un gran nivel primero jugando como lateral izquierdo y luego en la línea de tres defensas que armó Córdoba contra los aztecas. Lo de Maximiliano Gutiérrez no me sorprende, lo hicimos debutar hace un año, ha ido creciendo, contento por lo que está jugando sus primeros partidos como titular. Diego Ulloa también hizo excelente partido, señaló Córdoba. Arturo Vidal se sumó a los elogios de Ulloa. La figura del partido para mí fue Ulloa. Yo lo venía pidiendo, nunca había jugado de central y rindió mejor. No brillaron, pero respondieron. Hubo nombres en esta gira que siguen en la pelea por un lugar en un futuro proceso, o sea, evolución. Darío Osorio da un paso adelante en la selección, muchas veces cuestionado. El reciente fichaje del Crystal Palace mostró parte de lo que se espera de él. Especialmente destacó ante Estados Unidos, con un nivel sobresaliente entre sus compañeros. En los otros partidos no brilló, pero sí dejó sensación positiva. Lo que pasa es que anoche los mexicanos a Darío Osorio le pusieron marcación 1 y después 2. Primero era uno, después era el otro. Y hasta tres. Gonzalo Tapia es otro nombre que destaca. Como centro delantero, aportó lo suyo, muchas veces en colaboración con el resto del equipo. Lucha, busca, molesta, le falta el gol. Pero eso va de la mano de que La Roja genere más ocasiones de peligro. El arquero Lorenz Vigoureux a lo de siempre. Dedo arriba con creces. Desde que Córdoba le dio toda su confianza, siempre ha respondido uno de los puntos más altos de la selección. A ratos muy bien. De hecho, anoche tapó dos pelotitas en el primer tiempo que eran gol. Muy bien ahí. Ahora jugadores como Vicente Pizarro o Felipe Faunde se suman a esta línea de nombres que están agarrando vuelo en el proceso. Punto aparte para Jonathan Villagra, uno de los centrales inamovible en esta pasada. Titular en los tres partidos, no resaltó, aunque en el duelo contra México, en la línea de tres defensores, sí dejó gratas sensaciones. Es como un Charles Arangui. O sea, está ahí, como que no brilla su pega, pero por ahí donde está él siempre rinde. Charles Arangui así, le falta el otro paso de rendir, pero también generar más fútbol. Ya. Así que bien por él. El principal, sin duda, es Marcelino Núñez. Abandona la concentración en plena gira con motivos personales, pero ya he sabido de que fue algo mucho más allá.
No le gustó su rol secundario, discutió con Córdoba, se peleó con Lucas Cepeda, se fue antes del duelo contra México. Salvo un arreglo, no estará en la fecha FIFA de noviembre. El futuro, el nuevo director técnico, tendrá que decidir si con los antecedentes que presenta Córdoba tendrá o no en cuenta al volante del Ipswich para el futuro proceso. El otro gran perdedor fue Cepeda, muy mala. No pasa solo por la pelea con Marcelino, también porque en su condición de jugador de la Liga Española Elche apenas tuvo protagonismo en esta pasada. Se fue expulsado en el primer tiempo ante Canadá, no pudo estar disponible contra Estados Unidos y fue suplente frente a México. Peor aún, entró en el minuto 90 por el partido ya sentenciado. No es un perdedor en cuanto a rendimiento, pero sí en relación a opciones. Ben Brereton va quedando atrás en la lucha por titularidad. Tuvo chances, pero el gol no se le dio. Incluso erró chances claras y hoy queda relegado a la segunda línea. Se cierra una nueva fecha de la FIFA para La Roja. La penúltima con Córdoba. Y ya mirando hacia el futuro director técnico. ¿Quién va a ser el futuro técnico? Están volando algunos... Va harto humo durante estos días. Pero estemos atentos en noviembre, porque allí sí que se va a poner seria la cosa. 9 minutos para el mediodía. 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

Lucero, Beleta, ya faltan 5 minutos para el mediodía en la Radio Austral. Luego a la 1 de la tarde vamos a estar con la edición central del Informativo Austral. También antes llegaremos con el Chile Lindo y la jornada estará también acompañada de los jóvenes Recuerdos. El gobierno de Chile confirmó que dispuso el envío y ayuda humanitaria a Colombia, país que durante los últimos meses ha enfrentado graves incendios forestales que han afectado más de 92.000 hectáreas de bosque y cultivos. A través del comunicado, el Ministerio de Relaciones Exteriores informó de que la ayuda fue concretamente mediante una donación proveniente del Fondo Chile contra el Hambre y la Pobreza, se indicó. 4 minutos para el mediodía.

0: Rafael, el Golfo, hubo una colisión donde se ven involucrados vehículos, microbús línea 20 y dos camionetas en el sector de la isla Teja. Se trasladaron los organismos pertinentes a colaborar allí. No es nada grave. Se toparon, algo así. Y bomberos de la vecina comuna de Mariquina se trasladó a Juan Pablo II, donde está un jardín infantil. Preliminarmente se trataría de fuga de gas licuado, fuga de gas licuado de petróleo. Por lo tanto, los bomberos están en el sector. Estoy en San José de la Mariquina, en la calle Juan Pablo II. Están trabajando allí los chicos, los bomberos chicos buenos. Un minuto para el mediodía. 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Por Radio Austral de Valdivia, una emisora bien valdiviana, hablamos de educación digital y uso responsable del celular en la comunidad escolar. Cuando el celular sí puede ayudar a aprender. Buscar el significado de una palabra, observar un mapa interactivo, registrar una experiencia científica o acceder a material educativo son ejemplos de algo que no debemos olvidar. La tecnología también puede ser una excelente herramienta para aprender. Precisamente por eso la ley 21.801 no plantea de que todo dispositivo sea inútil dentro de la educación. En enseñanza básica y media contempla una experiencia cuando su utilización resulta útil para una actividad curricular o extracurricular. La diferencia está en cómo lo usamos. Si el profesor nos está explicando algo y nosotros estamos leyendo mensajes o redes sociales, entonces claramente el celular nos distrae de la clase. Pero si el profesor propone buscar información, utilizar una aplicación educativa o realizar una actividad con el equipo, ese mismo celular puede transformarse en una herramienta para aprender. UNESCO también advierte que la tecnología educativa no produce buenos resultados simplemente por estar presente. Su utilización depende de cómo se incorpora y de que exista un objetivo pedagógico claro. Ese es quizás uno de los aprendizajes más interesantes de esta nueva etapa. No necesitamos escoger entre una escuela completamente conectada o una escuela sin tecnología. Necesitamos aprender a utilizar cada herramienta en el momento adecuado. 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
6: 12 horas, 4 minutos.

Muy buenas tardes. Comenzamos 30 minutos de música dedicada al folclore chileno en Radio Austral, una emisora bien valdiviana.

Ya son las 12 de mediodía, 5 minutos. Estamos a esta hora en el Chile Lindo de la Austral, una emisora bien valdiviana.

Chile lindo en la Australia, son las 12 horas mediodía, 12 minutos. 12 horas mediodía con 12 minutos. Acompañándolos a todos ustedes a esta hora de la jornada. A ver. La región de los ríos se prepara para una nueva edición de un encuentro internacional de los ríos al mundo, en donde este año reunirá a 22 países, donde se van a consolidar como una de las principales actividades de vinculación internacional desarrollada en nuestra región. Así es que del 9 a 11 de octubre va a ser esta actividad, donde van a estar participando en diferentes actividades artísticas y culturales. Esperamos de que les vaya muy bien en todo lo que se está preparando. 12 horas mediodía, 13 minutos en el Chile lindo de la Australia.

0: Chile lindo en la Austral, y ahora hacemos un paréntesis para dar espacio a la salud mental, porque tu salud mental me importa, dice Rodrigo Alcarrá, psicólogo clínico e hipnoterapeuta. ¿Cómo estás, Rodrigo? Buenas tardes.
1: Buenas tardes, Alfredo. Un abrazo grande. Igual. En este día lluvioso acá en Valdivia. Un saludo a todos quienes nos escuchan a esta hora.
0: Muy bien. En las redes sociales, a usted, los que siguen a Rodrigo en sus redes sociales, le hacen siempre preguntas y él gustosamente también trae estas preguntas para acá, las respondemos con los auditores. ¿Existe alguna forma de recordar cosas antes de la muerte o es solo un mito esto que dicen de que cuando llegue ese momento de trascender pasa la vida frente a los ojos, en la memoria de las personas? ¿Es o no es?
1: Bueno, poco antes de la muerte, de morir, uh-huh, una persona que ha padecido una enfermedad, hablamos de una larga, penosa enfermedad, no de una muerte repentina, puede recuperar de forma inesperada la claridad mental y puede reconocer a familiares incluso que ya han partido, hablar con cierta coherencia por muy mal que se encuentre, recordar momentos del pasado, de la niñez, o parecer como antes, como se veía en la niñez o en la adolescencia. A esto se le llama lucidez terminal y suele durar poco, no significa recuperación. Incluso hay familiares que se confunden y piensan que cuando la persona tiene esta forma de comunicar o de comunicarse es porque se siente mejor. Muchas veces es señal de despedida. Y suele durar muy poco tiempo, no significa recuperación, como dije, y la ciencia aún no sabe exactamente por qué ocurre. Quienes estudiamos salud mental, quienes hemos hecho de esta profesión un apostolado también, no tenemos una explicación racional, pero sigue siendo uno de los fenómenos más sorprendentes del final de la vida de las personas. La lucidez terminal es un retorno repentino, inesperado de la conciencia, la claridad mental y la memoria poco antes de la muerte de personas con enfermedades graves, incluso con deterioro cognitivo bastante avanzado.
0: Bueno, estimado Rodrigo, ¿qué actividad va a tener usted el fin de semana que es de nivel internacional? Cuéntenos un poquitito, porque en algunas redes sociales suyas hemos visto que han aparecido y una de las personas mencionadas allí es precisamente el valdiviano Rodrigo Alcarrás.
1: Sí, bueno, se celebra el Día Mundial de la Salud Mental.
0: Ya.
1: Y he tenido el alto honor de ser convidado como el único profesional chileno por la Organización Mundial de la Familia para representar al país, hablar de salud mental para el mundo, para diferentes continentes. Y me toca compartir panel con colegas de los Estados Unidos, de España, México, Argentina, Colombia, Cuba, Alemania, entre otros. Y aquí estamos preparando esa ponencia para hablar de algo importante como la salud mental, con la humildad de siempre de este profesional, representando a Chile y también a Valdivia. Es este sábado en horas de la mañana, será transmitido por diferentes canales internacionales.
0: Claro, muy bien. Rodrigo, te deseamos lo mejor del mundo y que te vaya muy bien con la ponencia que va a presentar.
1: Muchísimas gracias, Alfredo. Bendiciones, saludos cariñosos.
0: Igual, ahí teníamos a Rodrigo Alcarrás Moreno, psicólogo clínico e hipnoterapeuta para tu salud mental, me importa.

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2: 12 horas, 40 minutos.

Los jóvenes recuerdos en la Radio Austral. Emanación de gas, independencia del servicio público en la calle Yerbas Buenas con Pérez Rosales. Bombero ha estado en el lugar por la emergencia durante el transcurso de esta mañana. Así que los peatones, los conductores, tengan un poquito de paciencia, que están pasando por ese sector que está con la atención de bomberos en la zona. Por si acaso, ante cualquier eventualidad, ¿ya? O busquen otra alternativa para poder desplazarse, queridos amigos. Luego a la 1 de la tarde estaremos con la edición central del Informativo Austral. Muchas felicidades para Rodrigo Alcarrá. Espero de que le vaya bien en la actividad que tiene internacional este fin de semana. Nos dice Victoria, que está atenta a la transmisión de la Radio Austral. Será Claudita, que nos estaba hablando de un temita que está pasando con una calle. Tenga paciencia, pero está considerado arreglarlo ya. Así que va a haber pronta respuesta muy, muy, muy pronto. Don Abelardo, buenos días, feliz miércoles. Igualmente para usted, don Abelardo, que le vaya bien en la pega. Eso es lo importante, que le vaya bien en todos sus trabajos y las actividades que tiene programadas. 9 minutos para la 1 de la tarde, la Austral.

6 minutos para la 1 de la tarde. Agradecido de la sintonía y que lo pasen muy bien, que tengan un bonito miércoles. Ya viene edición central del informativo austral.

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1: En Radio Austral le indicamos la hora.
2: 12 horas, 59 minutos.
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1: Buenas tardes, en la 1 de la tarde en la Radio Austral, la emisora bien valdiviana. Bienvenido a la edición central del Informativo Austral. Hoy, 7 de octubre, es el día 280. Estamos a 85 días de que finalice el año. Nuestra Señora del Rosario recuerda hoy el santoral católico. Algunas de las notas que vamos a destacar. Municipio inicia proceso participativo para construir marca turística de Valdivia. Primer juicio con nueva normativa. Empresario arriesga pena de cárcel por daño a humedal en la comuna de Mariquina. Realidad virtual marcó la segunda jornada del juicio por triple homicidio de Cayurruca. Vecinos de San Pedro y los alcaldes trabajan junto a la Seguridad Pública Municipal por un barrio más protegido. Parte de las notas que ha preparado el Departamento de Comunicación Social de la Radio Austral. El diario Austral el día de hoy destaca: Carabineros piden a la comunidad usar más la plataforma comisaría virtual. Valor de la IA para las empresas será parte del diálogo de Encuentro Empresarial Sur. Prepara nueva versión de Los Ríos sale al mundo. Proyecto rescate de historia de la población Yáñez Zavala. Regional ANFA de selecciones inició partidos de última etapa. 1:02 p.m. Vamos ahora al sitio de la radio Sago Osorno. Osorno, comunidad teatral, cuestiona decisión de quitar sala a Escuela de Actriz Osornina Daniela Oliva. 3 robos consecutivos afectan la alimentación de estudiantes del Liceo de Río Negro. Sitio Radio Chiloé Castro. Enrique Millán recibe hoy en Osorno el Premio Regional de Artes Víctor Jara 2026 por su destacada trayectoria en Chiloé. Este caballero es acordeonista, músico, tiene una tremenda historia en Chiloé. Mujeres enfrentan violento asalto armado en un supermercado de Llanquihue. 13:03 p.m. Del ámbito nacional, la tercera. Hacienda proyecta que déficit fiscal estructural 2026 será menor a la meta y prevé un crecimiento del PIB del 3,3% para 2027. La cuarta. Trabajadores de Centinela del grupo Luxig inician huelga tras cierre de mediación sin llegar a acuerdo. No nos gusta lo que nos ofrece la empresa, un bono de 22.500.000 pesos líquidos. Acuérdense cómo se llama la empresa, Centinela. El Mercurio. Hacienda defiende el presupuesto en el Congreso y remarca la posición del gobierno. Busca gastar mejor y reforzar las prioridades de los chilenos, destacaron. La última noticia antes de leer este titular, señora, señor. Todo proceso que inicie usted, que tenga relación con bajar de peso, mantener una dieta equilibrada, tiene que ser supervigilada por doctor, un médico, un nutricionista, un diabetólogo, si es que tiene algún problema de diabetes, pero no llegar y comprar cualquier cosa porque a mi amiga, a mi amigo le funcionó, a mí me va a ir bien. No, eso no se hace. La última noticia hoy tituló: la inyección más cara para bajar de peso por primera vez está en oferta con Mounjaro, algo así se llama. La experiencia de Jonathan Parra bajó 8 kilos en 2 meses y sin efectos secundarios. Pero repito, pueden haber siempre contraindicaciones, por si acaso. Siempre super vigilancia allí, de un médico, un especialista, nutricionistas, diabetólogos, endocrinólogos, entre otros. La segunda. Región metropolitana bajo alerta amarilla por sistema frontal. Una persona falleció en la comuna de San Bernardo. 1:05, el diario electrónico Emol. Chile se despidió de su gira por Norteamérica con un triunfo por 2-0 frente a la selección de México. Copa Chile. Deportes Antofagasta y la U juegan la ida de la llave de cuartos. El día de hoy, a las 19 horas. Chile no seguirá en la carrera por los Juegos Olímpicos del 2036. Priorizará los Juegos Olímpicos de la Juventud 2030, que es más acertado para nuestro país, según los expertos de estos temas. Es 1:06 en la Radio Austral. Damos lectura a continuación a las notas necrológicas. Defunción. Funeraria Valdivia comunica el sensible fallecimiento de Eleazar Orlando Arcos Arcos. Su velatorio se está realizando en la avenida Ramón Picarte 2451, esquina Carlos Hilker, en la funeraria Valdivia 2. Su funeral se realiza hoy miércoles 7 de octubre a las 15:03 en el cementerio municipal número 2 de Valdivia. Servicio que comunica funeraria Valdivia. Defunción. Comunicamos el sensible fallecimiento de nuestro querido amigo y vecino, Juan David Ignacio Bañados Rifo. Ha caecido el día de ayer a la edad de 21 años. Su velatorio se está realizando en su casa habitación, ubicada en Población Valparaíso, pasaje Gonzalo 857. Su funeral se realizará mañana jueves a las 11 de la mañana en el cementerio municipal número 2 de Valdivia. Servicio que comunica Dinelli Filgueira y familias, Arriagada Altamirano, Arriagada Muñoz, Cavieres, Arriagada. Defunción. Con profundo dolor, comunicamos el sensible fallecimiento de nuestra querida madre, abuelita y bisabuelita, señora Norma Ramírez. Ha fallecido a la edad de 88 años. Sus restos están siendo velados en la sede social kilómetro 2, El Arenal. Su funeral se realizará mañana jueves a las 14:02 en el cementerio municipal de Valdivia. Servicio que comunican sus hijos Ricardo, Anita, Gloria y Lorena, junto a sus nietos, bisnietos. Su recuerdo y su amor vivirán por siempre en nuestros corazones. Descanse en paz, querida señora Norma. 1:08. He peleado la buena batalla. He acabado la carrera. He guardado la fe. Por lo demás, me está guardada la corona de justicia, la cual me dará el Señor juez, justo en aquel día. 2 Timoteo, capítulo 4, versículos 7 y 8. Defunción. Con profundo pesar, la Iglesia Evangélica Ríos de Agua Viva comunica el sensible fallecimiento de nuestra querida hermana Elma Beatriz Melgarejo Montesinos, acaecido a la edad de 75 años, ha trascendido al encuentro del Señor. Despedimos con tristeza a una hermana querida que caminó fielmente junto al Señor, dejando entre nosotros un hermoso testimonio de fe y amor. Sus restos están siendo velados en la Iglesia Evangélica Ríos de Agua Viva, que está ubicada en el pasaje Las Achiras, 352, población Los Jazmines. Su funeral se realizará mañana jueves 8 de octubre a las 15:03 en el cementerio municipal número 2. Acompañamos con cariño a su familia, rogando al Señor que les conceda fortaleza, consuelo en este momento de dolor. Iglesia Evangélica Ríos de Agua Viva. Es 1:10 en Radio Austral. Agradecimientos. Damos nuestros sinceros agradecimientos a los familiares, amigos y vecinos que nos acompañaron en los momentos de dolor. Ante el sensible fallecimiento de nuestro querido esposo, padre, suegro, abuelito y bisabuelito don Sergio Rivera Ojeda, que en paz descanse. En forma especial, queremos agradecer a Quinto Básico de la Escuela de Curiñanco, Servicio de Medicina Yuti de Hospital Regional y a la Escuela Francia. Vaya para cada uno de ellos. La eterna gratitud de su esposa, Luisa Manríquez, hijos, nietos y bisnietos. 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Y ahora vamos a ir al tiempo. Dirección Meteorológica de Chile indica para Valdivia, capital de la región de los ríos, a esta hora 14 grados, una máxima estimada en 17. Va a continuar nublado, a ratos algunos chubascos y también probabilidad de tormenta eléctrica en el transcurso de esta tarde, también parte de la noche. Para mañana jueves, mínima de 9, máxima de 20, amanece nublado parcial, variando a cielos nublados con chubascos. En La Unión, capital de la provincia del Renco, se espera una máxima de 17, a esta hora tienen 14 grados, nublados, chubascos débiles con probabilidad de tormenta eléctrica. El día de hoy hay una probabilidad de tormenta eléctrica en la tarde y parte de la noche en toda la región de los ríos, en sus 12 comunas, con más viento sobre todo en la zona litoral de las comunas de Mariquina, Valdivia, Corral y parte de La Unión también. Entonces, va a haber viento y vamos a tener un poquito de lluvia y hay una probabilidad de tormenta eléctrica. De AccuWeather, temperatura actual en Valdivia 15 grados y una máxima estimada en 18 para el día de hoy. A esta hora viento este y sureste a razón de 9 y hasta 23 kilómetros a la hora. Según ello, estoy viendo por la tarde, anuncian nubosidad parcial, cielos cubiertos con lluvia, pero en ningún momento anuncian tormenta eléctrica. Ellos. Para mañana se espera una mínima de 8, máxima de 21. Nublado parcial matinal, variando a chubascos débiles por la tarde. A esta hora, niebla en los molinos Curiñanco y alrededores, están con 14 grados. Lo mismo en Corral, Mancera, Isla del Rey, Mewin, Mississippi, Chanchan. Cayumapu, Mafil, Tralcao, Pelchoquín, 13 grados. San José, 14 grados. Los mismos que en Ciruelo y Lanco. Malalhue tiene 14 grados y Panguipulli y Melefquén están con 16. Pirihueco, Neltume, Coñaripe y alrededores, 14 grados. Los Lagos, Antilhue y Calle Calle, 14 grados. Lo mismo en Huellelhue, Pisuín, Collarique. Morrompuye, Pichi y Ropuye tienen a esta hora 12 grados. Temperatura similar para Paillaco, La Unión y Río Bueno. Futrono, Lago Ranco, gozan a esta hora de 15 grados Celsius y el sector La Barra está con 13 grados. Water Channel, 15 grados a esta hora en Valdivia, de una máxima estimada en 17. Anuncian ellos de que hay cielos cubiertos con probabilidad de chubascos y precisan tormenta eléctrica en Valdivia entre las 15 y las 18 horas. En la mañana hablaban de las 14 a las 16. Modificó el informe. El pronóstico es probabilidad de tormenta eléctrica entre las 15 y las 18 horas. A esa hora van a haber chubascos, a rato pueden ser intensos y probablemente tormenta eléctrica. Esperemos de que no exista nada de tormenta eléctrica. A esta hora 84% de humedad, índice UV 1, a las 20 horas 4 minutos será la puesta de sol. Para mañana, anuncio una mínima de 9, máxima de 20 grados, cielo cubierto parcial con chubasco por la tarde y también para mañana jueves, probable tormenta eléctrica según The Weather Channel. No está de más recordarle que si tenemos tormenta eléctrica, la radio Austral baja su señal analógica, la que usted escucha en su radio, en su equipo musical, que escucha en la radio del auto. Vamos a estar ausentes si es que hay tormenta eléctrica hasta que podamos volver nuevamente con ustedes, pero sí vamos a estar vía online, Radio Austral Valdivia nos ubica en el celular, tablet, computador y nos escucha sin ningún problema. Indicadores económicos. Unidad tributaria mensual de octubre, 72.151 pesos. El dólar bajó 10 pesos, 967 pesos 79 centavos. El euro bajó casi 6 pesos, 1.089 pesos 73 centavos. La UF, su valor, volvió a subir, va a estar así hasta el 9 de octubre, 41.114 pesos 54 centavos. Índice de valor promedio, 42.632 pesos 65 centavos. Santoral Católico recuerda el día de hoy a Nuestra Señora del Rosario. A los que están de cumpleaños también, pues les deseamos lo mejor. Hoy es el Día Nacional del Médico Veterinario en Chile. Es el Día Mundial de los Calvos, el Día Mundial también del Algodón. Entre otras celebraciones, es el Día de la Neuralgia del Trigémino. El Día del Trabajo Decente. Sigue la Semana Mundial del Espacio. ¿Dije el Día del Algodón? También. Y en forma bien especial, el día de hoy se cumple un año de la partida de nuestro colaborador, de nuestro colega, don Gastón Curigualmera. Él falleció el 7 de octubre del 2025 a la edad de 81 años. Lo recordamos, lo llevamos presente siempre aquí en la Radio Austral. A sus familiares, nuestros sentimientos de abrazo a esta hora. Y, por supuesto, por siempre, recordando a don Gastón Curigualmera. Para las cuidadoras y los cuidadores, les deseamos un mejor día. Que ojalá sea mejor para usted y para todos los que están con alguna penita o algo por el estilo también. Los que están enfermitos, ojalá se recuperen pronto. 13 horas 17 minutos en el territorio chileno continental occidental y el territorio antártico chileno. 11 horas 17 minutos en el territorio chileno insular occidental, Isla Rapa Nui e Isla Salas y Gómez. Chile es nación tricontinental. Ahora son las 16 horas 18 minutos en el tiempo universal coordinado. Esa es la hora mundial.
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3: 13 horas, 19 minutos.

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0: Es la 1:19 de la tarde en la Radio Austral, una emisora bien valdiviana CD97. Vamos a ir al desarrollo de las informaciones. La Municipalidad de Valdivia, a través de su Departamento de Turismo, inició una serie de 3 talleres participativos en los que tienen como objetivo generar la marca turística de Valdivia. Participan de la iniciativa representantes trabajadores vinculados al rubro del turismo en esta comuna. De acuerdo con la información entregada por el municipio, el primer taller, la empresa consultora contratada para este fin tendrá la responsabilidad de desarrollar e implementar la imagen de marca turística sustentada en un diagnóstico estratégico por medio de un proceso participativo con actores clave que contribuya a posicionar el destino de manera coherente, diferenciada y competitiva, tanto en mercados nacionales como internacionales. Y en este sentido, el jefe del Departamento de Turismo, Joaquín Goya, dijo lo siguiente.
1: El día de hoy estamos comenzando el proceso participativo para desarrollar la marca turística Valdivia. Hoy día estamos generando un diagnóstico con actores del turismo, tanto a nivel comunitario como privado, incluyendo a la academia y al mundo público. Para nosotros es muy relevante este proceso, dado que nos va a permitir generar una marca renovada, una marca actual, para mostrarnos a los turistas, a los destinos internacionales también, pero por sobre todo una marca que represente la identidad de nuestro territorio. Nos quedan 2 talleres más, pretendemos llegar a fines de diciembre con la marca ya desarrollada y de esta manera vamos a poder también levantar un periodo estival con una marca actual, cierto, fresca, que invita a los visitantes a vivir Valdivia de la mejor manera posible.
0: Cabe destacar que la generación de esta marca turística de destino se concibe como una herramienta estratégica de posicionamiento, pues se construirá a partir de la identidad del territorio, sus atributos diferenciados, la oferta turística y la perspectiva de actores vinculados a la ciudad. 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La Dirección Meteorológica de Chile ha emitido un aviso de probable desarrollo de nubes convectivas con características tornádicas en sectores de la región de Los Ríos. El fenómeno prevé para la tarde del martes 6 y también la noche del día miércoles 7. A raíz de este pronóstico, Senapred Los Ríos declaró la alerta temprana preventiva regional por evento meteorológico a contar de ayer y hasta que las condiciones lo ameriten, haciendo un llamado a asegurar techumbre, objetos que pudieran desprenderse o realizar cuando corresponda poda preventiva de árboles. Ya. Esa es la información. Hay que tener paciencia. Puede ser, hace unos días dijimos, va a haber esto y no pasó nada. Ayer hubo tormenta eléctrica en las costas de Mariquina, para el lado de Mehuín, el lado de Queule, Tolten, esa zona. Para Villarrica, Pucón, también en esa zona, pero por acá no pasó nada ayer. El día de hoy hay una probabilidad, o sea, puede ser como, puede que no pase nada. Estaremos atentos. Voy a reiterar, si se registra tormenta eléctrica, de inmediato vamos a bajar la señal analógica, ¿ok? Pero la digital va a seguir, la analógica, la que usted escucha en su receptor en la radio. La digital va a estar disponible como Radio Austral Valdivia, o ingresa a la página web de la Radio Austral, www.radioaustralvaldivia.cl, y allí también hay un sector donde usted baja, ¿no es cierto? Y va a encontrar allí Radio Austral AM 970 en vivo. Allí pincha nomás y nos puede escuchar todo el día, aparte de que va a estar leyendo varias notas que están allí. La Unidad Operativa Control de Tránsito está informando que se reporta reducción de velocidad, la capacidad vial también, en Vicente Pérez Rosales con Hierbas Buenas en dirección al centro. O sea, justo en la subida, cuando usted está viniendo de los Barrios Bajos, cruza Cochrane en la subida, le recomendamos que tome de inmediato segunda pista. ¿Por qué? Está allí el Cuerpo Bombero de Valdivia realizando un trabajo debido a que había una emanación de gas de origen desconocido. Entonces están investigando los bomberos de dónde es el origen, qué tipo de gas es. Eso es lo que se está haciendo a esta hora. Así que el tránsito está lento, complicado en esa zona. Si no, busque otras alternativas para llegar al centro de la ciudad de Valdivia. Los que vienen subiendo. ¿Por dónde podría ser? Doblan por Cochrane, llegan hasta Aníbal Pinto y suben por el lado de Aníbal Pinto detrás del mall. Y toman allí Bochef, García Ríos, o toman Bochef, Esmeralda para llegar al centro, o Bochef, Arauco y llegan al centro. Puede ser una alternativa. Puede ser. Reitero. Es la 1 de la tarde con 25 minutos. Este miércoles se espera el arribo del presidente José Antonio Kast a la región de Los Ríos. Se trata de la segunda visita que realizaría el mandatario a la zona en menos de un mes. Recordemos que entre el 10 y 11 de septiembre, el presidente Kast realizó primera visita hasta la región de Los Ríos tras asumir como presidente y en la ocasión participó de distintas actividades en la comuna de Valdivia, Corral y Máfil. Ahora, a menos de un mes, se podría concretar su segunda visita hasta la región. Según están confirmando desde Presidencia, el mandatario debería llegar hoy miércoles por la tarde a Los Ríos, luego de participar del funeral del sargento segundo Jaime Urrea en la ciudad de Los Ángeles, posteriormente en la inauguración de una escuela en la provincia de Arauco. La delegación presidencial de Los Ríos han declinado referirse a la visita del presidente José Antonio Kast. De acuerdo a información que ha trascendido, el mandatario arribaría a Los Ríos para participar del Encuentro Empresarial del Sur, que se realiza en Valdivia. Ya, así que estamos atentos a qué es lo que va a pasar con este tema. Si viene o no viene. Es la 1 de la tarde con 27 minutos. Mañana jueves se va a conocer el veredicto del primer juicio oral en Chile bajo la ley de delitos económicos y medioambientales, donde un empresario arriesga hasta 8 años de cárcel por afectaciones a un humedal y corte de árboles en la comuna de Mariquina. Su defensa aseguró de que se intenta exagerar la magnitud del daño al aplicarse la nueva normativa. Cristian Saro es un empresario que llegó a la región de Los Ríos para dedicarse a la agroindustria, por lo que adquirió un predio ubicado en el sector Yeco, comuna de Mariquina. Sin embargo, el Ministerio Público presentó acusaciones en su contra por obras que se realizaron en terrenos entre el 2023-2024, consistente en el corte de árboles y el depósito de material en un humedal cercano al río Lingue, provocando afectaciones ambientales en el lugar. Por este motivo, están solicitando 8 años de cárcel y una multa superior a los 1.700 millones de pesos. Faenas que, según la Fiscalía, se habrían ejecutado sin las autorizaciones correspondientes, lo que fue desmentido por el abogado del empresario, Juan Carlos Vidal, el que cuestionó los antecedentes expuestos en el juicio oral y aseguró que su representado cuenta con los permisos y el plan de manejo de CONAF. Vidal descartó de que exista algún daño ambiental en el lugar, indicando que se está exagerando la magnitud del caso al tratarse el primer juicio en el país bajo la nueva ley de delitos económicos y medioambientales. Lo que están acusando es que la afectación del río Lingue es tan grande que ya prácticamente murió toda la vida silvestre. Ahora ya hay árboles nativos plantados que están brotando. Entonces, daño no hay. Han exagerado esto, es una manera para darle la sensación de una catástrofe por tratarse de la primera causa a nivel nacional, según precisó. Por su parte, el fiscal Carlos Bahamondes explicó de que las penas están incorporadas en la nueva legislación. Este tipo de delito es como cualquier delito, tal cual un robo, tal cual un homicidio. Y la pena está señalada en la ley. No es invención de nadie, sino que la hipótesis investigada cabe dentro de la ley, dice, y la ley asigna una sanción, afirmó el persecutor. El juicio oral comenzó la semana pasada y mañana jueves se conocerá el veredicto que finalmente determinará la culpabilidad o inocencia del empresario en las afectaciones ambientales que se habrían registrado en la comuna de Mariquina. 1:30 p.m. Segunda jornada de juicio oral por el triple homicidio ocurrido en marzo del 2024 en el sector Cayo Ruca, comuna de Río Bueno, estuvo marcada ayer por el uso de tecnología digital de avanzada, caso que tiene una persona como imputada y que es el hermano de una de las víctimas. La fiscalía presentó una reconstrucción en realidad virtual del lugar de los hechos y la jornada incluyó además la aplicación de inteligencia artificial. Con lentes de realidad virtual, los jueces, las defensas, los querellantes y los ministerios públicos recorrieron el interior y el entorno del domicilio rural donde la madrugada del 25 de marzo del 2024 fueron hallados los cuerpos de un matrimonio y una niña de 10 años. Es la primera vez que se presenta una evidencia de este tipo en un tribunal de la región y la segunda en el país. El fiscal adjunto Sergio Fuentes indicó de que la herramienta reemplaza la reconstitución de escena tradicional basada en fotografía y planos. Básicamente, en menos de 30 minutos podemos todos acceder a la reconstitución de los hechos, afirmó. El persecutor valoró la experiencia como positiva porque redujo notablemente los tiempos y a su juicio fue clarificadora sobre la dinámica de lo ocurrido. Indicó, sin embargo, que es prematuro conocer su efecto ya que los jueces aún no dictan sentencia. Por nuestra parte, la experiencia claramente es positiva toda vez de que los tiempos notables se han reducido. Es uno de los objetivos que nosotros teníamos en vista con este tipo de inédito de una petición. Desde el punto de vista de la experiencia propiamente tal, también la valoro como positiva porque a mi juicio fue una situación bastante clarificadora en cuanto a dinámica de hechos y de la manera tal que esperemos de que esto también trascienda en la opinión de los jueces. Fuente reconoció de que la experiencia tiene limitaciones y que puede perfeccionarse. Nosotros ofrecemos una situación intermedia que permita, dentro de las posibilidades tecnológicas, reconstruir la escena del crimen como una descripción digitalizada de personaje del sitio del suceso. Y una ventaja que además tiene esta expectativa es que permite al interviniente movilizarse o trasladarse, recorrer el sitio del suceso como si efectivamente estuviera en él. Agregó. 27 solo minutos que nos separan de las 2 de la tarde. Carabineros de Chile allanó 4 inmuebles que están ubicados en pleno centro de Valdivia, luego de que varios vecinos denunciaran la venta clandestina de alcohol y prostitución. El ingreso y registro de las cuatro viviendas se realizó en la calle Bochef y Anfio Muñoz, según lo confirmado por la policía uniformada. El mayor de carabineros, José Ormazábal, al ingresar a los inmuebles, encontró a personas extranjeras, algunas de las cuales permanecían en el país de manera irregular. Se allanaron 4 inmuebles en los cuales se vende alcohol en forma clandestina, como también se presume de que existía comercio de índole sexual y también personas migrantes en situación irregular, principalmente en lo que es Anfio Muñoz y Bochef. Los inmuebles están colindantes, precisó Ormazábal. El comisario explicó de que este tipo de trabajo se realizó debido a la reiterada denuncia realizada por habitantes del lugar y también juntas de vecinos, quienes a diario advertían presencia de personas circulando a altas horas de la noche, ruidos molestos, conducción temeraria y vehículos mal estacionados. Se pudo constatar la detención de al menos una persona. Específicamente se trata de un hombre joven a quien se le encontró droga, aunque no se indicó cantidad. Los allanamientos y fiscalizaciones se hicieron en coordinación con el Ministerio Público y la Policía de Investigaciones. 26 minutos para que sean las 2. A propósito de seguridad, vecinos de San Pedro y los alcaldes trabajan junto a Seguridad Pública Municipal por un barrio más protegido. La actividad se marca en el trabajo comunitario que ha desplegado la Dirección de Seguridad Pública Municipal en diferentes barrios de Valdivia, con el fin de recoger las preocupaciones de la ciudadanía y reforzar la acción preventiva junto a las policías. Identificar focos vinculados a hechos delictuales, reforzar la denuncia oportuna, fueron parte de los objetivos del taller comunitario de seguridad realizado por la Dirección de Seguridad Pública Municipal de Valdivia para vecinos de los sectores San Pedro y los alcaldes. La actividad se realizó en la sede de la Junta de Vecinos 76 Los Alcaldes, contó con la participación del equipo de seguridad ciudadana y de representantes de los policías, quienes escucharon las inquietudes y propuestas de la comunidad. La instancia es la continuación de un trabajo participativo iniciado en 2025, en el marco del programa de regeneración de conjuntos habitacionales del MINBU que ejecuta el municipio. A lo largo de ese proceso, que incluyó un grupo focal, una encuesta, asamblea y talleres, la comunidad elaboró una cartografía de seguridad. En ella identificó sectores y las situaciones de riesgo, así como los recursos y capacidades con que cuenta el territorio. Durante el taller, los vecinos dialogaron directamente con las autoridades sobre las principales problemáticas del sector y que recalcó la necesidad de reactivar o de realizar denuncias ante hechos delictuales por medio de los canales de cada institución policial o a través del Fondo de Denuncia Seguro *4242, dispuesto por la Subsecretaría de Prevención del Delito, que resguarda el anonimato de los denunciantes. Al respecto, el director de Seguridad Pública Municipal, Claudio Lara, expuso que
2: invitar a Carabineros, a la Policía de Investigaciones, para dialogar con los vecinos y poder informar claramente cuáles son los canales de denuncia, cuáles son los puntos más complejos que tiene la comunidad, hacer esa interacción con las policías para que nosotros también, desde Seguridad Ciudadana, desde la Policía de Investigaciones, Carabineros, podamos reordenar nuestro quehacer acá en el territorio.
0: Julia Soto, vecina del sector que asistió a la instancia, destacó de que los vecinos expusieran sus preocupaciones respecto de zonas peligrosas del sector con presencia de drogas y alcohol en la vía pública.
3: Los vecinos dieron los sectores más peligrosos que habido acá, de los focos de drogas, alcohol, venta ilegal de drogas, y junto a ellos con los carabineros, policía de investigaciones, seguridad ciudadana, se le manifestó a los vecinos que ellos puedan denunciar sin temor a las represalias. Así que me pareció bien la reunión.
0: Desde la Dirección de Seguridad Pública Municipal de Valdivia recordaron que el número 1451, la aplicación SoSafe, como canales de atención para realizar reportes de seguridad ciudadana y solicitar acciones preventivas o de apoyo a las policías, como también para informar de alguna emergencia y derivar al organismo que corresponda. Entonces, Seguridad Ciudadana, 1451. Aplicación SoSafe, que se baja en el celular, y también está la denuncia seguro, que es el *4242, ante cualquier eventualidad. 22 minutos para que sean las 2 de la tarde. Aquí en la Radio Austral. Se realizaron los alegatos por la reclamación que presentó la empresa Rigel Sur, buscando dejar sin efecto una millonaria multa en su contra por malos olores en una de sus plantas en la comuna de Paillaco. La audiencia se llevó a cabo en dependencia del Tercer Tribunal Ambiental, que actualmente está tramitando el recurso que presentó la compañía con el fin de anular la sanción que impuso la Superintendencia de Medio Ambiente en 2024.

0: instalaciones que no contaban con las autorizaciones correspondientes. Así que va a venir complicado el tema. Citaciones. El directorio de la Junta de Vecinos número 4, Barrios Bajos, cita a reunión ordinaria el día de hoy a las 7 de la tarde en la sede de Domeco 441. Se cita a todos los socios de la PGR Curiñanco a reunión asamblea extraordinaria. Van a tener visita de representante de la Universidad de Talca, entidad que está a cargo del proyecto de conservación de redes de agua, junto a funcionarios de la Dirección de Obras Hidráulicas, para dar a conocer en qué consiste el proyecto. La reunión es el próximo martes 13 de octubre a las 3 de la tarde en el Club Deportivo Patria. Hoy en la fiesta de Nuestra Señora del Rosario. Ella es la patrona de la Catedral de Valdivia y de la Diócesis de Valdivia. Se va a celebrar una Eucaristía a las 19 horas en la Catedral el día de hoy. Presidirá Monseñor Santiago Silva Retamales, obispo de Valdivia. Permítanos una pausa, volvemos con noticias del deporte.
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Estamos a 18 minutos de que sean las 14 horas 2 de la tarde en la emisora Bien Valdiviana, la Radio Austral. El reciente fin de semana, y a pesar del intenso temporal que azotó gran parte de la zona, se disputó una nueva fecha del Campeonato Regional de Selecciones ANFA Los Ríos 2026 en categoría juvenil y honor, adultos. Ya hemos dado a conocer los resultados, pero la tabla, ¿cómo quedó? En la categoría honor, la Unión lidera en el grupo 1 con 13 puntos. Más atrás se ubica Panguipulli con 10, Corral 6, Sierra Mafil con 0 unidad. Grupo 2, el líder es el equipo de la Comuna de Los Lagos, 13 unidades, seguido de Lanco con 10 puntos. San José, 6 en Lago Ranco, sin puntos. Grupo 3, Río Bueno es el puntero absoluto con 15 puntos. Futrono y Valdivia comparten el segundo puesto con 14. Más atrás se encuentra Paillaco con 5 y Las Ánimas tiene 2 unidades. En juveniles, la tabla de posiciones es así. Grupo 1 tiene líder a La Unión, 11 puntos, seguido de Panguipulli con 9, Corral 4, Mafil 3. Grupo 2, Lago Ranco es el puntero con 9 unidades. Más atrás están Lanco, 7 puntos, Los Lagos, 5 puntos, menos un gol a favor. San José de la Mariquina, 5 puntos, menos 2 goles a favor. En el grupo 3, el liderado por Valdivia y Futrono con 13 unidades. Río Bueno es tercero con 11 unidades. Paillaco cuarto con 8. Las Ánimas está quinto con 5 unidades. Así que esa es la tabla de posiciones en los diferentes grupos. Habíamos dado a conocer ya el día lunes los resultados. El equipo de básquetbol adulto del Club Deportivo Universidad Austral comenzó con el pie derecho la segunda división de la Liga Nacional Femenina de Básquetbol 2026. El reciente fin de semana de visita en el gimnasio Otto, la Valdiviana se impusieron 60-57 a Alemán de Concepción. El encuentro no solo fue el estreno de ambos equipos en las competencias, sino que fue el estreno oficial del equipo penquista en la competencia cestera femenina, en sus 140 años de historia. El hecho

Fue destacadísimo por la Liga Nacional Femenina y también por la hinchada que acompañó en buen número al equipo en su debut. Cabe mencionar que el campeonato se divide en 5 grupos, con 4 equipos en 3 zonas y 3 equipos en 2 zonas. En la primera fase se enfrentan en partidos de ida y vuelta equipos por su cercanía geográfica. En este sentido, las pingüinas comparten el grupo E de la competencia junto a las penquistas alemán, además del Club Deportivo American Junior de College de Coronel y Municipal Chillán. A su vez, el grupo A lo integran el Club Deportivo Carrera de La Serena, Rencor Atlético de Antofagasta, Club Deportivo Jorge Quinto de Quite, Iquique y Batallón de Atacama. Por el grupo B compiten Quilpué Basket, Liceo Mixto de los Andes, Unión Estrella del Sur de Quilpué y San Luis de Quillota. En el grupo C está integrado por Universitario, Club Deportivo Brisas y Club Deportivo Black Star, todos de la región metropolitana. Mientras que el grupo D lo componen solo equipos de la región del Maule, el Club Deportivo Social Básquetbol Constitución, Truenos de Talca, Club Deportivo Colegio Montessori. Ya. En relación a la próxima fecha del torneo femenino, el Club Deportivo American Junior College de Coronel encuentro se disputará el domingo 11 de octubre en el gimnasio del Colegio San Ignacio de Concepción a partir de las 19 horas. Para allá van a tener que viajar las valdivianas de la Universidad Austral. Esperamos de que les vaya súper bien. Éxito siempre. Programación del fútbol laboral 2026 organizado por Canadela Valdivia. La fecha para mañana miércoles, 19 horas en el Estadio del Nacional, Master 52 años, Constructora Riquelme versus Universidad Austral. El Interempresa a las 20:15, Carnes Ñuble, Molinos Kunman. A las 21:30, Senior, 35 años, Carabineros, Talleres Valdivia. Para el viernes 9 de octubre en el Estadio Félix Gallardo, van a jugar a las 20 horas en Interempresa, Entre Lagos con Molino Kunman, 21:30, Senior, 35 años, Hospital Base versus Molino Kunzman. Mientras que en el Estadio del Nacional, el mismo viernes, 9 de octubre, a las 20 horas en Master 52 años, se medirán Hospital Base versus Municipalidad. A las 21:30, Senior, 35 años, Linieros Valdivia versus Talleres Valdivia. Continúan los cuartos de final de la Copa Chile. Anoche jugaba Colo-Colo Puerto Montt. Estaba ganando Colo-Colo 1-0. Partido segundo tiempo suspendido por la lluvia y mal estado del campo de juego. Hoy miércoles a las 19 horas juega Deporte Antofagasta versus la Universidad de Chile, se indicó. Así que el día de hoy se juega ese partido. El partido entre Deporte Antofagasta y la U tendrán 40 puntos de control, 100 guardias en el estadio regional de Antofagasta. Va a haber harta gente, ¿no? Bueno, el encuentro de Colo-Colo Deportes Puerto Montt por la Copa Chile fue suspendido anoche. La determinación se tomó después de que el estado de la cancha fuera malo. Debido a la lluvia, no permitió el juego. Los albos ganaban 1-0. Debido al anegamiento del Monumental, se formaron distintas pozas en el lugar, causando que la pelotita se frenara, especialmente en el área del arco norte del campo de fútbol. Yeah. Así que, bien complicados con el tema. Vamos a buscar aquí a ver si hay alguna respuesta respecto de un tema ahí. Para ver cuándo van a jugar el partido, el segundo tiempo. ¿Qué es lo que va a pasar con el segundo tiempo? Eso es lo que queremos saber. Finalmente. Que harto de la selección nacional, se está hablando mucho de la selección,
Nacional. A ver. Aquí parece que encontramos una actualización antes de. Nada. La incesante lluvia fue complicando el avanzar del cotejo. Incluso los de Fernando Ortiz tuvieron problemas cuando dieron pase atrás y el balón se frenó. Para su suerte, las ocasiones no fueron aprovechadas por Luciano Vázquez a los 4, tampoco por Richa Paredes a los 26. En el entretiempo, el juez Francisco Soriano ingresó a inspeccionar el estado del estadio, de la cancha, comprobó que el balón no botaba, que estaba mal. Así que están en la espera de la reprogramación de la AFP para completar el compromiso que tiene a los salvos, liderando 2-0 en el global para sobre los de Puerto Montt. Y si gana Colo-Colo, va a enfrentar a O'Higgins en semifinales. Colo-Colo visitará a Coquimbo Unido este domingo a las 3 de la tarde por la Liga de Primera. Mientras que Deportes Puerto Montt recibirá a San Luis de Quillota el lunes a las 2:30 en la Liga de Ascenso. Ambos equipos no verán una ventana en su calendario hasta fin de semana entre el 14 y el 15 de noviembre. Recién ahí va a haber una. Lo más probable es que están viendo si es que lo hacen el 20 de octubre. Ya. De aquí a allá, ojalá lo solucionen. Tras dos derrotas consecutivas frente a las selecciones de Canadá y Estados Unidos, el conjunto nacional se despidió de su gira por Norteamérica con un triunfo 2-0 ante México. La madrugada de este miércoles, el conjunto dirigido por Nicolás Córdoba disputó su mejor partido en lo que va de gestión de la mano en La Roja y se impuso por goles de Maximiliano Gutiérrez a los 55, Vicente Pizarro a los 65 frente al seleccionado azteca. Señalar que el combinado mexicano comandado actualmente por Rafa Márquez suma una gran cantidad de críticas considerando de que no ha logrado sumar ni un solo triunfo tras la Copa del Mundo, en donde fueron locales junto a Estados Unidos y Canadá. Ahora, la selección chilena deberá aguardar hasta el mes de noviembre para disputar nuevos partidos amistosos frente a Colombia, aún bajo la dirección del técnico Córdoba. Hay que poner atención en noviembre y diciembre, sí. Que por ahí va a salir definitivamente ya el técnico, una vez que esté lista la presidencia de la NFP. Y los Juegos Olímpicos del 2036 ya tienen 7 países interesados en asumir su organización de acuerdo con el Comité Olímpico Internacional, que indicó que para esta cita postularían Alemania, Hungría, India, Qatar, Corea del Sur, Sudáfrica y Turquía. Con mira a la primera fecha clave, el 31 de octubre de 2026, límite fijado para que aparezcan nuevos aspirantes. Ustedes recordarán de que Chile también se había metido para esto, pero finalmente dijeron que no y van a persistir, pero por los Juegos Olímpicos del 2030, los juveniles. Pausa y volvemos con las notas del país.

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0: Osorno. La comunidad teatral ha cuestionado la decisión de quitar la sala escuela de la actriz osornina Daniela Oliva. Entre las razones argumentadas para solicitar su salida por parte de la dirección de la Corporación Cultural está que la artista realiza cobros a los distintos niveles, pese a mantener un contrato a honorarios con el municipio. Tres robos consecutivos afectan la alimentación de estudiantes del Liceo de Río Negro. Los hechos ocurrieron entre el 28 y el 30 de septiembre en el Liceo José Toribio Medina y tuvieron como principal objetivo la bodega de la cocina. El recinto reforzó su medida de seguridad mientras que Carabineros investiga la participación de un adulto de esa comuna. Enrique Villán recibe hoy en Osorno el Premio Regional de Artes Víctor Jara 2026 por su destacada trayectoria en Chiloé. El acordeonista y músico autodidacta de la isla de Caguaj será reconocido por su aporte a la difusión de la música y las tradiciones del archipiélago. Mujeres enfrentaron un violento asalto armado en un supermercado de Llanquihue. Fueron tres los delincuentes que llegaron al lugar, dos de ellos amenazando tanto a la propietaria del local como a una clienta con un arma de fuego para sustraer caja recaudadora y darse a la fuga. El alcalde Víctor Angulo lamentó el hecho y la Fiscalía de Puerto Varas inició una investigación. Trabajadores de Centinela del Grupo Luxi iniciaron huelga tras el cierre de mediación sin acuerdo. La empresa ofreció un bono de 22.500.000 pesos líquidos. Los sindicatos de la minera Esperanza y Distrito Centinela acusan que la compañía controlada por Antofagasta Minerals no ofreció una salida para terminar con la discriminación en remuneraciones y beneficios. Hacienda defiende el presupuesto en el Congreso y remarca la posición del gobierno. Busca gastar mejor y reforzar la prioridad de los chilenos. Ciencia, miradas divididas generan los recortes presupuestarios ante el impacto en jóvenes investigadores. Mujeres, deudas heredadas de la administración anterior obligan al cierre de la Fundación de Desarrollo Prodemo, sostiene la ministra Marín. Educación, dotación de servicios locales, programa Yo Elijo Mi PC y Liceo Bicentenario, entre los puntos claves que marcarían el debate. Salud, frente a la disminución de los recursos en la ley Ricarte Sorto, Ministerio asegura de que los tratamientos vigentes están resguardados. La región metropolitana bajo la alerta amarilla por sistema frontal. Una persona falleció en la comuna de San Bernardo. Las últimas horas se han registrado calle y pasos bajo nivel anegados en distintas comunas. Una remoción en masa en la comuna de Melipilla y la activación de quebradas en San José de Maipo. Y fíjese que se ha hablado poco, pero producto de la lluvia y todo, se han cortado muchos cables del tendido eléctrico, el que está en el poste y que va a la casa. Han caído e inclusive algunos han tenido alguna afectación y afortunadamente no ha habido un incendio. 3 minutos para las 14 horas 2 de la tarde. Llegamos al final de esta, la edición central del informativo austral. Personas fallecidas en Valdivia o vinculadas con la región de Los Ríos. Pedro Nolasco Parra Gallardo, Eliezer Orlando Arcos Arcos, Juan David Ignacio Bañados Rifo, Norma Ramírez, Elma Beatriz Melgarejo Montesinos. El tiempo. Dirección Meteorológica de Chile, actualizamos. Mantiene que Valdivia, la capital de la región de Los Ríos, por la tarde va a estar nublado con chubasco ocasional y probable tormenta eléctrica. Según The Weather Channel, puede que tengamos una tormenta eléctrica alrededor de las 3 de la tarde y después entre las 5 y las 6 de la tarde. Son los horarios que está indicando. Además está indicando de que va a haber una cuestión bien especial. A rato nos va a llover y vamos a tener temperatura alta. 15, 17 grados. Después va a llover y va a haber humedad alta y temperatura alta. 15 grados. Así está el fenómeno del Niño. Farmacia de turno, Farmasur, Caupolicán 508, Rosario, feliz onomástico, que lo pase muy bien. Controló Miguel Colombo y Juan González. A las 20:30 llega hoy Alejandro Oporto y Pablo Sáez en las noticias. Alejandro lee, Pablo controla, pone la puesta en el aire. Y antes estaremos con el tío conductor Germán Salas para disfrutar de la gran tarde musical. Tengan ustedes buenas tardes.
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5: En Radio Austral le indicamos la hora.
6: 14 horas, un minuto.

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13: Río Bueno. Este jueves, en el gimnasio de la Escuela Río Bueno, se realizará el segundo encuentro provincial de coros escolares del Ranco. La directora de la Escuela Río Bueno, Patricia Cosio, organizadora de este encuentro escolar, nos comentó de la actividad de este jueves 8 de octubre.
14: El Colegio El Despertar de acá de Río Bueno, el Colegio de la Cultura de la Unión, el Colegio Bicentenario de Crucero, el Liceo Vipro, el Colegio de Inao y, por supuesto, los dueños de casa, nuestro coro Escuela Río Bueno. Como le decía, es nuestro segundo encuentro de coros escolares. Como objetivo tiene, cierto, incentivar y promover el desarrollo de esta actividad y posibilitar a los coros participantes también mostrar su trabajo y apreciar los otros grupos
13: corales. Cabe mencionar que este encuentro escolar de coros será en el gimnasio de la Escuela Río Bueno a partir de las 5 de la tarde, entrada completamente gratuita. Desde Río Bueno, capital de los servicios del agro para Mediacorp, informó Radio Entre Ríos.
15: Desde la comuna de Paillaco, estudiantes del Liceo Bicentenario de Excelencia Rodolfo Amando Filippi de Paillaco participarán en el quinto Encuentro Internacional de los Ríos al Mundo 2026, que se desarrollará los días 9, 10 y 11 de octubre en el Parque Zaval de Valdivia. La delegación estará integrada por estudiantes del establecimiento junto a la docente de chino mandarín Chao Yue, conocida como Miss Catalina, y la coordinadora del Departamento de Idiomas, Carola Flandes. Durante esta importante actividad internacional que reunirá a representantes de distintos países y culturas, los estudiantes tendrán la oportunidad de representar a la comuna de Paillaco, mostrando el trabajo que desarrolla el liceo en torno al aprendizaje del idioma chino mandarín y la cultura china. La participación surge gracias al trabajo colaborativo con la Fundación CELEC, Center for Language Education and Cooperation, que han permitido fortalecer este programa educativo en la comunidad escolar. Durante el encuentro, los estudiantes demostrarán sus conocimientos del idioma, participarán en una muestra cultural y compartirán parte de los aprendizajes adquiridos. Desde el Liceo Rodolfo Amando Filippi destacaron esta invitación como un reconocimiento al compromiso de estudiantes y docentes y al proceso de consolidación del programa de chino mandarín, llevando el nombre de Paillaco a este importante encuentro internacional. Desde Paillaco para Mediacorp informó Mi Radio FM.
10: La Unión. Con el inicio de una nueva etapa del proceso de reclutamiento, el Cantón de Reclutamiento de la Unión está entregando información a los jóvenes de las comunas de la Unión, Río Bueno, Paillaco y Lago Ranco, respecto de las distintas alternativas y obligaciones relacionadas con el servicio militar. el jefe del Cantón de Reclutamiento de la Unión, Jaime Ramírez, entregó más detalles.
16: Efectivamente, el día de ayer se realizó a nivel nacional el sorteo en Santiago de todos los jóvenes nacidos en el 2008 que no manifestaron realizar su servicio militar en forma voluntaria. Por lo tanto, este sorteo involucraba a todos los jóvenes nacidos en ese año y también a algunos chicos que quedaron en calidades disponibles en el año anterior, que son nacidos en el año 2007. Por lo tanto, todos ellos, tanto los del 2008 como los disponibles del 2007, se van a ver en la obligación de visitar nuestra página de internet serviciomilitar.cl para verificar si salieron sorteados el servicio militar.
10: Desde La Unión, capital de la provincia del Ranco, informó Radio 1 Latina.
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17: Desde Los Lagos, el proyecto de electrificación del sector Túnel Chapuco dio un nuevo paso esta semana tras ser presentado por el municipio ante las comisiones de Hacienda e Infraestructura del Core de los Ríos, donde recibió respaldo para avanzar al plenario de este miércoles. La iniciativa considera una inversión superior a los 234 millones de pesos y busca entregar suministro eléctrico a familias de este sector que esperan desde hace cerca de 20 años la concreción de la iniciativa.
18: Muy felices los vecinos de Chapuco, ¿cierto?, de haber participado en la sesión hoy día del gobierno regional, ¿cierto?, y haber sido aprobado este proyecto de Chapuco que por tantos años hemos estado luchando para poder tener luz eléctrica en Chapuco, así que...
19: Nosotros estamos muy contentos por la noticia, viendo que la gran mayoría del gobierno regional aprobó. Una noticia que nos satisface mucho, ya que hace muchos años se está esperando la luz. Y también agradecer a todos los que están detrás de este proyecto que se está haciendo posible. Y esperando solamente que ya pongan los postes y poder ya concretar nuestra luz allá en Chapuco.
17: Los habitantes de Chapuco esperan que las etapas pendientes permitan concretar definitivamente la llegada de energía eléctrica al sector. En Los Lagos y para Mediacop, Radio Atractiva FM.
20: Valdivia, la municipalidad, a través de su departamento de turismo, inició una serie de talleres participativos, los que tienen como objetivo generar la marca turística de Valdivia. Participaron de la iniciativa representantes y trabajadores vinculados al rubro del turismo de la comuna. De acuerdo con la información entregada por el municipio, durante ese primer taller, la empresa consultora contratada para este fin tendrá la responsabilidad de desarrollar e implementar la imagen de marca turística sustentable en un diagnóstico estratégico por medio de un proceso participativo con actores clave que contribuya a posicionar el destino de manera coherente, diferenciada y competitiva, tanto en el mercado nacional como internacional. Desde Valdivia, capital de la región de Los Ríos, informó Radio Austral AM.
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21: En Radio Austral le indicamos la hora.
22: 14 horas, 13 minutos.

0: 14 horas, 15 minutos.
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4: Y ten fe en Dios. Aunque todo parezca oscuro y no entiendas el porqué de tanto dolor, no sueltes la mano de Dios, porque en ese silencio también te está abrazando. La fe no es entenderlo todo, es confiar cuando nada tiene sentido, sabiendo que Dios jamás te dejará solo. Hay días en que tu alma grita en silencio, pero aún ahí, Dios escucha cada suspiro y transforma tu llanto en propósito. Cuando sientas que te ahogas en la tormenta, recuerda que Jesús también caminó sobre las aguas y puede calmar las tuyas. Nada que entregues con fe a Dios se pierde, porque Él convierte cada lágrima en semillas de bendición. No temas al proceso que no entiendes. Teme rendirte antes de ver lo que Dios estaba construyendo contigo. Dios no necesita que seas fuerte todo el tiempo. Solo necesita que confíes en Él. Si la noche parece eterna, no desesperes. El amanecer de Dios siempre llega, justo cuando menos lo esperas, pero más lo necesitas. Aunque todos se aparten, aunque el mundo te dé la espalda, Dios permanece, y su amor no se agota nunca. A veces Él permite que toques fondo, solo para demostrarte que incluso allí Él sigue siendo tu roca. No hay error tan grande ni caída tan baja que pueda hacer que Dios deje de amarte. Su amor es eterno, inmenso, inquebrantable. El amor de Dios no cambia cuando cambian tus emociones. Permanece firme, aunque tu corazón tiemble. Dios no te ama porque lo mereces. Te ama porque Él es el amor. Y su amor es regalo, no recompensa. No busques amor en lugares donde tu alma se rompe. Busca en Dios donde siempre eres recibido, sin condiciones. Cuando sientas que nadie te comprende, recuerda que Él conoce tu corazón mejor que tú mismo. Y aún así te ama con locura. Su amor no tiene fecha de vencimiento. No conoce condiciones ni retrocesos. Es un amor que se entrega entero cada día.
5: Saludos cordiales a todas las personas que nos acompañan en este maravilloso día a un programa más de Ricardo y Magdalena. Después de haber escuchado esta bendita oración, haber agradecido a nuestro Padre Celestial por todo lo bueno, benevolente que es con nosotros, por su infinito amor, por su infinita paciencia y por su perdón día a día. Queridos hermanos y hermanas, recuerden que este programa de consejo, de orientación, de guía espiritual y de sanación lleva por nombre La Naturaleza y sus Misterios. Ricardo, quien le habla a Magdalena en este momento, lo único que queremos es a usted, hombre o mujer, ayudarle a ser feliz, ayudarle a que usted deje atrás malos recuerdos, ansiedades, depresión, malos momentos, infelicidades, problemas, dificultades, enfermedades. Que usted se levante día a día con una mejor perspectiva. Que usted se proponga metas y que las pueda cumplir. Recuerde, querido señor, querida señora de la audiencia, que Dios nos ama a todos. Dios nos perdona. Tenemos que ser grato con Él y luchar sin cansancio, sin trabas, sin obstáculo, para poder alcanzar todo lo bueno que deseemos para nosotros y nuestra familia. Recuerden que si usted quiere participar de este programa en este momento, quiere enviarnos un mensaje de WhatsApp, pónganos su fecha de nacimiento, envíenos una foto vía WhatsApp, para nosotros poder hacer un estudio exhaustivo, profundo y definitivo, y sin temor a equivocarnos, sin titubear, poderle decir usted por qué sufre, por qué padece, ¿por qué llora? ¿Por qué está encerrado en sus caminos? ¿A qué se deben sus enfermedades? ¿A qué se debe tanta infelicidad? ¿Por qué usted no puede ser feliz con su pareja, con su pololo? ¿Por qué usted no puede conseguir pega? ¿Por qué usted no puede alcanzar y realizar ese viaje tan anhelado? ¿Por qué usted no puede vender ese campo? ¿Por qué usted no puede vender ese camioncito? ¿Por qué tiene muchos problemas en su pega? ¿Por qué no tiene suerte en nada la que usted emprende? Emprende y fracasa, apuesta y pierde. Querido señor, querida señora, con Ricardo y Magdalena siempre hay una explicación, una guía, una orientación para usted. 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Nos quiere visitar personalmente, quiere conocernos, quiere que estrechemos su mano, quiere que le orientemos, que le demos un fuerte abrazo cálido para que usted no se sienta solo, para que vea que si hay personas humanitarias que nos preocupamos por usted y por su familia, que si nos gusta obrar en el prójimo y a través de nuestros conocimientos, nuestros dones, poder darle luz a esa vida tan oscura, tan gris que va llevando por mucho tiempo. 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Ahí usted va a conocer lo que es vencer a todo enemigo. Usted va a conocer y va a recibir la sanación de Ricardo y Magdalena. Se acabarán de raíz toda enfermedad, toda dolencia, toda ansiedad. Usted va a poder ser feliz. Usted va a abrir sus caminos para prosperar, para avanzar, para triunfar. Pero es necesario que usted dé el primer paso. Y el primer paso es reconocer que necesita ayuda, que usted no está bien. Es de humano reconocer nuestros errores y pedir ayuda. Y usted es un humano, mi querido señor, mi querida señora. Si Dios hoy lo ha puesto en el camino de Ricardo y Magdalena, es porque quiere que usted luche por usted mismo, que usted salga adelante. Que usted sí converse, hable con personas humanitarias profesionales, que tenemos el don de sanación, que tenemos el don para poder visualizar si usted viene siendo víctima de un daño, una brujería, un entierro, un pacto maligno para destruirlo totalmente a usted y a su familia. Le invito, se dé la oportunidad de cambiar, de avanzar y progresar. 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Vamos a dar lectura al primer WhatsApp. Me llega de la hermanita Claudia. Fecha de nacimiento 9 de octubre. Si no soy acá, Libra, mi querida hermana, sécate esas lágrimas. Levante el ánimo. Tú eres una mujer muy guerrera. Tú eres una mujer muy buena. Eres una mujer muy perseverante. No sé por qué ahora la depresión, la ansiedad te está matando. Quitas esos pensamientos negativos de quitarte la vida. En la vida todo tiene solución. Mientras haya vida y haya esperanza, ganas de salir adelante, todo se puede conseguir. Esos problemas a diario constante con tu esposo, ese dolor de cabeza, eso que los ojos se te ponen como caliente y te duele la visión borrosa, ese ahogo, esa presión en el pecho que tienes que no te deja estar tranquila. Mi querida hermana, tú estás siendo víctima de un trabajo negro, un trabajo de magia negra, hecho por tu propia suegra. Esta señora que nunca te ha querido, porque usted cuando se casó, usted era una mujer pobre, de bajos recursos. Y como ellos siempre han tenido abundancia, tu esposo te ama y te quiere. Pero esta señora no te acepta por venir de una familia humilde. Pero eres de buen corazón, tú y tu familia. Mi querida hermana, lucha por tu hogar, lucha por tu esposo. No lo señales, ni lo critiques, ni digas que él es malo. Él está actuando por ese trabajo de brujería que le están haciendo, para que él esté rebelde, frío, indiferente, para que ese amor se muera, se marchite, para que él te maltrate física y psicológicamente, mi querida hermana. No lo justifico, pero cuando hay trabajos de brujería, lastimosamente la gente cambia radicalmente para mal. Te podemos ayudar. Visítame. Como mujer, te voy a ayudar personalmente. 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Tenemos otro mensaje de WhatsApp que me llega del hermanito Ronald. Fecha de nacimiento 2 de agosto, signo zodiacal Leo. Mi querido hermano, ¿estás cansado de vivir encallado? ¿Estás cansado de que la gente te cobre y usted no tenga cómo cubrir, cómo pagar? ¿Estás cansado de que en vez de avanzar retrocedes? ¿Estás cansado de que la gente se burle, se te ríe en tu cara de tan mal que estás pasando? Exactamente, tienes ya 2 años arrastrando pobreza, miseria y necesidades. Y esas dolencias que tienes de la cintura para abajo es por un trabajo de salamiento que te han hecho, que te han conjurado el espíritu de pobreza, de miseria inmune, para que usted solo viva pobre, para que usted pierda todo. Por eso que usted tiene unos animalitos, todos se le murieron, sin explicación. También, usted a veces, específicamente los días viernes, le coge un olor como a podrido. Y usted dice que es usted y lo huele otro, dice que no. Porque usted es el que se está pudriendo en vida. Por ese trabajo de brujería, mi querido hermano. Visítenos para poderle ayudar, para abrir sus caminos, para librarlo de ese trabajo. Y usted progrese. Usted venza los obstáculos. Usted salga adelante, porque usted es un hombre de suerte. Y por eso le hicieron ese trabajo. Para verlo fracasar, para verlo... Y mucho cuidado, porque la persona que le hizo daño es su propio primo. Le hablo de Gustavo. Este hombre un tiempo trabajó con usted y lastimosamente le cogió mucha envidia. Y él es el que ocasionó todo este desastre en su vida. 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Mis queridos hermanos, ha sido un gusto y un honor. Muchísimas bendiciones, suerte y éxitos.
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0: 14 horas, 35 minutos.
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El Cuerpo de Bomberos de Valdivia está informando que responden a un llamado estructural en Andrés Bello con 1 Oriente. 7 carros del Cuerpo de Bomberos de Valdivia fueron enviados al sector. El incendio afecta cabaña de 2 niveles en la parte posterior de vivienda principal. La emergencia es en calle Andrés Bello con 1 Oriente. Bomberos en el lugar. Y se le pide a los automovilistas y vecinos que den la facilidad a los bomberos para poder trabajar en la zona de la emergencia. Reitero, Andrés Bello con 1 Oriente, hay un incendio que afecta a una cabaña de 2 niveles en la parte posterior de vivienda principal aquí en Valdivia. 7 carros del Cuerpo Bombero de Valdivia se han trasladado al sector, también carabineros y ambulancia. Faciliten, por favor, la labor de los bomberos. Ampliaremos en cualquier instante. Usted está en la compañía de la Radio Austral a 15 minutos de las 3 de la tarde.

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3: Por Radio Austral de Valdivia, una emisora bien valdiviana, hablamos de educación digital y uso responsable del celular en la comunidad escolar. Aprender a usar la tecnología también es educación. Saber encender un celular, descargar una aplicación o navegar por una red social no significa necesariamente saber desenvolverse bien en el mundo digital. También necesitamos aprender a reconocer riesgos, cuidar nuestra privacidad, respetar a otras personas y preguntarnos si aquello que vemos en una pantalla es verdadero. Eso forma parte de la educación digital que promueve la nueva normativa. Porque Internet puede abrir una enorme biblioteca frente a nosotros, acercarnos a lugares que nunca hemos visitado y permitirnos aprender prácticamente a cualquier hora. Pero esa misma puerta también puede llevarnos hacia información falsa, exposición innecesaria, conflicto o contenidos que requieren una mirada crítica. Por eso, educar para el mundo digital no consiste solamente en enseñar a manejar dispositivos. Significa formar personas capaces de utilizarlos con criterio, responsabilidad y respeto. El desafío, entonces, no termina al guardar el teléfono durante una clase. Continúa cuando volvemos a utilizarlo y debemos decidir qué compartimos, cuánto tiempo permanecemos conectados y cómo tratamos a quienes están al otro lado de la pantalla. Aprender a vivir en el mundo digital también es parte de la educación de hoy. 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
10: En Radio Austral le indicamos la hora.
11: 15 horas, un minuto.

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0: La Canción y Melodías de México en la Austral. Hay un llamado, hay un incendio en la zona de Corvi. Andrés Bello con Uno Oriente. 7 carros del Cuerpo Bombero llegaron allí. Hay una cabaña de 2 niveles que está afectada por el fuego. Así que están trabajando los bomberos en esa zona. En cualquier instante ampliamos. Rosario, Chayito Linda, felicidades en el día de su nomástico, que lo pase bien. Vamos a la música.

Canción y Melodía de México en la Austral. Estábamos saludando a Rosario porque hoy es nuestra Señora del Rosario, patrona de la Catedral de Valdivia y de la Diócesis de Valdivia. El día de hoy a las 19 horas, 7 de la tarde, va a haber una Eucaristía que presidirá Monseñor Santiago Silva Retamale, obispo de Valdivia, para los que quieran asistir. Hay una reunión en la jornada de hoy. La directiva de la Junta de Vecinos número 4, Barrios Bajos, cita a reunión ordinaria a todos los socios y vecinos el día de hoy a las 19 horas en la sede social de Calle Domeico 441. Hay varios temas que tratar, sean puntuales, comunica la directiva. Por su parte, se cita a los socios APR Cureñanco a asamblea extraordinaria, ya que habrá visita de representante de la Universidad de Talca, entidad que está a cargo del proyecto de conservación redes de agua, para hablar sobre el proyecto. La reunión será el día martes 13 de octubre a las 3 de la tarde en la sede del Club Deportivo Patria. Quedan todos cordialmente invitados los socios del APR Cureñanco, comunica la directiva. La Barbarita estará en sintonía, le manda saludos a su papito Rafael. Así que para la Barbarita, saludo de parte de su papito Rafaelito, que le desea lo mejor del mundo. 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

Gracias, gracias por estar en la sintonía del Austral. Saludamos a todos los que vienen llegando a la ciudad. A esta hora estamos disfrutando de las canciones y melodías de México.

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0: durante tantos años junto a nosotros en las canciones y melodías de México, compartiendo estos minutos junto a ustedes.
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3: 16 horas, 5 minutos.
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9: Bienvenidos a la programa Sanaciones con el indiecito Tupac Lagual. Por eso ustedes en estos momentos que escuchan este programa, escuchan en este momento esta radio, ustedes pueden llamar, pueden comunicarse en estos momentos al 937-06-1209. Estamos en la vivo, en la directo. Estamos acá con muchas personas que en este momento están sintonizando este programa de la ayuda, del aconsejo, de la orientación. Porque ser muchas las personas que hoy en día están con problemas en la parte de la salud, muchas veces no saben a consecuencia de qué tienen estos problemas, tienen estas dificultades. 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Para esa persona que en estos momentos sufre del insomnio, sufre de la gastritis, tenemos secretas, tenemos plantas, raíces, para que usted pueda mejorarse, para que usted pueda, hermano mío, tomar y saber cómo se toman estas plantas, porque las plantas medicinales hoy en día ser muy utilizadas por muchas personas, hermano mío. 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Porque hay muchas personas que en casa muchas veces se sienten desesperados, muchas veces están en casa y les dan ganas de salir corriendo de su casa. 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
3: 16 horas, 20 minutos.
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17: Hola amigos, estamos comenzando nuestra tarde musical aquí en Radio Austral. Hoy todavía no me maquillo, no me peino, nada, pero lo vamos a hacer igual, nomás no te preocupes. Estamos listos para comenzar una cita tan especial donde ustedes tienen una participación directa con cada una de nuestras secciones que ya vamos a empezar a eso de las 4:30 de la tarde. Pero como todo está predispuesto y listo aquí, Pablito Sáez, nuestro gran sonidista que nos lanza al aire, tiene nuestra portada.

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9: Muy bien, tenemos todo listo y todo preparado para tirar toda la carne a la parrilla, naturalmente, y hacer las secciones que tenemos cada día. Así es que en este miércoles 7, que se portaba un poquito bien, fíjate que hemos tenido lluvia, pero no tan intensa ni tan complicada como en la región del Biobío, la región de Ñuble también, en la zona central, Santiago mismo, la quinta región. Pero acá está más tranquila hecho la cosa. Así que vamos a ir y pasarlo bien con estas dos secciones. Vamos a partir con la primera, que es dos voces para una canción. Cuando ya...

Gracias, Yesel. Claro, tienen que participar ustedes escribiéndonos aquí a nuestro WhatsApp, el +56 632 21 3601, y decidirse por una de estas dos canciones que vamos a escuchar ahora mismo. Mucha atención con el título, que es hermosísima canción y que se llama Pero me acuerdo de ti. La primera intérprete es Cristina Aguilera.

Son dos voces distintas, pero un solo tema solamente. Así que ustedes pongan atención y pónganse en la, digamos, esa silla del juez, ese juez musical, que va a decidir por una de estas dos opciones: Cristina Aguilera o Rudy Pérez.

Julito Iglesias, uno grande para un programa que también se convierte en grande cuando ustedes participan y ustedes son los que le dan la fortaleza, como las admiradoras y admiradores que ya están escribiéndonos, como es el caso de Emilia, que fue la primera que se puso en contacto contándonos que está en sintonía con un cielo parcialmente nublado ahí. Hola, amigo Germán. Y Pablito, buenas tardes desde Villa Alemana en la Quinta Región, escuchándonos, y estoy votando por la número uno. No se

con una buena canción, ¿quién no se va a quedar en esta sintonía? ¿Cierto? Cierto, claro que sí. Estamos a 9 minutos de las 5 de la tarde, nuestra tarde musical que trae dos voces distintas que hoy día están enfrentando a Cristina Aguilera junto a Rudy Pérez. Hoy a Rudy Pérez no me lo ven en menos, mire que es un tremendo cantante que tiene una voz, pero sensacional. Fíjate que se destaca ahí frente a Cristina Aguilera, que es también una monstrua mundial. Rosemary está votando por la versión de Cristina Aguilera para esta canción. También está aquí Glorita. ¿Qué dice Glorita, nuestra buena amiga? Saludándonos, como siempre, y con cariño, como lo hace habitualmente. Estoy votando por la número uno, dice Glory. Cuídense mucho, la número uno es la de Cristina Aguilera también. Por eso tenemos tiempo aún, tiempo para votar, para pasarlo bien y quedarnos en esta compañía hasta las 6 para saber quién lo hace mejor.

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3: En Radio Austral le indicamos la hora.
4: 17 horas, un minuto.
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Muy bien, tenemos ya listo y dispuesto lo que sigue en la segunda vuelta, pero tengo una información en este momento porque bomberos concurrió a un principio de incendio provocado por trabajos de soldadura en una vivienda de la calle Tenaum, en el sector El Bosque. Reitero entonces que bomberos está acudiendo a un principio de incendio que por unos trabajos de soldadura que se hacían ahí perjudicaron esta vivienda que está en calle Tenaum, en el sector del Bosque. Es información del momento. Pero ahora vamos a ir con la segunda vuelta.

Tenemos entonces listo para poder participar junto a ustedes en nuestra encuesta de la tarde. Y por supuesto con estas voces que están participando hoy día de gran jerarquía, con un tema que se llama Pero me acuerdo de ti. En primer lugar con Cristina.

bien, sigamos con la votación. Habíamos dicho que Glorita votaba entonces por la famosísima Cristina Aguilera. También lo hacía Rosemary en la última parte. Y aquí está Marito también votando. Buenas tardes. Aquí nunca fallo. No, nunca fallas tú. Pues, ¿cómo vas a fallar, amigo mío? Y está votando por la número uno, que es Cristina Aguilera, para esta canción, Pero me acuerdo de ti. Ya está. Pero el premio lo tiene ahí Paulito con las canciones.

¿Qué les parece? Ahí estamos, ¿ah? Pero con todo el corazón, son las 5:15 minutos. En este momento están votando nuestros amigos por estas dos opciones, con Cristina Aguilera y con Rudy Pérez para el tema Pero me acuerdo de ti. A ver, Marri, ¿cómo estás? Qué gusto tenerte aquí. Saludando a Pablito siempre, porque Pablito ahí le pone color a la cosa cuando tenemos que buscar canciones. Y a mí también me saluda Marri. Muchas gracias. Que tengan una hermosa tarde. Dice, hoy día sí, está bonita la tarde. Tenemos cielos parcialmente nublados, pero bonita. Para nosotros es bonita. Mi voto es para Cristina Aguilera. Cariños desde la región metropolitana. Y Aurora está votando por la otra versión de Rudy Pérez para esta misma canción. Porque así son voces distintas que se entremezclan. Aquí se hacen competir con un solo tema. Pero a las 6 vamos a saber, pues. Ahí sabremos quién lo hace mejor.

Es nuestra tarde musical. ¿Dónde? Aquí, en Radio Austral. Oye, se compuso el día, Pablito, ¿eh? Mira, bonito se puso. Lindos colores, qué sé yo. Con el día como amaneció. ¿Para qué te cuento? No había ninguna expectativa, pero bueno, así hemos estado en estos días. A ver, Caroline, ¿por quién vas a votar, Caroline? Ah, ¿te gusta Rudy Pérez? Ajá, muy bien, muchas gracias. Que estés bien trabajando, dice yo aquí nomás. Pero escuchando también. Mira, muchas gracias, Caroline, que estés muy bien. Ay, vamos a saludar a Sonia, una de nuestras buenas amigas permanentes, fiel auditora, extraordinariamente buena amiga. Y hoy es un día, este séptimo día de octubre, para ella es muy especial. Porque justamente hoy, 7 de octubre, nuestra buena amiga Sonia está de cumpleaños. ¡Feliz! Te deseamos a ti, querida Sonia, cumpleaños felices. Pablo y yo y todo el equipo te deseamos a ti. Pásalo bien. Disfruta de la tarde. Destapa una chiquitita y una grandecita para que lo pases estupendo. No, un abrazo cariñoso y gracias por estar siempre con nosotros, ¿eh? Porque allá en Santiago ella nos escucha y está súper, súper contenta. Bueno, muchas gracias, dice, por el saludito. Y gracias a Paulito, que a Paulito toca el órgano ahí, toca el sintetizador electrónico. Ya. Vamos entonces, porque sigan votando nomás, hay tiempo para hacerlo. Yo puedo.

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3: Por Radio Austral de Valdivia, una emisora bien valdiviana, hablamos de educación digital y uso responsable del celular en la comunidad escolar. Respeto digital en una región diversa. En una sala de clases pueden encontrarse estudiantes con historias familiares, costumbres y formas de comprender diferente el mundo. Esa diversidad también continúa cuando la conversación pasa a un grupo de WhatsApp o a una red social. En la región de Los Ríos, la presencia y aporte de comunidades mapuches forman parte de nuestra identidad territorial. Y el proyecto que da origen a estas cápsulas incorpora expresamente una mirada intercultural orientada al respeto y la valorización de esa diversidad. En Internet, una palabra, una fotografía o una publicación también pueden reproducir prejuicios, burlarse de un apellido, una forma de hablar, una tradición o el origen de otra persona no se vuelve aceptable porque ocurra detrás de una pantalla. La educación digital nos invita justamente a llevar al mundo virtual los mismos principios de convivencia que necesitamos fuera de él: escuchar, respetar diferencias y aprender de quienes tienen experiencias distintas a las nuestras. La tecnología puede utilizarse, además, para algo completamente diferente, como es el conocer otras culturas, difundir lenguas, compartir historias y acercarnos a conocimientos que antes estaban mucho más lejos. Por eso, una comunidad digital verdaderamente conectada no es aquella donde todos pensamos igual, sino aquella donde podemos encontrarnos con nuestras diferencias sin convertirlas en motivo de discriminación. 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

0: 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Mira qué bueno, ¿ah?
1: Conocido.
0: Sí. ¿Viene bien a esta hora? Estamos votando por estas dos opciones para un tema sensacional que se llama Pero me acuerdo de ti. Oye, a ver, Cristian dice que vota por Cristina. Cristian vota por Cristina. Era que no. Cristian vota por Cristina Aguilera. Muchas gracias, Cristian. Vamos entonces con esa votación. Igual aquí también Glorita, otra auditora. Glorita, que es de Teniente Merino, siempre ahí nos escucha. Está con nosotros y votando por Cristina Aguilera. Y dice que encuentra que está muy bonita la tarde. Naturalmente que está bonita. Tan bonita como esta canción.

viejo. Diferentes informaciones están llegando en este momento a nuestra terminal internacional, donde recibimos lo siguiente. A los 81 años de edad, el cantante argentino Piero, uno de los más reconocidos del país trasandino, murió tras encontrarse en estado muy grave, según señalan distintos medios locales. De acuerdo al diario La Nación, el músico se encontraba internado desde hacía unos días en un hospital, mientras que su muerte se produjo en la mañana de este miércoles 7 de octubre. Minutos después de conocerse la información, en su cuenta personal en Instagram, su familia emitió un comunicado para despedirlo. Dice: con profundo dolor comunicamos el fallecimiento de nuestro querido Piero.

Pero, por otro lado, en otras informaciones que también nos llegan aquí, la música latinoamericana está de luto. Piero de Benedictis, el histórico cantautor detrás de canciones como Mi Viejo y muchos más, murió este miércoles a los 81 años en Buenos Aires. Nacido en Italia y radicado desde niño en Argentina, Piero construyó desde los años 60 una carrera que atravesó generaciones y fronteras. Su música estuvo marcada por la sensibilidad, el compromiso social y canciones que se convirtieron en verdaderos himnos de la canción popular latinoamericana. Mi Viejo, escrita junto a José Terkekaski, se transformó en uno de sus grandes clásicos y ha sido interpretado en cientos de versiones. Su repertorio también dejó canciones como Coplas de mi país, Que se vayan ellos y Soy pan, soy paz, soy más. Piero nos ha dejado, pero también nos ha dejado su música.

Soy pan, soy paz, soy más. Una de las grandes creaciones de Piero, que también compartió música y escenarios con grandes nombres de la canción argentina, entre ellos Mercedes Sosa, León Gieco, dejando una huella que fue mucho más allá de un género. Para los que se integran recién, les informo que la música latinoamericana está de luto porque Piero, el histórico cantautor argentino, que detrás de muchas canciones como esta, Mi Viejo y otras, murió este miércoles a los 81 años en Buenos Aires. Y vamos a ir ahora al término de nuestra programación en Dos Voces para una Canción. Teníamos todavía unas votaciones. Buenas tardes, Germán y Paulito, dice Andreita. En Dos Voces para una Canción voto por Cristina Aguilera desde la región metropolitana y envío además un feliz cumpleaños a mi mejor amiga de infancia, Sonia, que lo sigue pasando fantástico, dice, con tortitas, florcitas y cosas. Sabina también está en sintonía. Hola, amigos de Radio Austral, los saludo en primer lugar. Y a la hora de votar, paso a votar por Rudy Pérez. Que tengan un maravilloso día para todos ustedes. Y también tenemos aquí a Carol, voto por la número uno, Cristina Aguilera. Lindo abrazo para ustedes y linda tarde en esta edición. Muchas gracias entonces a las votaciones. Y la ganadora de hoy en Dos Voces para una Canción es Cristina Aguilera.

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0: En Radio Austral le indicamos la hora.
8: 18 horas, 4 minutos.
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Bueno, en la última parte de nuestra programación, en la primera sección, digamos, de Dos Voces para una Canción, nos sorprendió la información que recibimos aquí, donde a los 81 años de edad, el cantante argentino Piero, uno de los más reconocidos del país trasandino, murió tras encontrarse en estado muy grave. Esto repercutió entre nuestras auditores y auditores, decían que qué lamentable que se haya ido al infinito este gran cantante. Y así también nosotros a esta hora entregamos historias distintas de distintos intérpretes que nos traen sus mejores canciones para la sección de Triunfadores con Historia. Hoy día vamos a ir buscando justamente los antecedentes, la biografía, la historia musical de un artista que nació en las Islas Canarias, en Gran Canaria, y que fue muy querido acá en Chile, porque incluso obtuvo Gaviota de Plata en el Festival de Viña del Mar, siendo un conocido cantante en nuestro medio. Amigos, en Triunfadores con Historia, hoy traemos a Braulio.

Este es Braulio, gran cantautor español que nos trajo su primer éxito en la cárcel de tu piel. Tiene una tremenda carrera este cantante profesional que inició en 1973 y que reinició en 1983. Su estilo, sus características, sus éxitos hicieron de él un artista de primer plano. Es amplia su historia. Obtuvo premios en festivales como en Benidorm en 1973, en 1975 y en 1981. Y en Alcobendas en 1974 y 1975. Ganó por votación popular la representación de la televisión en el Festival de Eurovisión en 1976, con Sobran las Palabras, donde terminó en el puesto segundo entre 18 participantes. Y también obtuvo la Gaviota de Plata en el Festival Internacional de la Canción de Viña del Mar en 1979. Además consiguió galardones también en Rostock, Alemania Oriental, y en Japón, en Yamaha, en 1982. O sea, tiene reconocimientos por todos lados. Y esta canción, En Bancarrota.

Los títulos de las canciones de Braulio eran bien especiales, como esta que se llama En Manca Rota y la otra canción que escuchamos y que es En la cárcel de tu piel. Él apareció entre medio de grandes ídolos de la canción porque estuvimos invadidos por artistas españoles en ese tiempo. Se decía, se comentaba, que era como la segunda conquista de los españoles que estaban conquistando nuevamente América. Bueno, ahí apareció Braulio y él se tuvo que venir a Estados Unidos porque la gente lo condenó al ostracismo en su tierra. Decía, gente que era asidua mía y no me dirigían la palabra. Y hubo una pequeña agresión incluso de una señora, porque lo que yo decía no les gustaba mucho, decía. Con el tiempo conseguido en América Latina y en Estados Unidos un respaldo de los medios especializados y también del público. Apareció como un desconocido en 1979 en el Festival de Viña del Mar. Pero su voz cautivó, su voz impactó. Inmediatamente atrajo a las grandes masas y también a las radios, que eran en esos tiempos los que tocaban exclusivamente la música. Y fue justamente ese año cuando ganó el Festival de Viña del Mar, acá en Chile, con esta canción, A tu regreso a casa.

A tu regreso a casa, la canción que ganó el Festival de Viña del Mar. Bueno, Braulio continúa activo compartiendo anécdotas de su carrera y su visión artística a través de sus redes sociales oficiales, manteniendo millones de reproducciones en plataformas digitales. O sea, Braulio está opinando, está conversando, está hablando del futuro de la industria musical frente a los avances tecnológicos, en fin, está rebusteciendo su carrera musical. Así hemos tenido el gusto de compartir hoy día otro gran astro de la canción española que ha llegado aquí a Triunfadores con Historia.

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10: Siempre tenemos novedades en el transcurso de la tarde, principalmente novedades musicales. Y hoy día estamos escuchando al cantautor y compositor originario de Concepción y radicado en Santiago, Felipe Moré, que presenta un nuevo tema, un trabajo que funcionará como el corazón compositivo de su esperado segundo álbum solista. Con este lanzamiento, Felipe Moré entrega un mensaje directo para quienes deseen entender las convicciones inquebrantables que sostienen su proyecto artístico. Así que lo recibimos aquí en directo, en nuestra programación, a Felipe Moré. ¿Cómo estás? Buenas tardes.
11: Hola, buenas tardes, Germán. ¿Cómo estás? Yo muy contento de estar ahí en contacto con Radio Austral.
10: Encantado de tenerte acá y saber que pertenece a la tierra de los rockeros, que es mi tierra además. Pero...
11: ¿En serio? Mira.
10: Ahí es donde nacen, digamos, los más, digamos, exitosos exponentes del rock que hemos tenido en la historia chilena. Ahora, ¿el estilo tuyo es rockero? Porque yo escucho algo así como de esa línea, ¿o no?
11: Mira, no sé, yo no lo... Es difícil clasificar lo que uno hace. Yo diría que está en la línea del rock pop o del pop rock, depende como la intensidad de cada canción. Pero yo siempre igual como que lo clasifico y me clasifican como música muy penquista también, que tampoco es tan rockera, es más, claro, más pop, yo diría.
10: Ya, y esto pertenece a un álbum que tú estás haciendo también que se llama Se Vende, ¿no?
11: Sí, es mi segundo álbum solista, como solista.
10: Ya, y tú, digamos, historia artística la has desenvuelto ahí en Concepción, Santiago, ¿dónde realizas habitualmente tus actuaciones y presentaciones?
11: Yo estoy radicado en Santiago hace 17 años.
10: Ah, ya, perfecto.
11: Sí, o sea, partí en Conce, igual me vine grande, tuve un par de bandas con mi hermano, después bandas de colegio, lo típico, y Y para acá me vine con mi banda de Concepción, pues nos vinimos hasta que duramos junto acá. Pero estuve en Concepción y ahora en Santiago, como te decía, estamos acá, realmente tocamos y todo. Siempre esperando ir a tocar a Conce, que nos gusta harto, pero acá estamos, radicados acá.
10: Claro. Igual por ahí dices tú que en los 80 el rock argentino era como un referente para ti.
11: Sí, todavía. Yo pienso que la música de los 80 y de 70, 60 era la verdadera música. Yo creo que como que todo lo que se hace hoy día, o lo bueno que se hace hoy día, tiene raíces de esos tiempos.
10: Ya, pero tú en este álbum que estás haciendo, ¿haces canciones propias o alguien te escribe las canciones? ¿O tienes autores, compositores, qué sé yo?
11: No, letra y música son mías, siempre compongo las canciones. Entre medio siempre hay uno o dos covers en cada disco, pero los temas son mayormente míos.
10: Excelente. Bueno, muchas gracias por haber llamado, por estar con nosotros, por entregarnos esta primicia. Y ya es hora entonces que tú mismo presentes tu propia canción en esto que se llama justamente Mis Canciones.
11: Bueno, mi nombre es Felipe Moré y los invito a que escuchen mi nuevo single aquí en Radio Austral de Valdivia. Mi canción se llama Mis Canciones.

Ahí estaba entonces esta nueva canción grabada en el estudio subacuático bajo la producción musical de Diego Peralta y en un tema que se sumerge en un sonido pop rock y que lo hemos presentado en forma exclusiva aquí en Radio Austral en nuestra tarde musical. Mis canciones se llama con Felipe Moré. Muy bien, siempre novedades a esta hora y por supuesto que se los entregamos con mucho cariño a ustedes. Mientras llueve, hemos tenido algunos relámpagos, truenos. Este es como la tormenta eléctrica que se anunciaba. Y eso cortó la transmisión AM. Pero estamos en internet, así que ahí nos pueden ubicar. Así lo están haciendo auditores y auditoras que nos escriben aquí, por ejemplo. Hay truenos, dice. Lo sentía hace rato, dice Loren. Están más sonoros, me asusté. Por ustedes, dice. Pero los estoy escuchando en internet. Muchas gracias. Acá también estoy escuchando por internet, dice Glorita. Muchas gracias. Y también Alfredo. Hay truenos, claro. Muchas gracias a los auditores preocupados por los truenos, pero que nos están escuchando en internet, así que no nos desvanecemos por esa situación. Seguimos igual adelante en nuestra tarde musical.

Acaríciame, María Conchita Alonso en la interpretación. Estamos a 10 minutos de las 7 en este instante con una fuerte lluvia que hemos tenido en estos minutos, justamente. También con una tormenta eléctrica. Informaciones, noticias, el tiempo. Bueno, el tiempo ya está como usted lo está percibiendo en este momento, que auditores expresaron justamente desde distintos lugares que estaban sintiendo los truenos, que estaban sintiendo los relámpagos, en fin, estaban de alguna forma experimentando esta tormenta. Y se siguen sintiendo truenos en este preciso instante. Pero sigamos en nuestra compañía, que tenemos luego a las 7 de la tarde noticias.

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9: En Radio Austral le indicamos la hora.
10: 19 horas.
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12: Arrau desmiente a Yáñez por dichos sobre falta de equipamiento para carabineros. El ministro de Seguridad Pública, Martín Arrau, salió al paso este miércoles y desmintió los dichos del ex general de carabineros, Ricardo Yáñez, asegurando que el comentario del ex funcionario es gravísimo y falso. Cabe recordar que Yáñez había señalado que actualmente no tenemos pistolas para todos los carabineros y también afirmó que los miembros de la institución siempre van a estar en desventaja frente a los delincuentes. Además, el ex general también apuntó a que es cierto que son 47.000 carabineros al servicio, pero no salen todos. Hay cascos balísticos, pero no personalizados para cada uno. Bajo este panorama, Arrau declaró en diálogo con Radio Duna que el hecho de que alguien llegue a decir que carabineros salga a la calle sin armamento, sin chaleco antibalas, es gravísimo y es falso. Por supuesto que hay cosas que mejorar y en eso estamos. Tenemos que terminar con el recambio de revólveres por pistolas semiautomáticas y en eso estamos. Quizás eso quiso decir ayer ya, expresó el secretario de Estado. Juez se inhabilita por amistad con defensa de Lavín León y se posterga juicio contra Barriga. Este miércoles debía realizarse la audiencia de preparación de juicio oral contra la exalcaldesa de Maipú, Katy Barriga, sin embargo, se reprogramó nuevamente. Esto porque el juez se inhabilitó, ya que mantiene relación de amistad estrecha con abogados Bonasich y Barahona, que hoy son abogados de Joaquín Lavín Jr., quien también es investigado por la Fiscalía y su causa nace de una arista de esta causa de Katy Barriga. Desde el Ministerio Público agregaron que hay medios de pruebas comunes que serán presentados en esta audiencia y que se discutieron cuando los abogados Bonacich y Barahona eran representantes de la señora Barriga. El 8 de noviembre de 2024 ya se inhabilitó en esta causa por la razón ya planteada. Recordamos que a Barriga se le acusa por malversación de caudales públicos, negociación incompatible y fraude al fisco. El juez comentó que es cierto que los dos abogados representan al cónyuge de la señora Barriga y que los medios de prueba fueron producidos mientras estos abogados eran defensa de Katy Barriga. Por lo anterior, atendiendo a la transparencia e imparcialidad, este juez recoge la solicitud de recusación amistosa planteada por un querellante y a la cual adhiere la fiscalía y declaró mi inhabilidad. Evópoli declara: estando imputado, corresponde que el embajador Saliasnik deje su cargo. El diputado de Evolución Política, Evópoli, Jorge Guzmán, opinó en el primer café de cooperativa que la calidad de imputado que pesa sobre el embajador Gabriel Saliasnik en el caso Hermosilla obliga a su salida del cargo. Guzmán ya había fijado una posición similar en condicional hace una semana, cuando aún no se confirmaba el referido estatus judicial del representante de Chile en Israel, y lo reforzó ahora tras el pronunciamiento del martes de la fiscalía. A misma razón, misma disposición. A mí me ha tocado en los anteriores 4 años referirme a situaciones de personas que estaban en la agenda pública sometidas a investigaciones, imputadas, y si bien es cierto que hay una presunción de inocencia respecto a estas personas, yo siempre he sido muy categórico en que no pueden seguir ejerciendo funciones desde el Estado mientras son investigados por hechos que pueden ser constitutivos de delito, dijo Guzmán en cooperativa. Creo que corresponde aplicar la misma lógica y que el embajador Saliasnik deje su cargo, se remita con toda su fuerza y capacidad a defenderse ante los tribunales de justicia y que sean estos los que determinen si existen o no responsabilidades, pero que no perjudique, que no afecte con su presencia la imagen del gobierno ni de Chile, opinó el ex jefe de bancada.
11: 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Este lunes comenzó el juicio por el triple homicidio de una familia en Cayurruca, Río Bueno, ocurrido en marzo de este año. La fiscalía pide presidio perpetuo para el acusado, quien es hermano de una de las víctimas y enfrentaba conflictos laborales con ellos. En la madrugada del 25 de marzo, fueron encontrados los cuerpos de un matrimonio y su hija de 10 años en su hogar. La primera jornada incluyó el testimonio de una mujer que sobrevivió al ataque, quien relató amenazas de muerte. El juicio se extenderá hasta el miércoles. En otro ámbito informativo, el Consejo Municipal de Lago Ranco anunció que destinarán recursos para comprar computadores para 137 estudiantes de séptimo básico en 2027. Esto en caso de que el programa Yo Elijo Mi PC no sea repuesto durante la tramitación del presupuesto. El alcalde, Miguel Mesa, expresó su preocupación por el posible fin del programa que beneficia a estudiantes, especialmente en áreas rurales. La municipalidad se comprometió a financiar la adquisición de equipos si el gobierno no lo retoma.
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12: En Panorama Regional revisamos noticias internacionales. Sequía en el canal de Panamá está disparando el tráfico marítimo por el estrecho de Magallanes. Mientras la mayoría del planeta pone sus miradas en los estrechos de Hormuz y Bab el Mandeb por sus implicancias para el tránsito mundial de petróleo, hay otro que cada vez sigue ganando mayor relevancia en este lado del mundo, es el estrecho de Magallanes. Y no se trata solo de las tensiones por los dichos de militares argentinos que ponen en duda la soberanía chilena sobre el paso marítimo, sino porque cada vez son más los barcos que se ven obligados a tomar esta ruta para cruzar ambos océanos. Todo ante la sequía que afecta al canal de Panamá, los altos cobros para tener prioridad en la fila, además de los verdaderos cuellos de botella que se producen en el país centroamericano. Flavio Bolsonaro pretende que su padre le ponga la banda presidencial si gana en segunda vuelta. El opositor Flavio Bolsonaro, vencedor de la primera vuelta de las elecciones presidenciales en Brasil, dijo este martes que pretende que su padre, el exmandatario Jair Bolsonaro, condenado y preso por golpismo, le ponga la banda presidencial si gana la segunda vuelta, fijada para el 25 de octubre. Van a ver al presidente Jair Bolsonaro poniéndole la banda presidencial a su hijo, prometió el senador en un mitin improvisado en la ciudad de Goiana, donde viajó para conseguir el respaldo de Ronaldo Callado, uno de los candidatos presidenciales derrotados el pasado domingo. Y vamos con nuestros vecinos trasandinos. ¿Ser argentino tiene precio? Milei lanza programa para que inversores extranjeros compren ciudadanía. ¿Qué significa ser ciudadano o ciudadana de un país? ¿Cuánto vale un pasaporte? Un nuevo programa del gobierno argentino reavivó este debate en torno a la ciudadanía, los derechos y obligaciones que conlleva y el camino para adquirirla. En el cuarto trimestre de este 2026 comenzará a operar un programa que permitirá obtener la ciudadanía argentina a cambio de una inversión. Según el gobierno de Javier Milei, esta transacción se podrá realizar por dos vías: un aporte directo y no reembolsable de 350 mil dólares, unos 532 millones de pesos argentinos o 342 millones de pesos chilenos al Tesoro Nacional, o la suscripción de un título público específico por 800 mil dólares, algo así como 781 millones de pesos chilenos. En este último caso, los inversores prestan dinero al gobierno para financiar una finalidad determinada. Es importante señalar que no se trata simplemente de pagar una cantidad y recibir automáticamente la ciudadanía, recalcó Enrique L. González, director general de F2F Invest Latam, una firma de asesoría financiera e inmobiliaria de América Latina y el Caribe. El marco establecido en esta norma prevé una evaluación del solicitante y controles por parte de distintos organismos argentinos en materia de seguridad, antecedentes y origen de los fondos. La Agencia de Programas de Ciudadanía por Inversión evalúa la solicitud y luego emite una recomendación a la Dirección Nacional de Migraciones, que es la que resuelve, explica González en declaraciones a la Deutsche Welle. Los invitamos a seguir juntos con mucho más en esta jornada de día miércoles. Pronto más informaciones, ya mañana en un nuevo panorama regional. Que estén muy bien.
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¿Ya hemos escuchado las noticias? Bueno, amigos, esto que estamos sintiendo es lo que se ha llamado el fenómeno del Super Niño. Según la Dirección Meteorológica de Chile, a ello atribuye la intensidad de este sistema frontal que también se está sintiendo en la zona central. Esto va a ser activo incluso tras la llegada del verano. Este sistema frontal en otras regiones dejó monto entre 40 a los 90 milímetros en los valles de la región metropolitana, que era lo que se esperaba, 100 y 150 milímetros en los sectores precordilleranos, lo que superó lo que se estaba esperando. Eso produjo crecida de ríos, desborde de ríos, canales, inundaciones, anegamientos. Acá en el sur estamos más acostumbrados en todo caso. El factor meteorológico, según el experto, dice que la orografía y el urbanismo de las ciudades también influyen en la consecuencia negativa en las precipitaciones. También este último frente que arriba gracias a las condiciones propicias del niño, y en este caso un niño bien intenso, en especial para estos meses de primavera, donde posiblemente veremos la llegada del nuevo sistema frontal en la zona central, aunque en caso de no ocurrir puede hacer bajas segregadas. En concreto, no debería sorprendernos si en el verano tenemos días con mucho calor y otros con cielos más bien nublados y precipitaciones. Hablamos del verano. Todo esto gracias a este niño insolente. Ya son las 7:15 minutos y medio.

Y nos despedimos, amigos, entre relámpagos, truenos. Varios auditores nos escribían aquí cómo percibían este fenómeno y este mal tiempo. Y también nos vamos con un gusto amargo porque hoy día recibimos la información de que la música latinoamericana estaba de luto porque murió Piero, el histórico cantautor, detrás de canciones tan importantes como Mi Viejo. Mañana vamos a hacer un especial en Triunfadores con Historia con Piero, que ha estado varias veces en ese espacio, pero que por supuesto vamos a traerlo para recordar sus canciones más importantes. Muchas gracias por todo, quédense en sintonía. Viene Canito por ahí con todas sus novedades. Y gracias, Pablito Sáez, en el sonido. Hasta mañana.

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4: Por Radio Austral de Valdivia, una emisora bien valdiviana, hablamos de educación digital y uso responsable del celular en la comunidad escolar. Educación digital, también en los sectores rurales. Hablar de educación digital no significa lo mismo en todos los lugares. Mientras algunas familias cuentan con conexión permanente y varios dispositivos en el hogar, en otros territorios, acceder a Internet, recibir información o participar de instancias de orientación puede ser más difícil. Esa realidad importa especialmente en una región como Los Ríos, donde existen comunidades rurales y territoriales alejados de los principales centros urbanos. El proyecto reconoce precisamente que estas condiciones pueden generar brechas para acceder a información sobre la nueva normativa y sobre el uso responsable de la tecnología. Por eso, educar digitalmente también significa procurar que las orientaciones lleguen a todos, no solamente a quienes pueden encontrarlas fácilmente en una página web o red social. Los medios de comunicación, especialmente la radio, vuelve a demostrar su valor. Una cápsula escuchada en la casa, en un vehículo o durante una jornada de trabajo puede acercar información sobre la ley 21.801, convivencia digital o prevención del ciberacoso sin exigir que la persona esté permanentemente conectada a Internet. La tecnología puede abrir oportunidades, pero esas oportunidades deben considerar las distintas realidades del territorio. Construir una comunidad digital más informada también significa procurar que nadie quede fuera simplemente por vivir más lejos. 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
6: Diecinueve horas, 34 minutos.

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1: Horas con 34 minutos y nosotros ya comenzamos nuestro baúl de los recuerdos el día de hoy, miércoles 7 de octubre del 2026. Un día 7 de octubre que me imagino que para muchos va a ser una fecha que van a recordar de aquí en adelante. ¿Por qué? Bueno, Germán ya se los contó delante sobre la lamentable muerte de este cantautor argentino Piero. El día de hoy, cantautor argentino Piero de Benedictis, una de las voces más reconocidas de la música popular latinoamericana, dice la información, murió hoy miércoles 7 de octubre a los 81 años. El artista, de origen italiano, se encontraba internado en el hospital italiano y atravesaba un delicado estado de salud. La noticia fue confirmada por sus cercanos a través de sus redes sociales. Con profundo dolor, comunicamos el fallecimiento de nuestro querido Piero a los 81 años, señalaron sus familiares y amigos en un comunicado donde destacaron que su voz, sus canciones y su mensaje de paz quedan para siempre con nosotros. También agradecieron las muestras de cariño recibidas tras su partida. Nació el 19 de abril de 1945 en Gallipoli, Italia. Piero Antonio Franco de Benedictis llegó junto a su familia a Argentina cuando él tenía apenas 3 años. Pasó parte de su infancia entre Banfield y Allen, en la provincia de Río Negro. Y fue en ese país donde comenzó a construir una trayectoria que lo convertiría en uno de los nombres fundamentales de la canción popular argentina. Durante su juventud ingresó a un seminario, aunque abandonó posteriormente la formación religiosa y se trasladó a Buenos Aires para dedicarse a la música. En 1964 tuvo su debut televisivo interpretando canciones melódicas italianas en distintos programas. Aquellos primeros pasos estuvieron ligados a un repertorio romántico que, con el paso de los años, daría lugar a una identidad artística mucho más vinculada con la problemática social y política del tiempo. En 1968 conoció al periodista y escritor José Terkakis, con quien inició una colaboración decisiva para su carrera. De esa dupla surgió un año después Mi Viejo, la canción que terminaría convirtiéndose en su principal sello y en uno de los clásicos de la música popular latinoamericana. Descansa Piero, se fue al cielo de los músicos, por allá estará con todos los famosos ahora interpretando sus canciones y nosotros, acá por supuesto, en este baúl de los recuerdos de hoy miércoles, vamos a hacer este humilde homenaje hacia Piero y vamos a escuchar dos de sus mejores canciones, partiendo por Mi Viejo.

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Bien, ahí teníamos este sencillo homenaje con dos temas hermosos de Piero en el día de su lamentable fallecimiento. Que descanse en paz, Piero. 19 horas con 47 minutos. Nosotros, por supuesto, vamos a continuar en esta jornada de tarde de día miércoles a través de Radio Austral, una emisora bien valdiviana, y su programa de la tarde, por supuesto, El Baúl de los Recuerdos. Eso es, sí. Así que también le recuerdo que nuestro WhatsApp está activo para que se pueda comunicar con nosotros, el +56 632 21 36 01. Ahí estamos el día de hoy, ¿eh? Canito, buenas tardes, noche, feliz miércoles, ya mitad de semana y jornada, sí, tienes toda la razón, querida Mónica. Mitad de semana ya, como pasa de rápido, súper, súper rápido. Un abrazo para ti, que estés muy bien. Buenas tardes, don Canito y don Pablito, un cantante muy antiguo, dice, de nuestra época. De nuestra época, dice la Glorita. Sí, pues, desde el año 60 más o menos que comenzó la carrera, a dispararse la carrera de Piero en Argentina. Bonitas sus canciones, bonitos recuerdos. Su voz va a quedar para todo el resto de nuestras vidas, ¿sí? Ah, eso es también, hay que

destacarlo. Gracias a las grabaciones, gracias a infinidad de programas donde estuvo invitado, siempre lo van a estar recordando y se va a poder estar viendo. Un abrazo para ti también, Glorita, un abrazo tremendo. Vamos a continuar 19 horas con 49 minutos con la música en Radio Australia.

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Y comenzó de nuevo a llover. Y lloviendo fuerte, se escucha acá en el techo. Son las 19 horas con 55 minutos ya en Radio Austral. Seguimos en este baúl de los recuerdos el día de hoy. ¿Saben? Con gala folclórica binacional celebran 19 años de la creación de la región de Los Ríos. Está bonito esto, o estuvo bonito esto, por lo que estoy mirando las fotografías acá. En la Unión se realizó la jornada de gala folclórica binacional Vientos y Cuerdas para la Fraternidad, organizada en el marco de la celebración de los 19 años de la región de Los Ríos y provincia del Ranco. La actividad reunió sobre un mismo escenario a artistas de la Unión, Puerto Montt, Viña del Mar, La Angostura, San Martín de los Andes, oye, de varias partes, Los grupos que participaron, entre algunos, Temple Austral, Dúo Villegas Hernández, ¿qué más? Ellos dieron vida al encuentro impulsado con apoyo del gobierno regional de Los Ríos y su consejo regional. Según destacaron, el objetivo fue fortalecer los lazos que nos unen, porque nuestra identidad también se construye compartiendo, encontrándonos y haciendo de la cultura un puente entre comunidades. Oye, qué linda frase. Así es. Así que vamos a seguir con las celebraciones por estos 19 años ya de región de Los Ríos en diferentes partes, obviamente. Eso es bonito, eso es interesante. Se lo contamos a esta hora, por supuesto, en Radio Austral.

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2: 20 horas.
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Mira cómo llueve. Oh, se pasó. Se pasó. La están tirando con balde por acá en el centro. No sé si en sus sectores será lo mismo. ¿Eh? Hola, Cubanito, ¿cómo está? Cubanito, ¿dónde se anda mojando usted? Me dice, hola, papi. Me dice, hola, ¿qué tal? ¿En qué parte estás pechando? O sea, ¿en qué parte andas paseando, querido Cubanito? Un abrazo, saludos, gracias por estar en sintonía de la radio. Más 56-632-21-3601, nuestro número de WhatsApp. Vamos a seguir. Déjame, estaba revisando por acá. ¿Dónde quedó? Fíjate que Carabineros hace un llamado a todos a seguir utilizando comisaría virtual. ¿Ah? Van 495 denuncias este año a través de esa plataforma. En su reciente visita a Valdivia, el teniente coronel Jorge Cárcamo, ex capitán de la subcomisaría de Paillaco y actual encargado a nivel nacional de la comisaría virtual, mira al Cárcamo, yo lo conozco a él, somos medios partners. Reiteró el llamado a la comunidad para utilizar esta plataforma para realizar denuncias y constancias. El comandante detalló que este año, entre el 1 de enero y el 30 de septiembre, se han realizado 495 denuncias a través de comisaría virtual, lo que representa una cifra baja para lo que esperaban para este periodo. En ese contexto, informó que durante 2024 se registraron cerca de 300 denuncias virtuales en la región y durante 2025 hubo un total de 596 acciones. En relación a los delitos que actualmente se pueden denunciar a través de comisaría virtual, se encuentra hurto, daños, maltrato animal, robos, estafas y apropiación indebida. A esto se agrega también, o prontamente se va a agregar, denuncias por uso fraudulento de tarjetas de crédito. Y se trabaja para que, de manera paralela, agregar denuncias por violencia escolar. Eso también va a estar próximamente en comisaría virtual, ¿eh? Así que ahí se hace el llamado entonces para seguir utilizando esta plataforma muy valiosa que es comisaría virtual. Se lo contamos, por supuesto, a esta hora de la tarde en CD97. ¿Qué pasó? Acá Guillermo, acá en Las Ánimas me dice a full, saludos Guillermo. Uy, estamos en las mismas entonces, Guillermo. Un abrazo para ti. Oh. Ya, perfecto. Un avisito que nos llega por acá. Lo vamos a dejar guardadito para revisar de qué se trata. Ahí está. Bien, vamos a seguir con la música. 20 horas con 6 minutos ya en Radio Austral, una emisora bien valdiviana.

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Va, estamos al aire. 20 horas con 14 minutos en este baúl de los recuerdos de Radio Austral. ¿Qué le pareció el partido anoche? ¿Viste el partido? ¿Cómo allá está la selección? ¿A la selección chilena? ¿Los que jugaron anoche? Según Pablito dice, es que son dos equipos malos que jugaron anoche. No puede decir eso de nuestra selección, pues, Pablito. ¿Cómo es posible? ¿Es difícil? Yo allí que jugaron bien los chicos, fíjate. Sentí que el equipo estaba como bien afiatado. Nótese, afiatado. Sentí que se desplazaron bien en la cancha. Y lo que más me gustó es que México venía con la intención de hacernos unos 7 o 10 goles para sacarse la espina de hace tiempo atrás, de hace 10 años atrás. 10 años atrás que lo veíamos ayer. Pero no, fueron dos que se llevaron para la casa. Jugó bien la Roja y bueno, ganó, eso es lo importante, por lo menos. Uno de tres, sí. ¿Y por qué le estoy contando esto? Porque estaba mirando que también la Roja femenina va a tener amistosos este mes de octubre. Claro, porque el primero, esto va a ser por la fecha FIFA de octubre, el primer encuentro se va a realizar el domingo, este domingo 11, sí, domingo 11 de octubre a las 18 horas en el Estadio Bicentenario de la Florida. Y el segundo se jugará el martes 13 a las 17 horas en el Centro de Alto Rendimiento José Sulantay de Quilín. Esto es ante Bolivia. Estos dos partidos son ante Bolivia, el seleccionado femenino boliviano. Así que vamos a ver cómo anda también la selección femenina estos dos días, el 11 de octubre y también el 13, el martes 13. Martes 13, wow. Así que ahí está. ¿Qué pasa con Luis Mena y sus dirigidas ahí para este amistoso? Vamos a esperar aquello, de qué se trata. Por acá en Loncoyén llueve y truena de lo mejor, nos dice. ¿Quién nos habla ahí? ¿Rocío? Qué bonito de verse la lluvia, el mar, los truenos así. Oh, me encantaría poder ver eso. ¿Loncoyén? ¿Loncoyén queda de los molinos para allá? Sí, de los molinos para allá. Queda. ¿Loncoyén está entre qué partes, Rocío? A ver si nos cuentas por ahí, más o menos. Eso está antes de llegar, si no me equivoco, a Curiñanco, parece. San Ignacio, y me parece que después de San Ignacio viene Loncoyén. Creo que es así, a ver si nos cuenta por ahí Rocío. Vamos a seguir disfrutando de estas bonitas canciones esta noche ya de día miércoles en Radio Austral. Teresa, fíjate, antes de seguir con la música, pasado Playa Rosada, me dice Teresa. Queda Loncoyén. Sí, más acá, claro, claro. Después de Playa Rosada, me dice por acá Rocío. Ah, bien, ahí están atentas las chicas. Muchas gracias. Gracias por aclararnos eso. Pablito, que no sabía dónde. Y creo que el fin de semana va a ir a darse una vueltecita para allá. Ya, sigamos con la música en Radio Austral.

A esta hora tenemos una temperatura por Valdivia de 14 grados, misma sensación térmica. A ver, vamos a revisar cómo sigue el tema de la lluvia para un amigo que se va en un rato más. Oye, va a seguir lloviendo, ¿eh? A eso de la una de la madrugada más o menos va a ser un aro el agüita por un par de horas parece, pero después vuelve a llover. Así que me imagino, a ver, déjame revisar. Pero para el jueves no se ve, dice tormentas por la tarde nada más, pero algo de agüita me imagino que irá a caer. Y para mañana 20 grados la máxima, ¿eh? Tormentas eléctricas, 20 grados, yo creo que tornado, vamos a tener que empezar a hablar así, papi. Se nos estaba viniendo todo el clima para acá, así medio tropicalísimo. Wow. Ay, ay, ay. Hoy día también en la tarde como que hizo calor, ¿ah? ¿Eh? Sí, yo también sentí bastante calor. Hoy día hubieron anunciadas entre 18 y 19 grados la máxima. Mañana 20, después el viernes 19, el sábado 19 y el domingo 18. Esas van a ser las máximas para estos días. ¡Wow! Hay que prepararse nada más entonces. Amigos, amigas, un gusto haber estado con ustedes en este bloque de El Baúl de los Recuerdos. Los voy a dejar cordialmente invitados para que sigan en sintonía de la radio, porque ya en minutos tenemos para ustedes la tercera edición del Informativo Austral. Nos vamos a despedir del programa de hoy con esta bonita canción.

Y de esta forma llegamos al final de El Baúl de los Recuerdos. Por la atención prestada, muchísimas gracias. Y será hasta una nueva oportunidad, si Dios así lo quiere.

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0: 20 horas, 32 minutos.
1: Muy buenas tardes tengan todos ustedes y bienvenidos a la tercera edición del Informativo Austral en esta edición de día miércoles 7 de octubre. Vamos a comenzar revisando titulares para la presente edición. Titulares locales que aparecen en el diario Austral. Carabineros piden a comunidad usar más la plataforma Comisaría Virtual. El sitio recibe denuncias sobre 9 tipos de delitos. Durante este año ha registrado 495 casos, mientras que durante 2025 fueron 596. Proyecto Rescata Historia de la Población Yañez Zabala. Casas Abiertas es la iniciativa impulsada por Junta de Vecinos y equipo de la UH. Y prepara nueva versión de Los Ríos Sale al Mundo. Actividad se desarrollará en el Parque Zabal desde el 9 al 11 de octubre. Comuna de Lago Ranco seguirá con programa Yo Elijo Mi PC. Alcalde y concejales anunciaron que mantendrán beneficio para escolares, aunque el gobierno lo suspenda. Y Regional ANFA de Selecciones inicia partidos de última etapa. Falta una fecha. Esos son algunos de los titulares de la prensa local. Vamos a revisar de inmediato el sitio web de Radio Sago de Osorno, que tiene para esta oportunidad. Comunidad teatral cuestiona decisión de quitar sala de escuela de actriz osornina Daniela Oliva. Entre las razones argumentadas para solicitar su salida por parte de la dirección de la Corporación Cultural está que la artista realiza cobros a los distintos niveles, pese a mantener un contrato a honorarios con el municipio. 3 robos consecutivos afectan alimentación de estudiantes del Liceo de Río Negro. Los hechos ocurrieron entre el 28 y el 30 de septiembre en el Liceo José Toribio Medina, y tuvieron como principal objetivo la bodega de la cocina. El recinto reforzó sus medidas de seguridad, mientras Carabineros investiga la participación de un adulto de la comuna. Vamos a revisar el sitio web de Radio Chiloé de Castro. Enrique Millán recibió hoy en Osorno el Premio Regional de Artes Víctor Jara 2026 por su trayectoria en Chiloé. El acordeonista y músico autodidacta de la isla de Cahuach será reconocido por su aporte a la difusión de la música y las tradiciones del archipiélago. Y mujeres enfrentan violento asalto armado en supermercado de Llanquihue. 3 delincuentes llegaron al lugar y 2 de ellos amenazaron tanto a la propietaria del local como a una clienta con una arma de fuego para sustraer la caja recaudadora y darse a la fuga. El alcalde Víctor Angulo lamentó el hecho y la Fiscalía de Puerto Varas inició una investigación. Por su parte, La Tercera destaca, Hacienda proyecta que déficit fiscal estructural 2026 será menor a la meta y prevé un crecimiento de PIB de un 3,3% para 2027. El ministro de Hacienda, Jorge Quirós, junto al director de Presupuestos, José Pablo Gómez, actualizaron el escenario macroeconómico y fiscal para el año 2027. En lo central, estimaron un PIB de un 0,7% para 2026 y de un 3,3% para el próximo año. En cuanto al déficit fiscal estructural, sería de un 2,3% en vez de un 2,6%. Y la deuda pública bruta, en tanto, cerraría este 2027 en un 42,7% de PIB y en un 43,5% durante el próximo año. La cuarta, trabajadores de Centinela del grupo Luxic iniciaron huelga tras cierre de mediaciones sin acuerdo. Empresa ofrecía bono por 22 millones y medio de pesos líquido. Los sindicatos de Minería Esperanza y Distrito Centinela acusan que la compañía, controlada por Antofagasta Minerals, no ofreció una salida para terminar con la discriminación en remuneraciones y beneficios. El Mercurio. Hacienda defiende el presupuesto en el Congreso y remarca la posición del gobierno. Busca gastar mejor y reforzar las prioridades de los chilenos. Ciencia, miradas divididas generan los recortes presupuestarios. Ante el impacto en jóvenes investigadores, mujer deudas heredadas de la administración anterior obliga al cierre de Fundación de Desarrollo Prodemu, sostiene la ministra Marín. En educación, dotación de servicios locales, programas Yo Elijo Mi PC y liceos bicentenarios entre puntos claves que marcarían el debate. Salud, frente a la disminución de los recursos de la ley Ricarte Soto, Ministerio asegura que los tratamientos vigentes están resguardados. Las últimas noticias, por su parte, la inyección más cara para bajar de peso por primera vez está en oferta. Con Mounjaro, Jonathan Parra bajó 8 kilos en 2 meses y sin efectos secundarios. La segunda, Región Metropolitana bajo alerta amarilla por sistema frontal. Una persona falleció en San Bernardo. Las últimas horas han registrado calles y pasos bajo nivel anegados en distintas comunas, una remoción en masa en Melipilla y la activación de quebradas en San José de Maipo. Por su parte, el diario electrónico Emol, Chile se despidió de su gira por Norteamérica con un triunfo 2-0 frente a la selección de México. El conjunto dirigido por Nicolás Córdoba se impuso con goles de Maximiliano Gutiérrez y Vicente Pizarro. También Chile no seguirá en carrera por los Juegos Olímpicos de 2036 y priorizará Juegos Olímpicos de la Juventud 2030. Comité Olímpico de Chile, el COCH, dijo que la dualidad llevó a priorizar los Juegos Olímpicos de la Juventud, donde el país es uno de los 3 finalistas. Nuestro país sigue participando del proceso de postulación para albergar unos Juegos Olímpicos en el futuro, indicó el organismo. 20:39, damos paso a avisos necrológicos. Defunción. Comunicamos el sensible fallecimiento de nuestro querido amigo y vecino Juan David Ignacio Bañados Rifo, que en paz descanse, acaecido ayer a la edad de 21 años. Su velatorio se está realizando en su casa habitación, ubicada en Población Valparaíso, pasaje Gonzalo 857, y sus funerales se realizarán mañana jueves a las 11 horas en el cementerio municipal número 2 de Valdivia. Servicio que comunica a Dinelli Filgueira y familias Arriagada Altamirano, Arriagada Muñoz y Cavieres Arriagada. Defunción. He peleado la buena batalla, he acabado la carrera, he guardado la fe. Por lo demás, me está guardada la corona de justicia, la cual me dará el Señor, juez justo, en aquel día. Con profundo pesar, la Iglesia Evangélica Ríos de Agua Viva comunica el sensible fallecimiento de nuestra querida hermana Elba Beatriz Melgarejo Montesinos, acaecida a la edad de 75 años. Despedimos con tristeza a una hermana querida que caminó fielmente junto al Señor, dejando entre nosotros un hermoso testimonio de fe y amor. Sus restos mortales están siendo velados en la Iglesia Evangélica Ríos de Agua Viva, ubicada en pasaje Las Achiras 352 de Población Los Jazmines. Y sus funerales se realizarán el día de mañana jueves 8 a las 15 horas, 3 de la tarde, en el cementerio municipal número 2. Acompañamos con cariño a su familia, rogando al Señor que les conceda fortaleza y consuelo en este momento de dolor. Defunción. Servicios Funerarios Valdivia comunica el sensible fallecimiento de Eusebio Gabriel Enríquez Águila, que en paz descanse, acaecido a la edad de 80 años. Su velatorio se está realizando en Avenida Ramón Picarte, número 1905, Funeraria Valdivia. Y sus funerales se realizarán mañana jueves 8 de octubre, primeramente con un responso a las 11 horas en la Iglesia Sagrado Corazón, para posteriormente el cortejo fúnebre dirigirse a las 12 horas hasta el cementerio municipal de Valdivia. Esto es una gentileza de Servicios Funerarios Valdivia 1. 20 horas con 42 minutos. Vamos a revisar a continuación el tiempo. 14 grados de temperatura tenemos a esta hora por Valdivia. Se pronostica lluvia para toda esta noche, con vientos a esta hora de una velocidad de 5 kilómetros la hora, la presión atmosférica de 1014.2 milibares, la humedad relativa del ambiente un 90%. Para mañana jueves se esperan tormentas eléctricas por la tarde, con temperaturas extremas de 9 y 20 grados. El día viernes, chubascos matinales, 9 de mínima, máxima de 19. Para el sábado 10, nublado, con temperatura mínima de 10 grados y la máxima por la tarde llegará a los 18. Y el domingo 11, muy nublado, con mínima de 9, máxima de 18 grados. También revisamos a continuación el informe económico. La UTM, la unidad tributaria mensual de octubre, su valor es de 72.151 pesos. El dólar, para esta oportunidad, su valor es de 967,79 centavos. El euro, 1.089 pesos con 73 centavos. La UF, unidad de fomento, 41.114 pesos con 54 centavos. Y el IBP, índice de valor promedio, 42.632 pesos con 65 centavos.

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1: Horas con 45 minutos. Vamos a seguir con noticias a esta hora, pero con noticias locales. Este miércoles se esperó el arribo del presidente José Antonio Kast a la región de Los Ríos. Se trata de la segunda visita que realizará el mandatario a la zona en menos de un mes. Recordemos que entre el 10 y el 11 de septiembre, el mandatario realizó su primera visita a Los Ríos tras asumir como presidente. En la ocasión participó en distintas actividades en la comuna de Valdivia, Máfil y también Corral. Ahora, a menos de un mes, se podría concretar una segunda visita a la región. Según confirmaron desde Presidencia, el mandatario llegó hoy miércoles por la tarde a Los Ríos, luego de participar del funeral del sargento segundo Jaime Urrea en la ciudad de Los Ángeles y posteriormente en la inauguración de una escuela en la provincia de Arauco. Consultada la delegación presidencial de Los Ríos, declinaron referirse a la visita del presidente José Antonio Kast. El mandatario arribaría a Los Ríos para participar en el Encuentro Empresarial Sur, que se realiza este jueves en el Hotel Pedro de Valdivia. Y Festival de Ciencia y Tecnología 2026 tendrá jornada gratuita en Los Ríos. La región de Los Ríos será parte este jueves 8 de octubre del Festival de Ciencia y Tecnología 2026, con una jornada gratuita que se desarrollará entre las 9 y las 16 horas en la Carpa de las Ciencias del Centro de Estudios Científicos SEC de Valdivia y que busca acercar la ciencia y la tecnología a la ciudadanía. La actividad estará orientada a promover la curiosidad, el diálogo y el encuentro de la comunidad con quienes forman parte del ecosistema científico-tecnológico, poniendo en valor el conocimiento y su aporte a la sociedad y a los territorios. El evento contará con 5 charlas y una veintena de stands, entre los que habrán proyectos del Par Explora, universidades, institutos científicos, establecimientos educacionales, universidades y empresas de base científico-tecnológica. La Feria de Los Ríos forma parte de la octava edición del Festival de Ciencia y Tecnología, iniciativa pública y gratuita organizada por el Ministerio de Ciencia, Tecnología, Conocimiento e Innovación a través de su División Científica y Sociedad y el programa Ciencia Pública. Este año, el festival incorporará formalmente la palabra tecnología a su nombre y suma un énfasis específico en transferencia tecnológica con el objetivo de visibilizar el impacto aplicado del conocimiento general en el país. Y Municipalidad de Lago Ranco anunció compra de computadores ante eventual fin de Yo Elijo Mi PC. El Consejo Municipal de Lago Ranco anunció la compra de computadores con el objetivo de mitigar el eventual término del programa de becas TIC, más conocido como Yo Elijo Mi PC, tras no ser considerado por el gobierno dentro del proyecto de ley de presupuesto 2027. La iniciativa, que será financiada con recursos municipales, propone dar continuidad en la entrega de que beneficiará a estudiantes de séptimo básico que estudien en establecimientos municipales de la comuna. El alcalde Miguel Mesa expuso que sentimos desde la Municipalidad de Lago Ranco y en representación también de todos sus estudiantes que han sido beneficiarios durante todos estos años, que esta ha sido un programa muy importante, ya que constituye la entrega de un computador, que es una herramienta fundamental para poder mejorar las oportunidades académicas de los alumnos, especialmente de sectores rurales. Consultado por la cantidad de computadores y costo de la iniciativa, el alcalde señaló: existe un proyecto en base a la matrícula actual de sexto básico, por lo que para el próximo año se estima cerca de 140 estudiantes de séptimo. Esto significaría una inversión cercana a los 60 millones de pesos. Afortunadamente, nuestra administración ha realizado una buena gestión en el ámbito financiero. Hemos logrado ingresar una mayor cantidad de recursos.

recursos, aumentar nuestro presupuesto, lo que nos permite cubrir emergencias o necesidades tan importantes como esta. Y la Municipalidad de Valdivia publica nueva licitación para servicio de operación de vertedero Morrompuyi. La Municipalidad de Valdivia publicó una nueva licitación para las operaciones del vertedero Morrompuyi hasta 2028, año en que se proyecta el cierre del único espacio que recibe la basura de la región de Los Ríos. La Casa Edilicia inició el proceso para contratar a la nueva encargada del recinto, ubicada en el sur de la capital regional, servicio que actualmente ejecuta la empresa Ecotrans, que llegó al lugar en enero de 2025. El municipio de Valdivia publicó una nueva licitación con un presupuesto superior a los 4.500 millones de pesos, cuyo objetivo es adjudicar la operación del vertedero entre enero de 2027 hasta que se concrete el cierre del espacio, lo que ocurriría en 2028. Proceso licitatorio que se enmarca en el programa de cumplimiento que aprobó la Superintendencia del Medio Ambiente, en medio de procedimientos sancionatorios iniciados contra la municipalidad por el derrumbe de basura en 2023. La licitación está disponible en mercado público y su cierre está fijado para el 2 de noviembre, día en que se conocerá si se recibieron ofertas o no. Y Carabineros reitera el llamado a utilizar la comisaría virtual. Van 495 denuncias este año. En su reciente visita a Valdivia, el teniente coronel Jorge Cárcamo, ex capitán de la subcomisaría de Paillaco y actual encargado a nivel nacional de comisaría virtual, reiteró el llamado a la comunidad para utilizar esta plataforma para realizar denuncias y constancias. El comandante detalló que este año, entre el 1 de enero y el 30 de septiembre, se han realizado 495 denuncias a través de comisaría virtual, lo que representa una cifra baja para lo que esperaban para este periodo. En ese contexto, informó que durante 2024 se registraron cerca de 300 denuncias virtuales en la región y durante 2025 hubo un total de 596 acciones. De esta última cifra, 193 fueron por estafa, 150 por hurto simple, 61 por maltrato animal, 53 por robo con sorpresa, 52 por robo de accesorios de vehículos, 32 por daño a la propiedad, 21 por hurto de hallazgo, 20 por hurto agravado y 14 por apropiación indebida. Mientras que este año han sido 166 por estafa, 89 por hurto simple, 56 por maltrato animal, 48 por robo con sorpresa, 47 por robo de accesorios de vehículo, 29 por daño a la propiedad, 19 por hurto de hallazgo, 18 por hurto agravado y 13 por apropiación indebida. En relación a los delitos que actualmente se pueden denunciar, se encuentra hurto, daños, maltrato animal, robo, estafa y apropiación indebida. A estos se agregarán prontamente denuncias por uso fraudulento de tarjetas de crédito y se trabaja para que, de manera paralela, agregar denuncias por violencia escolar. 20 horas con 53 minutos. Y este miércoles 7 de octubre se desarrolló la tercera jornada del juicio oral por el triple homicidio de una familia en el sector Cayo Ruca, comuna de Río Bueno. El acusado, un hombre de 33 años, enfrenta cargos por el asesinato con arma blanca de su propio hermano, su cuñada, quien tenía 16 semanas de gestación, y su sobrina de 10 años. El crimen ocurrió el 25 de marzo de 2024. Durante la segunda jornada realizada el martes 6, la Fiscalía de Los Ríos presentó una reconstrucción virtual en 3D del sitio del suceso. Para ello utilizó modelación digital con drones y tecnología de escáner en un formato interactivo. Jueces, querellantes, defensores recorrieron la vivienda con lentes de realidad virtual sincronizados, lo que le permitió examinar la escena del crimen con gran detalle. Fue la segunda vez que se aplica una prueba tecnológica de este tipo en un tribunal de Chile. De acuerdo con lo acreditado por el Ministerio Público y el abogado querellante Pedro Díaz, el crimen habría estado motivado por un severo conflicto laboral. El imputado había sido despedido de una óptica donde trabajaba junto a su hermano,
lo que derivó en demandas ante tribunales del trabajo y en un resentimiento directo. En la jornada de apertura, el lunes 5, declaró ante el tribunal una familiar directa que se encontraba alojada en una habitación colindante al momento del ataque. La testigo relató los instantes de terror y los ruidos de la agresión. Además, denunció que el imputado la amenazó de muerte directamente, lo que la obligó a esconderse. La fiscalía imputa 3 homicidios calificados consumados, un homicidio calificado en grado de frustrado respecto de la sobreviviente, un delito de aborto y amenazas. El fiscal Sergio Fuentes lidera la acusación y solicita la pena máxima de presidio perpetuo calificado. 20 horas con 55 minutos, tenemos citaciones. El Círculo de Fuerzas en Retiro, Forcapreca Valdivia, cita a Asamblea General Extraordinaria de Socios para el día viernes 9 de octubre a las 15:30 horas en su sede social, ubicada en Avenida Picarte 2236. Asistirán representantes de la oficina de Dipreca Valdivia, quienes informarán importantes temas a nuestros socios, por lo que se encarece asistencia y puntualidad. Se cita a todos los socios del APR Curiñanco a reunión de asamblea extraordinaria debido a la visita de algunos representantes de la Universidad de Talca, entidad que está a cargo del proyecto de conservación de redes de agua, junto a funcionarios de la DHO, para dar a conocer en qué consiste el proyecto. La reunión será el día martes 13 de octubre a las 15:03 p.m. en la sede del Club Deportivo Patria. Quedan todos cordialmente invitados. La directiva.

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1: Vamos a continuar a esta hora de la noche con noticias relacionadas al deporte. Regional de Selecciones de ANFA, Los Ríos sigue con intensos encuentros. El reciente fin de semana, a pesar del intenso temporal que azotó a gran parte de la zona, se disputó una nueva fecha del Campeonato Regional Selecciones de ANFA, Los Ríos 2026, en las categorías Juvenil y Honor. Por el Grupo 1, en el Estadio Municipal de Máfil, los representantes de ANFA Corral se impusieron a los dueños de casa por 2-1 en juveniles y por 4-2 en honor. A su vez, en el Estadio Centenario de la Unión, los locales vencieron a Panguipulli por 2-0 en adultos, mientras que juveniles igualaron 1-1. Por el Grupo 2, las selecciones de Los Lagos tuvieron una positiva visita al Estadio ANFA de San José de la Mariquina, donde vencieron por 2-0 en juveniles y por 3-1 en adultos. En tanto, en el Estadio Municipal de Lago Ranco, los dueños de casa derrotaron por 2-1 al representativo juvenil de Lanco, mientras que en la categoría honor, los lanquinos fueron superiores y ganaron 3-1. Finalmente, por el grupo 3 del campeonato en el Estadio Félix Gallardo jugaron las selecciones de Valdivia y Futrono y en ambas categorías empataron 1-1. Paralelamente, en el Estadio Bicentenario de Río Bueno, los locales golearon por 5-1 a Paillaco en juveniles, mientras que en adulto los riobueninos vencieron por 2-1. Cabe mencionar que durante la jornada desarrollada, el reciente 4 de octubre, las selecciones juveniles y de honor de las Ánimas tuvieron libre.

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1: Horas con 58 minutos. En noticias nacionales le vamos a contar que senadores ingresaron reforma constitucional de seguridad que reemplaza a la del gobierno. Esta jornada, 5 senadores ingresaron al Senado la nueva reforma constitucional de seguridad que reemplaza a la del gobierno. Pedro Araya, PPD, Arturo Esquella, Republicanos, Andrés Longton, RN, Karim Bianchi, IND e Iván Flores, DC. El texto incorpora el crimen organizado a la Constitución, crea un régimen penitenciario especial y modifica el estado de emergencia. El presidente podrá decretar el estado de emergencia por 30 días ante un peligro grave e inminente para el orden público. Toda prórroga requerirá acuerdo del Congreso, que podrá dejarlo sin efecto y el Ejecutivo deberá informar cada 15 días. 21 horas en punto y dejamos hasta aquí esta tercera edición del informativo austral. Personas fallecidas en Valdivia y también en la región. Eusebio Gabriel Enríquez Águila. Pedro Nolasco Parra Gallardo. Eliezer Orlando Arcos Arcos. Juan David Ignacio Bañados. Norma Ramírez y Elba Beatriz Melgarejo Montesinos, personas fallecidas en Valdivia y en la región. El tiempo actual por Valdivia está con una temperatura de 13 grados y sigue la lluvia. La farmacia de turno es Farmacia Farmasur de Caupolicán 508 y el Santoral hoy día recuerda a Nuestra Señora del Rosario. Siga en sintonía de la radio porque ya en unos minutos comienza su programa La Mejor Música del Mundo.
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6: 21 horas, 3 minutos.

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